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0: 11 de la mañana en punto, 8 de la noche en punto en todo el territorio colombiano. A todos los hinchas al buen fútbol y al fútbol mundial les estamos dando una cordial bienvenida y les estamos diciendo, como siempre, nuestro saludo tradicional. Buenos días, buenas tardes, buenas noches, bienvenidos a Así va el Mundial.
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0: En la parte técnica de Colmundo ASB está don Willy Yepes, que está ahí al mando de las perillas, y en la parte digital, en la parte de video, está don Juan Sebastián Mendoza, el popular Tatán. Hoy con una fecha más, con otros partidos de octavos de final, ya con esto se cierra la fecha de los octavos de final, con los encuentros que se están realizando, se van a realizar en el día de hoy, que en pocos segundos se dará inicio al encuentro entre Argentina y el equipo de Egipto, y sobre las 3 de la tarde se estará enfrentando nuestro combinado, la selección nacional de Colombia, frente al equipo de
2: Suiza.
0: Ah, bueno. Al equipo suizo estarán ahí pendientes todos los colombianos, más de 55 millones de colombianos estaremos pendientes de lo que suceda en este encuentro para ver si hay la posibilidad de llegar a cuartos de final. Presento rápidamente a nuestros compañeros de mesa, a nuestros panelistas, cada uno con su titular. Esteban, muy buenos días.
3: Muy buenos días, don Hernando. Sí, señor, mi titular es Cristiano, palabras más, palabras menos, pero no ganas nada.
0: Juan, buenos días.
4: Mi titular, Bélgica gana el partido en la cancha.
0: Bueno, ¿y cómo está, Juan?
4: Bien, muchísimas gracias.
0: Ah, bueno, me alegra bastante eso.
4: Emocioné con el titular.
0: Catalina, muy buenos días. ¿Y su titular?
5: Buenos días a todos nuestros oyentes, nuestros seguidores. Mi titular, ¿llegará Colombia por segunda vez a cuartos de final?
0: Mateo, muy buenos días con su titular y bienvenido.
6: Buenos días a todos acá en la mesa, Andrés allá en Cali, y una vez más en cuartos de final sin anfitriones.
0: Sara, muy buenos días, bienvenida también a Así va el Mundial y su titular.
7: Muy buenos días a la mesa de trabajo y a todos nuestros oyentes. Bueno, Bosiña estaría en la mira del Inter de Miami tras brillar con Cabo Verde.
0: Ahí está el titular de Sara. Don Dylan, me alegra tenerlo nuevamente en la mesa de trabajo. Buenos días. ¿Y su titular?
8: Claro que sí. Muy buenos días. Mi titular, calendario estrecho, lesiones largas.
0: Don Andrés Muñoz en la ciudad de Cali, porque nuestra información se traslada a la Sultana del Valle. Don Andrés Muñoz, bienvenido a Así va el Mundial. ¿Y cuál es su titular?
9: Sí, señor, muy buenos días para todos en el país, obviamente para todos los seguidores y oyentes de Así va el Mundial a través de ASB Sport, a través también de Colmundo Radio 1040M para todo el país. Un saludo cordial a mis compañeros en la mesa de trabajo en la capital de la República. Y el titular, recuerdan a Cuaresma, Ricardo Cuaresma, aquel exjugador de la selección portuguesa, le dijo de todo a los jugadores: ¿no es que tenemos el mejor mediocampo? ¿Qué? ¿No es que tenemos la mejor delantera? ¿Qué? Mejor no hablo más, aseguró Cuaresma, porque si no me puedo meter en problemas.
0: Bueno, ya iremos a ir desarrollando, sustentando ese titular de cada uno de ustedes. A todos los oyentes también los invitamos a que hagan parte de nuestro programa, que estén en sintonía con nosotros, que nos sigan a través de las redes. Y a propósito de esto, nuestra vocera, Catalina, usted es la vocera, usted es la que les dice a todos. Y es que además de eso, quiero pedirle un favor. Alguien me escribió y me dijo: hombre, Hernando, yo quiero escuchar el programa, pero no sé cómo, que donde estoy, el radio que tenía, pues desafortunadamente se dañó. Entonces tengo que buscar otras alternativas. ¿Cuáles son esas alternativas y en qué forma se puede hacer?
5: Han surgido varias preguntas, pero para aclarárselas, pueden seguirnos a través de nuestras redes sociales, en Instagram, en Facebook, @ASB Noticias, ahí estamos, nos pueden seguir. 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
0: Bueno, ahí está toda la explicación habida y por haber de cómo puede usted ingresar a nuestro programa. 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Y de paso, escuchamos al Banco Agrario. Bueno, 11 de la mañana, 6 minutos, ya iremos con el Banco Agrario, ya estaremos ahí muy pendiente. Bueno, señores, a esta hora ya se dio inicio al encuentro entre Argentina y el equipo de Egipto. Cuénteme, ¿cómo está formando el equipo argentino? ¿Cómo, qué novedades tiene? Cuéntemelo todo, lo que tenga de Argentina.
3: Listo, sí señor, Argentina hoy forma con en portería Emiliano Martínez, Nahuel Molina como lateral izquierdo, Cristian Romero y Lisandro Martínez en la defensa central, Tagliafico, que es la primera novedad, que se sale por Facundo Medina, en el mediocampo Macalister y Leandro Paredes, De Paul y Fernández, que Paredes, se me olvidó mencionar, entra por Almada, y ya en la delantera Messi y Julián Álvarez, que entra por Lautaro.
0: ¿Alguna novedad así en particular del equipo argentino?
3: No, por ahora no. El técnico argentino quiso darle oportunidad a Julián, como hizo ya en el 2022.
0: ¿El equipo de Egipto cómo está formando frente al cuadro argentino y qué novedades puede tener el cuadro egipcio?
5: El cuadro egipcio hoy forma 4-2-3-1, esa es la alineación. En portería, Mohamed Shoveir. Como defensa tenemos a Karim Hafez, Yasser Ibrahim, Rami Rabia y Mohamed Ani. En el mediocampo, Mohanad Lashen y Marwan Atia. También tenemos al frente, por el lado izquierdo, a Ashour, Mohamed Salah en la mitad en el mediocampo y a Zeim Hassan. Y como delantero, Mostafa Sico. Ese es el 11 inicial de Egipto.
0: Bueno, hoy esperamos a ver si a Salah le salen las cosas y más frente al equipo argentino. Recordemos que Salah es uno de los jugadores importantes que tiene el cuadro de Egipto y que este jugador es muy particular. Siempre, siempre se agranda cuando son partidos interesantes. Y eso es lo que vamos a esperar del jugador Salah. Que ha sido cuestionado el arbitraje en este mundial, no ha sido tan cuestionado, tan marcado, pero que sí, desafortunadamente ha dejado muchas cosas en el aire, precisamente la situación del comportamiento que tienen los jueces. ¿Quiénes son los jueces? ¿Quiénes son los que están controlando este encuentro entre Argentina y Egipto?
6: Para la gente que es conspiranoica o que le gusta pensar en cosas externas al fútbol, hoy tenemos terna francesa. Como principal tenemos a François Letessier, sus asistentes Cyril Manier y Mehdi Ramouni. Y en el VAR tenemos a Jérôme Brissard de Francia, junto a Christian Garay de Chile y a Isaac Bashkevin de Noruega.
9: Bueno, ¿por qué debemos pensar cosas malas?
6: No,
9: cuénteme, porque me la deja flotando ahí.
0: Sí, la dejo flotando. Sí, entonces, sí. A sustentar esa...
6: No, pues Argentina, sí, Francia, dos candidatas. Si a Francia le quitan del camino de este Mundial a Argentina, yo creo que se le alivia mucho.
4: Sí, el problema con ese arbitraje es la rivalidad entre argentinos.
6: Yo lo digo es por eso, no por otras cosas. Yo no conozco a Letessier, la verdad, o sea. Andrés, okay, está pensando mal.
9: Lo que pasa es que yo sé que yo pienso mal siempre, pero en esta no me la había pensado. Esta sí no me la había imaginado.
5: Esta sí lo cogió de sorpresa.
9: Sí, esta sí me cogió de sorpresa, pregunto.
0: Bueno, yo les voy a dejar, vamos a dejar así un poquito, vamos a romper como la... la, ¿qué se le dice? La línea que llevamos con nuestro programa hoy, precisamente porque preciso, porque esto es de sola repetidera, es la situación que a esta hora estamos con el programa y estamos con el encuentro entre Argentina y Egipto. Vamos a estar, así como se dice, con un oído y un ojo en la pantalla y con el otro oído y el otro ojo y nuestra voz en el micrófono para que estemos hablando y pimponeando esta partecita. A ver, les pregunto rápidamente, ¿qué se puede esperar de este partido entre Argentina y Egipto, sabiendo, digamos, la jerarquía que tiene Argentina, que no hay que desconocerla, y lo que puede en su momento presentar el cuadro egipcio?
6: Si nos basamos plenamente como en jerarquía o en tema de formación, Argentina debería pasarle muy por encima a Egipto, que le ha costado mucho este Mundial, viene de pasar en penales contra Australia. Egipto es una de las selecciones que más sufre la pelota quieta, se demostró frente a Australia. Entonces yo creo que debería ser un traumete, aunque también tenemos el antecedente que a Argentina le costó Cabo Verde, pero yo siento que el equipo de Cabo Verde era una selección más trabajada que la egipcia.
0: Sara, ¿qué espera usted del cuadro argentino y del cuadro egipcio en este partido que va, califica a uno para los cuartos de final? Y le quiero decir a todos los oyentes, de pronto dirán, no, es que no la veo así como en pantalla, no la veo así como muy clara. Lo que pasa es que ya está al lado de nuestro ingeniero de sonido, don Willy Yepes, adquiriendo experiencia, porque esto es lo que se aprende en este... ¿Sabe cómo se mueve el panel de ahí, de la consola y toda esa cuestión? Sarita.
7: Sí, acá don Willy me está enseñando un par de truquillos para más adelante.
0: Y es la experiencia que tiene Willy, tantos años, pero tantos años de experiencia que tiene Willy Yepes en las perillas.
7: Bueno, pues yo frente al combinado de Argentina, espero que no se vean tan perdidos como de pronto los pudimos haber visto frente a Cabo Verde. Recordemos que Egipto, pues no es un equipo tampoco tan débil en su centro y en su defensa. Entonces yo creo que Egipto también le puede dar un buen partido a Argentina. Argentina se ve un poquito como desordenado, desconcentrado, pero yo confío en ellos y lo van a ganar fácilmente 3-1.
0: Bueno, pero aún así, de acuerdo a ese resultado, Sara dice, no le va a quedar fácil a Argentina, de todas formas, frente al equipo de Egipto. Sí, le va a poner, ahí sí como se dice, su trampa. ¿Qué le puede dejar a usted de Argentina y Egipto, teniendo en cuenta que de aquí sale el ganador, sale a enfrentar al ganador entre Colombia y Suiza?
3: Bueno, después del partido de Argentina con Cabo Verde, creo que Argentina tiene que entrar más preparada, ¿no? No dar por... pensar que el rival al que se está enfrentando es fácil, si bien a Egipto le costó bastante contra Australia, de hecho el gol que hace Australia es un autogol, siento que Argentina no debe desmeritar el trabajo que ha hecho Egipto en esta Copa del Mundo, saber quién es su rival y respetarlo, y aún así va a ganar 2-0.
0: Sí señor, respetarlo, eso es una palabra bastante, pero bastante diciente, así como nosotros respetamos el mensaje del Banco Agrario.

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1: 11 de la mañana, 14 minutos. No, 8 de la noche, 14 minutos. A esta hora van 12 minutos, 13 minutos del primer tiempo. Empatan 0-0 el cuadro argentino y el cuadro egipcio.
2: Bueno, las impresiones de pronto para este partido, creo que es, yo lo puedo decir que son un poquito variadas, entendiendo que Egipto fue creciendo con el pasar de los partidos de esta cita mundialista. Es la primera vez que Egipto pasa de siguiente ronda de fase de grupos en sus cuatro, en sus tres participaciones que ha tenido en el mundial. Con esta cuatro, siento que le va a complicar un poco el partido de Argentina. De pronto, si los volantes de contención, entendiendo que hay dos en el medio, hacen una línea de cinco, pueden defender muy bien a su figura de los argentinos, que es Lionel Andrés Messi.
3: Yo ahí sí difiero un poco con Juan, porque Argentina no la tiene fácil, pero no es un rival que le haga como la misma presión de juego que vaya a meter Argentina. Si bien sabemos los cambios que ya hizo Lionel Scaloni, poniendo a Leonardo Paredes, acompañando a Messi con Julián Álvarez, un partido fácil tal vez no, pero un partido que Argentina lo puede ganar por encima de su rival, viendo los partidos que ya tuvo Egipto, el partido que ya tuvo Egipto también con Australia, que no fue un buen partido y cometieron ciertos errores. Esperar a ver qué propone ahorita Egipto en estos 13, ya 14 minutos que se están jugando para ver qué nos espera de este compromiso.
4: De hecho, Argentina ya tuvo una clarísima al minuto 8.
5: ¡Uy, gol de Egipto! ¡Gol de Egipto! ¡Gol de Egipto, señores! Bueno. ¡Gol de Egipto!
1: Bueno, en ese
6: gol de Egipto. Así como Andrés, muchos colombianos gritaron ese gol de Egipto.
5: ¡Claro!
1: Bueno, ya entraremos, usted que ha estado pendiente, Andrés, ya entraremos en contexto de cómo llega la anotación del cuadro egipcio frente al cuadro argentino, que se va arriba el cuadro egipcio, algo que de pronto de entrada no se tenía dentro de los planes que podían tener los argentinos y el resto,
3: un gol muy tempranero
1: del mundo, sí. Vamos a ver, ¿qué podemos esperar de este partido al margen del resultado que se está dando?
4: Sí, de hecho, como lo decía Catalina, es un gol muy tempranero y, pues bueno, puede ser bueno para Argentina porque dice, venga, nos acaban de meter...
1: Al margen de esta anotación, ¿qué podemos esperar de Argentina y Egipto?
4: Ok, Argentina hizo tres cambios, uno en la defensa, uno en el medio campo y uno en el ataque para revolucionar lo que estaba haciendo y que no le pasara lo mismo que le pasó con Cabo Verde. Ya estamos viendo que no fue así, pero espero que una Argentina un poquito más segura en el centro del campo por el lateral izquierdo y que Julián Álvarez haga lo que no ha podido hacer Lautaro, meterla.
1: Bueno, como se adelantó al asunto, don Andrés, entonces pónganos en contexto cómo llegó la anotación del cuadro argentino. Vamos a hablar de esta anotación, cada uno va a tener su concepto y recuerde que me están debiendo la sustentación del
7: titular.
1: Del titular, eso está muy bien. A ver, Andresito, ¿cómo llegó la anotación del cuadro?

0: parado es que de pronto no espera que ese balón vaya a llegar por ese lado, ¿sí? Porque aunque siempre se ha dicho, y la historia y los cánones del fútbol dice que los arqueros se le deben botar a todo, así sea a un bus andando. Sin embargo, pues lo digo por experiencia, ¿no? Muchas veces es la confianza que puede tener un arquero, que simplemente se queda parado como sembrado y lo único que hace es como con la mirada acompañar el balón, esperando que ese balón salga por fuera del arco. Pero en esta ocasión, pues de acuerdo a lo que ustedes acaban de decir, el gol de Egipto pues llega así, donde prácticamente queda vencido el arquero argentino, el Divo. Bueno, hablemos de este gol rápido, que ustedes tuvieron la oportunidad de verlo. ¿Qué falló ahí? Ya Andrés me dio el concepto de qué pudo haber pasado.
1: No, que en la pelota quieta, como siempre, se equiparan las fuerzas, por más que un rival sea inferior al otro, y que Argentina marcó muy mal la pelota parada, porque como le decía Andrés, que uno de los jugadores más altos de Egipto contra uno de los más bajitos de Argentina, Martínez. Y ahí se viene el error, y el tema del Divo yo creo que es más que todo porque el central egipcio se la cambia de palo y en el momento de la reacción no iba a alcanzar a llegar.
2: Yo estoy de acuerdo con Andrés, y es que el Divo Martínez, en los últimos goles que le han hecho, los últimos tres, los dos de Cabo Verde y este de Egipto, respuesta nula, mirándolo. Sí,
3: por lo menos que se tire para la foto.
2: Uh-huh. Sí, exactamente, que se tire para los cuadernos del próximo año, ¿no?
3: Sí, pero exactamente.
4: Por lo se confía.
2: Pero que eso es un exceso de confianza.
4: Mucho, sí.
0: Bueno, ahí es donde muchas veces se le reclama que los arqueros no deben confiarse, ¿sí? Hay que, insisto, ¿no? Tiene que botarse a todos los balones. ¿Qué concepto le deja esa anotación?
5: Yo comparto la misma opinión de Dylan. Creo que el Divo Martínez tiene un exceso de confianza, el cual le ha costado esos dos goles de Cabo Verde, el gol que acabamos de ver de Egipto. Pienso que no...
0: ¿Lo podemos llamar gol de arquero?
1: No.
4: Ninguno de los tres. Debe replantear.
3: Penalti a favor de Argentina en el minuto 18. Ahí está
4: lo que debe hacer Argentina es replantear la defensa. Sí. ¿Y cómo vas a dejar que cabecee el más alto de Egipto y no lo esté marcando el Cuti Romero?
0: Sí, claro.
4: Que debería alternarse un poco ahí.
0: Sí, porque es que todo el mundo le cae al último error, a la parte este del último, sí. El que cometió el último error. ¿Y quién es el que cometió el último error? Pues el arquero, ¿sí? Pero resulta que ese error tuvo un inicio, ¿sí? Ese error tuvo un inicio, ¿sí? Es lo que yo siempre he reclamado. Hombre, siempre marquemos... ¿Qué fue lo que sucedió? ¿Por qué dejaron levantar el balón? ¿Por qué lo dejaron patear? ¿Por qué dejaron solo al hombre? Y toda esa situación. Bueno, a esta hora ya tiene la oportunidad el cuadro argentino de empatar. Pero antes de que cobren la pena máxima, entremos a la sustentación de su titular. Y empiezo por Esteban.
6: Bueno, mi titular fue acerca de las declaraciones de Cristiano Ronaldo, que dijo, antes de Cristiano, Portugal no había ganado ningún título con... después de Cristiano, ganó 3, el más importante en 2016, que para mí vale más que un mundial. A lo que el mismo Zlatan Ibrahimovic, que es uno de los jugadores más egocéntricos de la historia, respondió, Cristiano, te quedas corto, 5 balones de oro, 1 euro y ningún mundial. Mientras Messi, él lo ganó todo, bailó a través de generaciones y nunca una vez necesitó disminuir a nadie. Uno hablaba como un rey y el otro jugaba como un dios.
0: Una pregunta... corta para una respuesta corta.
3: Va a cobrar
0: Messi. Lo que está de acuerdo con lo que dijo Cristiano.
3: Lo votó Messi. Tapó el arquero. Ve María, no están, pero.
4: Vamos. Definitivamente es que este mundial es de arqueros.
0: A todos los oyentes les estamos diciendo, estamos ahí en eso y a cualquier momento se puede presentar lo que se está presentando, de acuerdo a las acciones que estamos observando en este momento. Y recuerdo que todo el mundo se le va a aquellos jugadores que erran las penas máximas y mire paz en las definiciones, por ejemplo, contra el de Brasil. ¿Qué? ¿Por qué le dieron la oportunidad de cobrarlo a él? ¿Y quién fue el que erró la pena máxima?
1: Guimarães.
0: ¿Qué? ¿Por qué no lo había cobrado Vinicio? ¿Qué? ¿Por qué no sé qué? A los médicos también se les mueren los pacientes, al panadero también se le quema el pan. Es así de sencillo. Entonces les estaba diciendo, bueno, aquí como que se me pierde un poco el hilo. La pregunta para Esteban, con su titular, para respuesta sí o no. ¿Estoy de acuerdo con lo expresado por Cristiano Ronaldo?
6: No.
0: estuvo de acuerdo con lo que le respondió.

0: ¿Respondieron a Ronaldo?
1: Sí.
0: ¿Su titular, Juan?
2: Mi titular, Bélgica gana su partido en la cancha. Fue un partido bastante interesante. Pensé que Estados Unidos iba a dar más pelea contra la selección de los Diablos Rojos, lo cual no fue así, entendiendo todo el problema que hubo por la expulsión del jugador estadounidense, la intervención de Trump. Siento que influyó mucho en los jugadores estadounidenses. Ya. Todo según que se dio.
0: ¿Justa la victoria del cuadro belga?
2: Justa. Rudy García planteó un muy buen partido, sentando a figuras como Lukaku, como De Bruyne, como Jeremy Doku, que son exponentes del equipo belga. Siento que al sentarlos le dio también un revulsivo al equipo y eso hizo lograr la victoria para el equipo europeo.
0: A los belgas.
3: Titular, ¿llegará Colombia a cuartos de final? Si bien sabemos, Colombia la última vez que llegó, la única vez que ha llegado a cuartos fue en Brasil 2014.
0: ¿Sabe que me gusta ese titular para hacerle la pregunta a los oyentes?
3: Sí, podemos hacerlo.
0: Arranquemos con la pregunta, y discúlpeme que me la haya atravesado.
3: Tranquilo.
0: Arranca con la pregunta para todos los oyentes que ya iremos a relacionar y después respondemos, sustenta el título.
3: Así es, para nuestros oyentes, los que nos estén escuchando a través de nuestras plataformas digitales, les preguntamos, ¿llegará Colombia a cuartos de final? Queremos saber sus opiniones, ustedes qué piensan, ¿ven a la selección para pasar a siguiente fase o cómo ven a la selección? Cabe aclarar, Colombia está en 6 copas mundiales, la mejor copa que ha tenido o se ha visto fue en Brasil 2014, porque ha sido hasta la fase que más lejos ha llegado, a cuartos de final. Sabemos la eliminación que tuvo frente a esta selección de Brasil, pero este hoy puede ser un nuevo día para Colombia, para seguir avanzando en el Mundial. Entonces hay posibilidades de que Colombia pase por segunda vez a cuartos.
4: Bueno, mi titular era sin anfitrión en cuartos de final. Se debe a que, contando esta edición, que es la número 23 de las Copas del Mundo, nada más 10 anfitriones han conseguido llegar a dicha instancia, los cuales son Uruguay en el 30, Italia en el 34, Francia en el 38, Brasil en el 50, Suiza en el 54, Suecia en el 58, Chile en el 62, México en el 70, Alemania en el 74, y a eso se le suma Corea y Japón en 2002 y Rusia 2018.
0: En este momento solo visitantes hay en el campeonato
4: en este momento
0: del mundo,
4: sí,
0: no hay locales. Los locales se fueron, el último se fue anoche, entonces solo visitantes tenemos en este campeonato del mundo.
1: Bueno, sí, mi titular es calendario estrecho, lesiones largas, y pues lo tenemos que ver, lo tenemos aquí nomás en el partido anterior, del día de ayer en España-Portugal, sobre el minuto 55, Nuno Méndez tiene que abandonar la cancha por una lesión muscular, y se ven muchos jugadores mermados. Sin irnos más lejos, en el partido de Suiza-Colombia hay 6 bajas, 5 de los suizos y uno por el lado de Colombia. En el lado de Colombia, John Córdoba, y la lesión más importante del cuadro suizo, de Joan Mazambi.
0: Vamos a anotar esta partecita. Vamos a ver en qué podrá afectar tanto a Suiza como a Colombia esas bajas que tiene, esas lesiones que hay. Las vamos a, para que cuando nos metamos de lleno en el partido de Colombia-Suiza, hablemos de esto y a ver en qué podrá afectar. Sarita, su titular y su sustentación del titular.
5: Bueno, mi titular es que Bocinha estaría en la mira del Inter de Miami tras vivir esta competición de Cabo Verde. Lo han dicho ustedes, un mundial de arqueros. Y hago un paréntesis, porque malo si a Messi le regalan penaltis porque los hace, y malo si Messi cobra los penaltis y los erra. Cierro paréntesis.
1: Muy bien, muy bien.
5: Josimar, más conocido como Bocinha, estaría en la mira del Inter de Miami, y me parece que está muy bien porque a sus 40 años, en donde brilló en esta competición de la FIFA World Cup 2026, siento que deberían darle la oportunidad porque demostró que es un muy buen arquero. Él saca absolutamente todo, y Messi se lo dijo tras finalizar el partido contra Cabo Verde. Messi le dijo: me vas a quedar marcado en la memoria porque eres un excelente arquero. Tiene 40 años, pero no parece, o sea, él ataja absolutamente todo, y está en la mira del Inter de Miami, bien sea una temporada o más, ya pues por la edad que tiene. Pero lo hablaba con mi familia, y no importa la edad, siento

0: que deberían darle la oportunidad en primera liga, en primera división, a una persona como él, que tiene absolutamente todo para brillar en primera división. Claro,
1: no, y además hay una cosa.
0: Brillar en primera división. Claro,
1: no, y además hay una cosa. Esa es la ventaja que de pronto pueden tener los arqueros en relación a los jugadores de campo. Mientras un jugador de campo, pues, se puede decir que a los 35 años ya está como con el atardecer encima. Y Andrés, nosotros que conocemos la historia de muchos jugadores con experiencia, hombre, los 40 años todavía es un arquero, digamos, es una edad para que un arquero todavía muestre condiciones, ¿sí? Y lo hemos visto, el caso de Dinosov, ¿cuántos años tuvo? Buffon, ¿cuántos años tenía
2: 45
1: cuando
2: años
1: se retiraron?
3: Oh, no, y era más, ahorita.
1: Para los hinchas de Millonarios, les cuento, si ustedes alguna vez escucharon hablar de Amadeo Raúl Carrizo. Amadeo Carrizo llegó al fútbol colombiano cuando él tenía 42 años. Fútbol colombiano de esa edad fue para el cuadro de los Millonarios. Y aquí prácticamente cerró su ciclo como arquero y fue uno de los arqueros importantes que tuvo después de haber pasado por River Plate, que fue el arquero número uno que tuvo River. Y el segundo arquero que tenía River en ese momento era Manuel Ovejero. Manuel Ovejero vino para Santa Fe y Amadeo Carrizo llegó para Millonarios y llegó también con bastante edad, y aquí se retiró del fútbol. Entonces yo creo que
4: otro, Héctor Burgues.
1: Héctor Burgues, profe. Sí, claro, Héctor más Burgues reciente, Héctor Walter, arquero uruguayo al servicio del cuadro de los Millonarios.
4: Ídolo azul, ¿no?
1: Sí, ídolo azul, ¿no? Y un caballero, vaya.
4: Y un caballero.
1: A mí sí que me gustaba entrevistar.
4: A mí también. Nunca nos hacía mala cara, siempre nos atendía.
1: Nunca dijo que no. Tan es así que se acostumbró tanto Burgues a que lo estuviéramos entrevistando, que cada vez que yo entraba al camerino, él estaba allá al fondo, y se paraba esto y me mostraba la camiseta. Y ya sabía yo que esa era como la cábala para estar, sí, con Esteban, que hoy no trajo la camiseta, porque la cábala discúlpeme Andrés, la cábala que tiene nuestro compañero de mesa, Esteban, es no ponerse la camiseta de la selección. Y que con eso le han salido buenos resultados. Por ejemplo, a Willy Yepes tampoco le gusta, eso es una cábala, tampoco le gusta ponerse la camiseta de la selección. Bueno, a mí sí me gusta, con cábala o sin cábala, me gusta mostrarla. Bueno, Andrés, complemente.
4: Una pequeña anécdota de Burgues, también para recordar a los hinchas de Millonarios, fue el único arquero en la historia que yo he visto que ha tapado con un brazo fracturado,
1: sí,
4: en un partido en el Campín.
1: A él lo llamaban la lechuza también. Hubo dos jugadores que lo llamaban la lechuza en Millonarios, ¿sí? Sí, que sí, fue a Burgues, porque decía que él en los partidos que se jugaban de noche no veía absolutamente nada, ¿sí? Entonces que él no era. Y el otro era Néstor Zubiat. ¿Te acordás de Néstor Zubiat? Sí, también, claro. Que el búho, ¿sí? Que era otro de los remoquetes que tenía estos jugadores del cuadro de los Millonarios. Complemente su claro, titular Andrés, y nos vamos a meter a hacer el análisis de lo que sucedió entre Portugal y el cuadro español, pero entonces sí, complementelo y ya voy a la pausa.
4: Perfecto. Mejor es que lo dejé aquí, porque si no diré cosas de las que luego me arrepentiré. Todo el mundo decía que este equipo era el mejor de la historia de Portugal, pero ¿en qué sentido? ¿Qué han ganado? Nos vamos a casa con la cabeza gacha. En el centro del campo tenemos grandes jugadores, mucho talento, pero han estado muy, muy flojos en este Mundial. Lo mismo ha pasado con el ataque y la defensa estaba desorientada. Lo mejor es que lo deje aquí, asegura Quaresma, porque si no dieres cosas las que luego me arrepentiré. Arrancó su análisis al que fuera internacional en 80 ocasiones con Portugal.
1: Bueno, ahí está. Estos son los ecos que deja la eliminación de algunos equipos. Vamos a los siguientes mensajes, vamos a escuchar a Bodytech y a Canapro y ya volvemos cuando en este momento hay tiro libre a favor del cuadro argentino.
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2: 11 de la mañana, 33 minutos, 8 de la mañana, de la noche, 33 minutos en todo el territorio colombiano. Estamos en nuestro programa Así va el Mundial, con el análisis general de lo sucedido y de lo que va a suceder, de las incidencias, de los detalles que ha tenido este campeonato del mundo. Y usted como oyente, usted como seguidor, también puede hacer parte de esta información. Y a propósito, les estamos dando nuevamente un cordial saludo y una bienvenida.
3: Queremos saber qué nos han escrito nuestros oyentes hoy en 34 minutos de programa de lo que llevamos. Ya les hicimos una pregunta: ¿llegará Colombia a la siguiente fase? Esperemos a ver ellos también que nos contestan. Vía YouTube, Jamie Carolina Rubio Muñoz, 1818. Buenos días a toda la mesa de trabajo, saludos desde Israel. Carolina Jiménez, excelente día para ustedes y para nuestra Colombia. Hoy Colombia gana, claro que sí. Milton César Rincón, saludos a la mesa de trabajo y que ganemos esta tarde. El marcador de Milton es 2-0. Un comentario más, Siglis Vero. Buenos días, en sintonía desde ya, esperando la mejor información de la fecha y lo que se viene para nuestra selección.
2: Bueno, ahí están nuestros oyentes, nuestros seguidores también hacen parte de Así va el Mundo. Señores y señoritas, ¿qué tal si nos metemos un poco a hacer el análisis del partido entre Paraguay y España? A mí me late...
3: Portugal.
2: A mí me late que este España le costó. No sé. Ustedes son los analistas. Y Andrés, a mí me parece que a España le costó un poco ese partido frente a Portugal, que Portugal le puso cara al cuadro español, pero que al mismo tiempo como que a Portugal... como que no se la creyó, como que no dijo, de pronto no pudo dar. Y la otra es que no sé si de pronto España jugó a ese, sí, le mostró ese juego al cuadro al cuadro portugués y llegó y dijo, no, pues voy a esperar y voy a buscar el momento del preciso, ahí sí como dice Andrés, al momento del zarpazo del felino. No voy a nombrar, hay muchos felinos, pero... paso del felino. Hagamos el análisis de este encuentro entre España y Portugal, donde el cuadro español, ya sobre los últimos minutos, ya prácticamente en el tiempo de adición, gana este encuentro y gana su clasificación. Dylan.
4: Sí, claro, pues se puede decir que a España le costó, por lo que el gol llega sobre el minuto 91, pero para mí, los primeros 30 minutos, un baile de España, tuvo una, dos, tres ocasiones claras, una que Oyarzabal está uno contra Diego Costa y no sé cómo la desperdicia. Pero lo que pasa con esta selección es que esta selección antes nos tenía acostumbrados a que tenía un poder ofensivo muy increíble, con Nico Williams por un lado, con Lamine Yamal por el otro. Lamine Yamal no está en su mejor momento, lo está intentando, pero no le están saliendo las cosas. Ahora no está Nico Williams porque viene de una lesión y en su lugar está jugando Alex Baena, que no tiene un rol tan ofensivo, tan de desborde, sino que ayuda más al centro del campo. Y lo que vemos en esta selección es que se potencia mucho más la defensa. Es la única selección que no ha recibido ningún gol. Y no tampoco porque Unai Simón haya salido figura, sino porque su línea defensiva hace que le lleguen una, dos, tres veces, pero no claras. Ayer solamente tuvo tres tiros al arco, uno de Cristiano Ronaldo al cuerpo, una jugada aislada de Joao Félix, que también termina en un rebote acrobático para Cristiano Ronaldo. Y entonces lo mejor que tiene esta selección es la defensa, y pues que tiene jugadores como Ferran Torres, que se inventa un pase, y Mikel Merino, que es el hombre en los momentos importantes. Me recordó mucho al gol que le metió a Alemania para retirar a Toni Kroos. Esta vez le mete un gol a Portugal para retirar a Cristiano Ronaldo de los mundiales.
5: España 1, Portugal 0. No voy a entrar a debatir en Cristiano Ronaldo, no. En lo que dijo, en lo que no dijo.
2: Partido? ¿Qué te dejó el partido en sí?
5: España no lo veo como una selección para que gane el Mundial. O sea, realmente siento que se tienen
2: O sea, ayer no le viste nada.
5: No, Yo pensé que iba a ser un mejor partido de España frente a Portugal, porque los rivales que había tenido España anteriormente habían sido relativamente fáciles. Entonces yo dije, España va a salir con toda a Portugal. Igual sabemos que Portugal tiene un muy buen arquero, pero no fue así. Entonces yo no veo que España llegue tan lejos, aunque por ese lado los rivales tampoco están muy fuertes. Entonces puede que España sí llegue a la final, pero no la va a ganar.
4: ¿Francia no está fuerte?
5: ¿Francia?
4: Sí, Francia no está fuerte, por ese lado tiene que...
5: Ah, sí, por ese lado se enfrentan a Francia. Bueno. Sí, yo creo que ahí España sale con Francia.
2: Bueno, entonces ahí vamos a esperar cuando lleguen a enfrentarse, a ver cómo les va, ¿sí? Lo cierto del caso es que de pronto el resultado se esperaba más, se esperaba menos, pero se plantea un encuentro bastante difícil, Mateo, y se puede decir que la sacó barata, voy a decirle, ¿no? La sacó barata el cuadro portugués, sí. O de pronto fue tacaño el equipo español.
6: Si me repito, pues netamente las estadísticas, fue ampliamente superior a España, 15 a 10 en remates, pero en remates a puerta 6 a 2 a favor de los españoles. Pero ya hablando sobre un tema que nos referimos ayer, que es el tema del juego, ninguna de las selecciones pudo demostrar su idea que traía desde antes para poder plasmarlo en la cancha. Entonces creo que es un partido que le costó a ambos, que no fue un partido llamativo, no fue un partido en donde alguna figura deslumbrara, fue un partido más que todo tedioso, un partido de esos famosos que se llama un partido trabajado, que lo saca adelante España con ese gol de Merino. Entonces yo creo que al fin y al cabo España cumple con lo que tiene que hacer, porque yo soy de los que piensan que en un mundial tú tienes que ganar o ser superior a todos los rivales que te enfrentes.
2: Es conseguir el resultado.
6: Ajá, y más que todo en estas llaves eliminatorias, que los partidos se están dando cuenta que son todos muy parejos, entonces el que logra avanzar de la llave, yo creo que es cumplir más que todo ese objetivo, más que golear, la verdad.
4: Pero Mateo, para mí España sí jugó a lo que viene jugando, él tuvo la pelota, sí, que no deslumbró, porque de hecho la mejor virtud de esta España es que ninguno sobresale, es un equipo engranado que tiene la pelota y no sufre, a menos de que ya el otro equipo lo aborde con centros, como pasó al final del partido.
6: Es que en la Eurocopa, si no es por Lamine, no ganan la Eurocopa, por ejemplo, con esa idea de juego.
7: Pues es que lo que yo creo es que estamos acostumbrados a una España que tenga juego en el mediocampo. ¿Qué pasó, Andrés?
2: Bueno, continúe, por favor.
7: Estamos acostumbrados a una España que tenga mucho juego en el mediocampo, y el Mundial de Pedri hasta el momento está siendo muy deficiente, lo mismo de Rodri, y pues ayer lo comentábamos, ¿no? Dijimos, va a ser un partido mucho de mediocampo, con Vitinha, con Joao Neves, con Bruno Fernández, y la verdad ninguno de estos se lució. España jugó un mundial como España jugó un partido como nos tiene acostumbrados a jugar los mundiales, ¿no? El mundial en el que quedan campeones siempre es ganando 1-0 hasta llegar a la final.
2: No podemos decir que de España podemos esperar ese equipo espectacular, ese equipo que muestra, ese equipo que de pronto juega para la tribuna, sino que es un equipo laborioso, un equipo que juega para sí, para sacar sus propios resultados. Y mire, Andrés, decía Dylan, es que tuvo 30 minutos donde prácticamente fue un baile el que le pegó Portugal, pero si usted va a una fiesta y hace el mejor baile, pero si llega el momento en que de pronto usted no encuentra, ¿sí?, esa pareja ideal, pues hombre, se podría decir que usted bailó, se mostró, pero no hubo quien le siguiera la cuerda.
8: Sí, señor, así es. Pero igual sabe que yo siento que en cierta manera ese partido fue muy, muy, muy aburridor, profe. Sí. Porque es que uno espera mucho más de un par de equipos como estos. Ahora, lo único que a mí se me deja claro es que España no la tiene fácil en la siguiente. Ya, es con Bélgica que le toca, ¿cierto?
6: Sí.
8: Correcto. Y uno puede pensar también que Bélgica, que no ha sido su mejor mundial, que apenas vino a despuntar apenas en el partido de ayer frente a Estados Unidos, pues no tendría cómo hacerle un partido decoroso a España. Yo creo que sí, pero porque el nivel está por debajo, por abajo está. Va a ser un partido muy aburridor también, y yo creo que el que menos cometa errores, como dice Farid Mondragón, pues se llevará el partido, ¿no?
2: Sí, es así de sencillo, pero lo cierto del caso es que, de acuerdo a lo que mostró Catalina, lo que mostró el cuadro de España y lo que dejó de mostrar Portugal, que tenía una gran oportunidad de mostrar, de pronto de echar sus restos para poder clasificar, creo que ahí quedó la deuda, la deuda del mismo Cristiano, sí, pues que no se le dieron los resultados, pero que se podría decir que el que hizo el gol ganó el partido.
3: Sí, el que mejor tuvo ahí un poquito más de suerte.
2: El que aprovechó la oportunidad.
3: Sí, porque fue un partido que se esperaba ver más por el nombre que tienen esas selecciones, un Portugal, un España, lo mismo que ver una Alemania, un Francia. Son selecciones que tal vez se les espera un poco más de fútbol, pero sí fue un partido muy complicado para ambas selecciones. Y ahí, como se menciona, el que aprovechó, el que dio su puntico más, esa ventaja más que tenía, pues aprovechó. Y lo que se viene diciendo, los partidos se están definiendo en el tiempo de reposición y por los cambios que entran, ni siquiera por los 11 iniciales que ya están, que ya entienden un poco más la dinámica de juego, no, sino por los cambios que entran, hacer un poquito más de dinámica, mover un poco más el terreno de juego y bueno, pues España consiguió la victoria.
2: Juan, ¿qué le dejó a usted el partido de Portugal y España? Al margen de lo que se vaya a ver a futuro, ¿qué le dejó ese partido como tal?
4: Bueno, de la selección de España, creo que la opinión de mis compañeros, el va a ser un partido complicado, más que todo la opinión de Andrés contra la selección de Bélgica. El equipo que menos cometa errores es el que va a pasar a la siguiente instancia. Este derbi ibérico dejó también muy mal parqueado a Portugal. Creo que mostró un muy pésimo mundial. El único partido que se le vio bueno fue contra Uzbekistán. Colombia le complicó también República Democrática del Congo. Entonces, España la va a tener difícil, pero sí se le rescata lo que decía Dylan, que es un equipo no que destaque por sus figuras, sino como equipo, como tal.
2: Bueno, ahí está el resumen que podemos hacer de lo que fue el partido entre Portugal y el cuadro español. Vamos a meternos con, llamémoslo así, como con el partido de la fecha, más por el escándalo. Sí, el partido del escándalo, diría yo, de lo que podía presentarse entre Estados Unidos y el cuadro de Bélgica. 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
2: 11 de la mañana, 46 minutos, 8 de la noche, 46 minutos. Ya estamos coronando nuestra primera hora de Así va el Mundial, cuando en este momento se está jugando ya los últimos minutos del primer tiempo entre Argentina y Egipto y gana el cuadro egipcio 1-0. Voy a comenzar con usted, Andrés, donde vamos a hablar, vamos a meternos única y exclusivamente de lo que vimos anoche, de lo que vimos en el partido entre Estados Unidos y Bélgica. Creo que fue, y lo ha dicho todo el conocedor del fútbol, ha sido el peor partido que ha jugado Estados Unidos, el peor partido, pero que se enfrentó a una Bélgica que sin tener mucho, también mostró que quería clasificar, que quería conseguir el resultado precisamente para llegar a la siguiente ronda. Y además de eso, con el ítem de la situación que se ha presentado con el famoso cuento de la tarjeta roja, con echar atrás después de una llamada de Trump y todo ese asunto. Sin embargo, pues estaban esperando que de pronto el presidente de los Estados Unidos llamara nuevamente después del resultado frente a Bélgica, también llamara a Infantino, llamara a las comisiones para que de pronto echaran atrás el partido y el cuadro belga. ¿Pero qué le dejó el partido? ¿Qué pudo haber mostrado Bélgica para haber ganado ese partido? Y obviamente lo que dejó de mostrar el cuadro gringo.
8: Bueno, yo creo que por fin se le lavó la cara al fútbol. No se permitió que la pelota se manchara. ¿Ustedes se imaginan donde ayer Estados Unidos hubiese ganado, y más con un gol de este señor que funcionó, que se me olvidó el nombre? Vale, no lo quiero olvidar. Esto hubiera sido un desastre a nivel mundial. Pero afortunadamente el dios del fútbol, la fuerza, Luke Skywalker, Darth Vader, Dios, como lo quieran ustedes llamar, por algún motivo, razón o circunstancia, impidió que eso pasase. Y hoy podemos decir que esto queda atrás, pero el precedente está ahí, vivo. Porque de aquí en adelante cualquiera puede entrar a reclamar esa situación, profe. Y en ese orden de ideas, el fútbol ahora sí va a cambiar. No querían que el VAR funcionara para nada, pues listo, ahora sí no va a funcionar, nadie le va a creer. Porque todo el mundo va a poder, de alguna manera, refutar una decisión del VAR, así como lo hizo el presidente de Estados Unidos para su selección. Pero afortunadamente, la pelota sigue intacta todavía. Esperemos que de aquí en adelante sea igual.
2: ¿Y futbolísticamente qué le dejó?
8: Futbolísticamente, profe, me dejó un sinsabor de Estados Unidos. Yo la verdad esperaba que este equipo hiciera un poquito más frente a Bélgica. Bélgica no ha sido un rival de esos que uno dice es imposible, es una potencia del fútbol como aquella Bélgica del 2018 vimos, no. Este equipo le falta muchísimo, muchísimo, muchísimo. Por eso me atrevo a decir que lo que va a pasar frente a España va a ser otra cosa. Pero en el caso de Bélgica, por lo menos, profe, permítame, por lo menos, tuvo un arranque. Tuvo un aliciente, una motivación, y es enfrentar a ese equipo que quería dañar el fútbol del mundo.
2: ¿Qué le dejó a Mateo? ¿Qué le dejó ese partido entre Estados Unidos y el cuadro belga?
6: No, que Estados Unidos no se presentó a jugar el partido, solo tuvo como unos 10 minutos buenos, que fue cuando llega el empate, pero inmediatamente en la siguiente jugada Bélgica vuelve y se pone arriba en el marcador. Creo que, no sé, pudo identificar nunca cómo le plantea el partido Rudy García. Pochettino nunca encontró la clave, porque te sorprende, como ya lo decía Juan, que sienta Lukaku, sienta De Bruyne, sienta Doku, te mete jugadores que no se espera que estén en la titular, te plantea una presión alta que no lo había mostrado durante todo el Mundial, en defensa estuvieron muy bien ambos centrales. Entonces yo creo que fue un partido muy bien planteado por que llegó el momento en el que se dio cuenta sus limitaciones como selección y empieza a trabajar sobre ello. Primero pensar en lo que tengo para después poner en el campo la disposición, la mejor estrategia para una selección.
7: Bueno, para mí me gustaría hacerle una pregunta a la mesa, ¿no? ¿Alguno vio jugar a Balogun? Al final sí jugó expulsado porque sí, no ahí, hizo...
8: No, tocó es que... una pelota.
7: No,
8: nomás,
7: tocó, claro, sí, no.
2: No, y es que de todas formas precisamente el llamado, la decisión tomada era precisamente para habilitarlo, para que él pudiera jugar.
3: Que fuera titular.
2: Claro, y que fuera titular del equipo. Y en su momento, pues... Y
8: es que la gran estrella del fútbol norteamericano. Claro.
7: No, sí, uno esperaba que él fuera quien cambiara el partido y exacto. Incluso...
3: Bueno, la tenían él, como referente, pero, porque es el goleador.
2: Exacto, no, pero al margen de esa situación... Era muy difícil haber pataleado para que le borraran o le aplazaran esa tarjeta roja. Era muy difícil que a última hora el técnico dijera, no, pues evitémonos problemas, evitémonos que de pronto los sí. comentarios, no, mejor que sí. no juegue, mejor, no, precisamente exacto. Para eso se pataleó, para que él jugara.
7: Para que él jugara.
2: Lo
7: y
2: cierto
7: no.
2: del caso es que cuando él juega ya es otro cuento. Sí, exacto. Y por eso decía la Federación de Bélgica de fútbol, decía que así si el jugador estaba en el terreno de juego, que ellos jugaban contra protesta, sí, o sea que eso de antemano,
8: bajo protesta,
2: y de antemano ya se sabía que si algo sucedía ahí, algo sucedía en ese partido y de pronto que fuera adverso al equipo belga y que de pronto este jugador hiciera más de lo que había hecho popularmente, hombre, ahí era donde decía lo que decía Andrés, ahí era donde se iba a ver el sucio mayor del fútbol. ¿Sí? Pues afortunadamente para el resultado fue a favor de Bélgica y afortunadamente el jugador gringo no se destacó.
7: No, ni se vio en la cancha y fue un resultado aplastante. Bélgica pasó por encima de Estados Unidos, solo tuvo un buen momento bueno, como dijo Mateo. Y bueno, yo creo que ya después de este partido, hasta acá llega el Mundial, España no van a pasar, pero muchas gracias por haber salvado el fútbol.
11: Bueno, yo creo que puedo empezar diciendo que Estados Unidos se echó el tiro al pie, eso fue un autoataque.
2: Se disparó solito
11: porque considero yo que si hubiesen dejado las cosas como estaban, haber dejado la expulsión que siguiera, Estados Unidos pudo haber planteado un mejor partido. Todo ese ruido político y el boom que dio en el mundo por la reversar esa decisión de la FIFA afectó mucho a los jugadores. Ya en el tema futbolístico, me pareció en serio un muy buen partido planteado por Rudy García. Destacar mucho también el trabajo de Ketelaere, jugador que fue el que marca el doblete, sabiendo que él no es delantero centro, él no es un 9 puro, él es un más mediocampista ofensivo, pero los dos goles que hace son de 9. También pues ver cómo Rudy García cambia todo el centro del campo, o sea, colocando, digamos, a Banaque, a Tillmans, pues, de intercambio.
2: O sea, en otras palabras, ese cambio estratégico,
11: sí,
2: ese juego, exacto, ese manejo de fichas que debe tener un técnico, ¿sí?, cuando está observando el partido y los coloca, fue la gran ventaja que tuvo el
11: sí, ya, al final Estados Unidos aumenta la posición del balón, pero fue solamente por tenerla porque no logró hacer nada
3: por
11: con
3: desespero
11: eso.
3: Porque querían, sí, se les notaba que estaban desesperados de no haber podido tener el control del juego, que era lo que se veía en los partidos pasados, que se vio en la fase de grupos, que se vio un Estados Unidos que aquí lo hablábamos al inicio, uh-huh, que Estados Unidos estaba dando sorpresas porque no nos esperábamos el nivel que tuvo, pero tal vez por esa situación mediática y todo lo que sucedió, sí se vio un Estados Unidos con muy bajo nivel,
11: desordenado,
2: bien quedado.
5: Bueno, yo creo que comparto la idea con Andrés. Esto fue únicamente justicia divina, justicia para el fútbol. Se veía que Bélgica no estaba haciendo mayor cosa en el Mundial, en fase de grupos. Entonces salió Trump a hablar, y simplemente porque es el presidente de Estados Unidos y uno de los
2: competidores,
5: se me bugueó la cabeza. Uno de los competidores que era sede del Mundial, ya recordemos que los tres quedaron por fuera, Canadá quedó por fuera, México quedó por fuera, y Estados Unidos ayer, que era el último que quedaba como sede, también quedó por fuera. Entonces, si no estoy mal, Inglaterra también pidió a la FIFA que se reversara una roja hacia un jugador de ellos después de que Donald Trump también
2: lo hizo. Pero no ha habido respuesta.
5: No ha habido respuesta.
2: Y sería bueno de pronto estar muy a la expectativa de esa famosa respuesta.
5: Sí, sí, pero
2: ¿y en qué forma irían a sustentar? Claro, ¿y en qué forma irían a reversada? Que porque es una reversada grande la que irían a pegar, porque hasta el momento, lo que hemos dicho, no ha habido respuesta.
5: No, a Balogun no lo vi en ningún momento del partido. Estados Unidos salió con dos amarillas, Bélgica hizo un espectáculo, y esperemos que frente a España no vaya a ser un partido aburrido y que los dos, cualquiera de los dos que vaya a pasar, lo haga muy bien.
2: Sí, señor, ya a propósito de esto, ya iremos hablando de esos cruces, los que ya están establecidos, esos cruces para cuartos de final y las opciones que en algún momento dado puede tener uno o puede tener el otro. 11 de la mañana, 56 minutos, voy a escuchar el siguiente mensaje que corresponde a la Alcaldía de Bogotá, y ya volvemos para que hagamos un análisis, y ustedes que han estado, ya vuelvo y les repito, ustedes están más pendientes de este encuentro entre Argentina y Egipto, para que cada uno haga un análisis de lo que ha visto, de lo que ha mostrado Argentina y de lo que ha mostrado Egipto, y si es justo lo que el marcador que se está llevando a cabo en este momento, el resultado que se está dando entre Egipto y el cuadro argentino. 11 de la mañana, 56 minutos. Vamos a escuchar el mensaje de la Alcaldía de Bogotá, porque se nos viene el fenómeno del Niño.
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2: Sí, señor, así va el Mundial. ¿Sabes qué, muchachos? Y Andresito, tenemos 3 minutos. Y digo que tenemos 3 minutos para que hagamos el análisis de lo que se ha visto de este partido entre Argentina y el equipo de Egipto, porque ya después de las 12 del día nos vamos a meter de lleno, pero de lleno, a Selección Colombia y al equipo de Suiza. Vamos a mirar y a ver, no sé si de pronto ya habrá salido la alineación del cuadro colombiano, sabemos si de pronto tengamos alguna situación que de pronto veamos si se va a, digamos, si se va a tener algunas novedades en esta selección, pero ya tenemos, no sé, tenemos árbitros, no sé qué, ya había escuchado que de pronto se tenía igual garantía, profe, se tenía igual, garantía, profe, en...
8: Si tenemos alguna noticia de último minuto, por ejemplo, del partido de Argentina, que estamos pendientes,
2: la metemos, sí.
8: Porque Ave María, está Argentina encima de esos
2: equipos. Bueno, señor, entonces voy a arrancar con usted, Andrés, arranco con usted. Ay, Dios mío. El análisis de lo que ha visto en este primer tiempo, donde gana Egipto un gol.
8: Este equipo de Argentina definitivamente hace mucha bulla, pero ejecuta poco. Y yo creo que lo que está sucediendo precisamente hoy ante Egipto es el reflejo de un equipo que cree y subestima en muchas ocasiones sus rivales, y no fue el caso omiso el día de hoy. Mire este arquero de Egipto, lo que ha sacado, lo que le ha sacado desde el penalti al señor Messi, como cabezazos a McAllister, y todos se van encima del equipo africano, pero va con todo y respondiendo como puede. Se está defendiendo, es verdad, el equipo egipcio está atrás metido en su arco. En alguna de esas un contragolpe mal parqueado si se van del segundo, profe.
2: Pero Argentina en este momento, o sea, se podría decir que está mostrando esa jerarquía que ha, claro, siempre
8: es normal, la ha mantenido.
2: Y el equipo que se le está atravesando en este momento, ¿será que para ese segundo tiempo va a tener el aguante de precisamente recibir ese, digamos, esa catapulta que me imagino que va a llegar a Argentina para el segundo tiempo?
8: Sí, señor. Yo creo que sí va a aguantar. Yo creo que sí va a aguantar. Y yo creo que va a terminar esto quedando 2-0.
2: Y yo te puse en la polla. Si busco una comparación, algo comparativo, de lo que le planteó, sí, Cabo Verde, a lo que les...
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Ojo con eso. Dios a veces dice no, también puede decir que no. Dios, como lo he compartido, Dios a veces es el que pone una piedra en ese camino para que tú no lo tomes y te vayas por el que es, por el correcto. Cada no de Dios viene acompañado de yo estaré contigo. Un no de Dios no es un rechazo, no es un abandono, no es una falta de amor. Es simplemente una redirección. Y a veces el mayor acto de amor de Dios es no concedernos lo que le estamos pidiendo. Y quiero que lo entiendas. Y vuelvo y te lo repito. Hay relaciones que no te convienen. Hay caminos que no te convienen. Hay decisiones que no te convienen. Y para eso, lo más importante, Dios te va a dar gozo y gracia. Pablo no dijo, bueno, yo tengo que soportarlo, bueno, yo me voy a acostumbrar. Él dijo, me gozo en mis debilidades. Porque el gozo te levanta la confianza. El gozo aumenta la gracia. El gozo madura. Cuando Pablo entendió que el poder de Dios descansaba sobre él en su debilidad, entonces ese aguijón perdió su dominio. No desapareció, pero dejó de gobernar, que es lo más importante. Entonces, familia, cuando tengas un problema, cuando tengas una necesidad, cuando tengas alguna tristeza, deja que la gracia de Dios sea la que llene tu vida. Y ese aguijón, ese problema, esa enfermedad, esa crisis, entonces ya no va a gobernar tu vida ni tu mente. Tal vez no desaparezca, o tal vez Dios lo tenga para que desaparezca ese aguijón en otra temporada de tu vida. Pero mientras tanto, como dice Pablo, yo me gozo en mis debilidades, porque cuando soy débil, entonces soy fuerte. Vamos entonces a orar, familia. Vamos a darle gracias a Dios y quiero que lo hagas de la manera que lo hizo Pablo. Pablo rogó. Sí, tres veces rogó para que fuera quitado ese aguijón. Y la respuesta de Dios es, bástate mi gracia. O sea, no te voy a quitar ese aguijón, pero voy a estar contigo. Te voy a ayudar a sobrellevarlo. Te voy a cargar ese problema. Bendiga a Dios por esa situación que está atravesando. Tal vez también has rogado muchas veces para que pase esa situación, ese problema, esa crisis, esa enfermedad. Pero el mensaje está diciendo, bástate mi gracia, porque mi poder se perfecciona en tu debilidad. Entonces tan solamente dale gracias a Dios. Alaba a Dios y bendícele. Dale gracias. No midas el amor de Dios por la ausencia de problemas. Y no interpretes un no de Dios como un abandono. Cambia tu oración, sí, cambia tu oración en este momento, porque tu debilidad puede ser el lugar donde Dios va a obrar milagros para que otros encuentren esperanza. Y si tienes un aguijón, no te avergüences, porque puede ser el inicio de un gran altar y Dios puede estar seduciendo tu corazón, porque Dios, porque el propósito no se detiene por un aguijón, por una espina, se moldea a través de esa situación. Debemos entender que ese aguijón no fue un error en la vida de Pablo. La gracia no es ausencia de dolor, es presencia de Dios, y Dios sana, y cuando sana sostiene. Y cuando Dios te está diciendo no, te está diciendo confía, y confía, puede ser que más adelante te quite ese aguijón. Tal vez hoy has pedido una vez, dos veces, tres veces y la respuesta no ha llegado o no ha sido la que estás esperando. Pero si Dios te dice, bástate mi gracia, no te está quitando algo, te está dando algo más profundo. Porque cuando somos débiles, entonces somos fuertes. Y allí, en ese altar de esa situación, la gracia de Dios es la que nos llena y la que nos basta. Gracias, Señor, por tu amor y por la vida que nos estás dando y por la situación que estamos atravesando, y la colocamos en tu altar, en el nombre de Cristo Jesús. Amén. Bueno, familia, otra vez terminamos este programa lleno de muchas bendiciones. Recuerden que mi nombre
es Edgar Jaimes, la voz de la esperanza. Estamos haciendo estos programas desde Barranquilla. Y a todos ustedes,

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2: Seis de la mañana en punto en Colombia. Originamos desde nuestra hermosa capital, Bogotá, para nuestras estaciones a nivel nacional, para Colmundo Radio, nuestra cadena. 36 años, una cadena respetuosa y respetable. ASB Noticias 6 AM comienza acá, para todas nuestras o nuestros municipios, los más de 250 que cubren nuestras ondas hercianas, y todas nuestras, eso sí, todas nuestras plataformas digitales. Antes de saludar a Germán René Jiménez, al cual le quiero hacer la pregunta: mientras unos llaman desobediencia civil, Germán, los otros lo llaman resistencia constitucional. ¿Hay diferencias? ¿Qué lo quieren decir? ¿Qué nos quieren decir? A menos de un mes ya de entregar el mandato al presidente Gustavo Petro, yo, y perdóname que lo diga, así se ría mi compañero en Cali, en mi poca vida había visto un empalme tan difícil en elecciones con el presidente saliente y presidente entrante. ¿Cómo le va, Germán? Buenos días.
3: Andrés, buenos días y oyentes. Pues nos va bien, al país no tanto, porque sin duda estamos en un limbo institucional muy incómodo, muy harto. Hay una resistencia a aceptar resultados que nos mantiene en esa situación. Lo más preocupante, aunque es entendible la posición, es lo que dice el vicepresidente electo, que hasta que el presidente de la República actual no reconozca la elección del presidente electo, no se van a sentar a conversar. En esa coyuntura estamos hoy los colombianos, que consideramos muy delicada y de la que nos vamos a ocupar justamente en esta emisión de noticias. Sin duda eso sigue siendo el titular y sigue siendo la noticia más importante. Permítame darle a manera de titulares tres cosas. La primera, Ecopetrol, la empresa estatal petrolera, está informando que suspende los contratos de mantenimiento para las refinerías de Barranca Bermeja y Cartagena. Tienen todo el derecho a no entregar detalles. La empresa colombiana de petróleos tiene todo el derecho a no entregar detalles, pero la noticia es preocupante. En un país en donde estamos, si hacemos caso a los expertos, a puertas de un racionamiento eléctrico, se necesita todas las generaciones de energía posibles funcionando al máximo. Además, recordemos que a finales de este mes y principios de agosto entra en mantenimiento la planta de regasificación de Cartagena. Eso se hace anualmente. Entonces, la opinión pública espera más explicaciones sobre este caso. Otro titular: en las últimas horas fue herido casi que de muerte el hijo de un periodista, colega, quien además es veedor ciudadano en el municipio de Fusagasugá. Es muy conmovedor ver a un padre, independiente que sea veedor y periodista, diciendo que tiraron a matarle a su hija que está en una UCI en Fusagasugá. Y tercero,
2: ¿hasta cuándo, Germán, esto?
3: Sí, y aquí nomás en Fusagasta, estoy contactando colegas a ver si nos dan el contacto de este hombre, el teacher Rodríguez, se llama Edgar Rodríguez, le dicen el teacher, es un hombre de edad, y lógicamente está preocupado y quebrantado por su hijo.
2: Pues imagínese, Germán.
3: Y tercero, ante la no continuidad de del empalme, la ministra de Agricultura que estuvo con nosotros el viernes pasado y el director de la Agencia Nacional de Tierras anuncian una rueda de prensa a partir de las 9:30 de la mañana en el Hotel Windham para contarle a Colombia a través de los periodistas cuál es la rendición de cuentas de ellos en materia de reforma agraria. Me extendí un poco, pero consideramos que esta forma de abrir pues también marca nuestra diferencia. Más allá de titulares, tenemos un sentido social, especialmente por lo de Edgar Rodríguez.
2: Es un colega, Germán.
3: Es un colega, es un padre de familia.
2: Pero es un padre de familia como cualquiera de nosotros. Exacto. Somos.
3: Aunque no lo fuera.
2: Y como cualquiera de nosotros estaremos pensando que le pase algo a su hijo así.
3: Sí.
2: No, es decir, no hay vida, Germán. Desde acá le damos ese cariño a nuestro colega. Allí nomás, en Fusagasugá, a 1:30. Deme un segundito, don Ricardo Martínez, voy a presentar a nuestro primer invitado del día de hoy. Además, con una connotación de lo que está pasando en el país. General retirado, doctor Guillermo León, presidente de ACORE, gracias por atendernos, muy buenos días.
4: Andrés, un saludo muy especial para usted, para toda la mesa de trabajo y los radio oyentes que nos escuchan en el día de hoy.
2: General, unos dicen desobediencia civil y ayer salió resistencia constitucional. Desde la parte militar.
4: Bueno, mira, nosotros desde ACORE lo que nos genera es preocupación este tipo de pronunciamientos que se están dando, precisamente cuando lo que el país necesita hoy es una transición de gobierno del marco constitucional. Y por supuesto dentro del empalme que deben realizar los diferentes sectores del gobierno. Este tipo de pronunciamientos y de confrontaciones lo que hacen es exacerbar los sentimientos y enrarecen una transición que debió haberse dado de manera democrática. Y lamentamos que lo que se esté generando es un ambiente de fricción y por supuesto acusaciones que no sean fundadas en hechos y evidencias, y que si estas realmente tienen elementos de juicio, pues ponerlas en las autoridades correspondientes para que estas sean las que de alguna manera determinen si hubo irregularidades y se defina dentro del marco legal que hoy tiene Colombia. Pero creo que al país este tipo de fricciones y lo que hacen es generar un ambiente de zozobra y presagia que no va a ser un gobierno fácil, y por supuesto es muy distinto a lo que esperábamos los colombianos y que no sucedió hace 4 años. 4 años hubo una transición democrática, se le entregó al gobierno de la actual administración cada una de las dependencias y se siguió con el recibo del gobierno y empezar a ejecutar las acciones del programa que ellos habían propuesto. Hoy lo que esperamos es que suceda lo mismo, lamentable lo que está sucediendo, y creo que le corresponde a los entes de control, a las diferentes ramas del poder, estar muy alerta en este tipo de situaciones para que el país nuevamente vuelva a su cauce como debe ser, y que las personas que están al frente del gobierno para la entrega del palme pues también se remitan a estos escenarios, y si hay alguna situación que denunciar y poner en conocimiento de las autoridades, se haga para que ella pueda tramitarse y definirse de una manera legal y dentro del marco que tenemos nosotros jurídico correspondiente.
3: General, perdóneme que parta de un rumor para lo que le voy a preguntar, pero es que es un rumor muy fuerte, y si eso sucedió, definitivamente fue determinante. Se dice que ayer hubo mucho ruido de sables en Casa de Nariño o en los alrededores. Se dice que un grupo de militares le enviaron, no sé si directa o indirectamente, al presidente de la República una advertencia de que de todas formas, pase lo que pase, ellos, en las fuerzas militares, no se especifica si quienes están en ejercicio o en retiros, o si ambos respaldan al presidente electo. Con este contexto, la pregunta es, ¿es tan fuerte el grupo de militares y de policías que han sido sacados injustamente del ejército y de las fuerzas militares como para ejercer tanta presión para poner a circular ese ruido de sables?
4: Mire, yo creo que en este tema y lo que se está presentando, como en otras ocasiones, hay mucho ruido y versiones que no son reales, que son apócrifas o que son sesgadas. Mientras no haya un pronunciamiento y una certeza de ellas, yo no les daría mucha credibilidad. Creo que lo que han mostrado nuestra fuerza pública y estas instituciones es que son instituciones democráticas, respetuosas del orden constitucional, que entienden su rol dentro de una república y una solidaridad institucional donde siempre han estado muy del lado de la democracia y de su rol constitucional. Y yo creo que algunos pronunciamientos que se han hecho de tiempo atrás en algunos momentos por parte de las fuerzas militares es precisamente el respeto a la Constitución y a la norma y una convicción plena de hacer cumplir lo que establece la Constitución. Y yo creo que eso es lo que nos debe dar tranquilidad a los colombianos, más allá de la fricción política que se dé en el país, de las confrontaciones que se den en este campo y los diferentes pronunciamientos. Creo que la fuerza pública lo que ha mostrado es ser muy serias y entender muy bien su rol y estar atentas para cumplir con él en la medida de las circunstancias.
2: 6:00 a.m, 12 minutos, voy a la ciudad de Cali, Andrés Muñoz. Medellín, John Freddy López.
5: Gracias, general, buenos días. General Guillermo León, así como la famosa silla vacía del presidente Pastrana, así hemos visto las Fuerzas Armadas, donde pues llegaron a la reunión con la cúpula militar que estaban dando su informe. ¿Qué lectura tiene de esto? Y de otro lado, muchos sectores del país, general, dice que con este nuevo gobierno entrará de nuevo la seguridad democrática 2.0. ¿Qué nos puede decir de esto?
4: Bueno, John Freddy, yo creo que lo que podemos esperar nosotros es que el gobierno entrante, lo que hicieron los colombianos en la aprobación de las urnas, es abrazar un programa y unas propuestas, y este gobierno lo que tiene es que implementarlas, por supuesto, es lo que esperaría uno. Y lo que vamos a ver en el tema de seguridad es unas propuestas que se acuñaron a lo largo de la campaña y que el general Jorge Eduardo Mora López, quien fue designado como ministro de Defensa Nacional, ya empezó a esbozar con sus rasgos principales qué es lo que va a tener esta nueva Ministerio de Defensa de un militar en retiro. Y pues lo que vemos es, primero, que están pensando en cómo esa política de seguridad va a estar fundamentada en generar presión contundente y asedio permanente, como lo manifestó el señor general Mora. Y esto va a estar unido a un regreso de los bombardeos estratégicos aéreos, aunque tengo que decirlo que este gobierno en este último año ha incrementado el número de los bombardeos contra las estructuras. Lo que se está pensando es que va a haber un incremento en este tipo de operaciones militares, y en la parte táctica se van a efectuar muchas operaciones en áreas críticas para frenar el avance y reducir los espacios territoriales que tienen estos grupos armados al margen de la ley. Igualmente, a esta nueva estrategia que están planteando, se está sumando la creación de un bloque de defensa específico para abordar las crisis de seguridad urbana en coordinación con los alcaldes y las gobernaciones, que ya es abordar un tema de lo que sentimos nosotros en las ciudades, de cómo está desbordado las organizaciones criminales, la delincuencia, y que azota en temas de la extorsión particularmente. Igualmente, ha mencionado el señor general Mora sobre la iniciativa gubernamental para establecer el rol y las plenas capacidades del escuadrón antidisturbios, viendo circunstancias precisamente de desmanes, vandalismo, como se presentaron en otras épocas, y eso sí, lo que sí escucha uno permanentemente es que reconocen y respetan el derecho a la protesta social, pero también el derecho que tienen los otros ciudadanos a no ser perturbados en su movilidad o la destrucción de los bienes públicos y privados. Creo que aquí se esboza mucho de lo que va a venir en términos de iniciativas en el tema del control del orden público y la seguridad. Y en cuanto a las fuerzas, hablan de dos aspectos importantes que ya han colocado sobre la mesa. Uno es el de la recuperación de la moral combativa, reactivando la iniciativa operacional de soldados y policías, con un respaldo político particular, que en mi entender ese respaldo político significa también el marco jurídico necesario para garantizar que la fuerza pública ejerza su misión constitucional sin temor a las retaliaciones o a que el marco jurídico no lo respalde para poder con su deber. Y por otro lado, el poder mejorar, adquirir la tecnología y la logística necesaria para mantener la dinámica operacional. Creo que en esos elementos está esbozada la política de seguridad que va a empezar a desarrollar este nuevo gobierno. Y le sumaron algo importante, John Frey, que usted menciona cuando habla de el Plan Colombia o de la Seguridad Democrática 2.0, y es el tema de la cooperación internacional. Esto lo ha enfatizado también el nuevo o el ministro designado, donde habla de la importancia de restablecer canales de cooperación con otros países y entidades que puedan ayudar para atender los retos que se tienen en un entorno estratégico más complejo, donde se caracteriza por amenazas híbridas, debilitamiento de las capacidades estatales y fortalecimiento de organizaciones criminales.
2: 6:17 a.m, Alejandro Cortés.
3: General, ¿en qué papel o cómo quedan en este momento las fuerzas militares al escuchar que el gobierno entrante le pide el favor de que no acate ninguna orden del actual presidente Gustavo Petro si va en contra de la Constitución o no es legal? Y por consecuente, se criticó en su momento lo que hizo el presidente Gustavo Petro al ir a Washington, salir con una bocina y decir que no le hicieran caso a Donald Trump. Esto es parecido, sin embargo, es en territorio nacional, ¿no? Pero lo que voy es lo siguiente: ¿qué deben hacer las fuerzas militares? ¿Hacer caso al que aún todavía es su gobernante o al que viene ya próximamente?
4: Mire, Alejandro, y creo que la analogía que usted hace es muy al lugar en este caso. Yo creo que básicamente lo que hoy encontramos es que hay un llamado del gobierno preocupado, perdón, del próximo presidente entrante, ante la situación que se viene dando y la posibilidad de, como se ha esbozado a través de los medios de comunicación, de un posible golpe de gobierno actual, no va a entregar su mandato el próximo 7 de agosto. Sin embargo, yo creo que lo mencionaba anteriormente, estos anuncios y esta fricción que se está viendo política en el país, no va a tocar el tema de la fuerza pública, porque precisamente creo que es lo que nos han enseñado a nosotros y es lo que practicamos nosotros, de estar cumpliendo nuestro deber constitucional como está establecido. Y yo creo que no podemos esperar nada diferente a lo que ha sucedido en otras ocasiones, y es que hasta el 7 de agosto, una vez se suceda la posesión del nuevo gobierno, el comandante y jefe de las fuerzas militares será el que está hoy en ejercicio, y a partir del 7 de agosto será el del nuevo gobierno nacional. Yo creo que lo que mencionaba anteriormente, la tranquilidad que debemos tener los colombianos y la confianza de que hoy el mando institucional y las fuerzas militares y la policía cumplirán ese mandato constitucional sin apartarse de lo que está establecido en la Constitución.
2: A esta hora de la mañana estamos hablando con el general retirado Guillermo León, presidente de ACORE. Ricardo Martínez.
6: General, unido a la pregunta que acabamos de efectuar, el doctor Abelardo de la Espriella habla o se dirige a la fuerza pública, pero también hace un llamado internacional. ¿Qué connotación tiene eso y qué alcance podría tener?
4: Bueno, a nivel de las fuerzas militares no creo que tenga mayor connotación, porque lo mencioné anteriormente, sabemos cuál es la misión, la fuerza pública conoce cuál es su misión y cumplirá con ella. Eso para mí es claro y está en de nuestra fuerza pública. El otro tipo de pronunciamientos y el pedir el ojo avisor de la comunidad internacional es pues parte de la fricción política que se vive, y por supuesto es alertar a los gobiernos, a la comunidad internacional, a los organismos internacionales, y ante la pugnacidad que se ha tenido y ante los diferentes pronunciamientos de lado y lado, estén atentos a lo que está pasando en este proceso democrático que se vive Colombia. Y por lo supuesto, el que se respete las elecciones y el resultado de un proceso que estuvo auditado como nunca antes había estado, y que ya se ha pronunciado los diferentes observadores de carácter internacional, donde manifestaron que en Colombia se llevó a cabo el ejercicio democrático dentro de lo establecido, que no hubo situaciones que pudieran prever o que pudieran detectar anomalías para justificar este tipo de actitudes que hoy estamos viendo, y que por parte de la comunidad internacional se cumplió con el deber ciudadano y se garantizaron los derechos plenos, y la persona que salió elegida fue en una franca lid democrática donde los colombianos expresaron una voluntad en las urnas. Yo creo que hoy se necesita grandeza por parte de los dirigentes políticos, del gobierno que está entregando y del gobierno que recibe también, por supuesto, para que esa transición se cumpla dentro del marco de lo establecido en Colombia, y que pueda haber una transición seria, democrática, para que también se pueda seguir sucediendo y que así pase en el futuro, en las siguientes transiciones de gobierno. Creo que hoy necesitamos estar todos muy atentos a defender nuestra democracia, por supuesto, y exigir que se cumplan los procesos y los trámites como está establecido en nuestro marco legal.
2: Voy a recurrir a su memoria, general. ¿Usted cuántos años duró en las fuerzas militares?
4: 39 años.
2: 39, ¿verdad? 39.
4: Sí, señor. Sí, señor.
2: ¿Usted en las 39 años de su historia militar se acuerda que un presidente amenace a otro con extraditarlo?
4: No hemos tenido una situación tan compleja en ese sentido, de ese tipo de fricción y pugnacidad que ha habido, nunca lo hemos tenido. Esta es la primera situación que se presenta, pero también son circunstancias particulares y diferentes, ¿no? Cada periodo trae sus propias afugias y sus propios momentos. Hemos tenido situaciones complejas como las elecciones que se dieron en la época de Caloyera Restrepo y cuando asumió el gobierno Misael Pastrana Borrero, las fricciones que se presentaron también ante las posibilidades de robo de las elecciones, y que hoy todavía recordamos los colombianos con una época compleja y difícil en ese momento. Pero esta situación en particular no se había presentado ni siquiera cuando se presentó la situación en el gobierno de Ernesto Samper Pizano, y donde habían elementos y evidencias que después salieron a la luz de financiación por parte de dineros del narcotráfico.
2: Pues mire, general, le agradezco mucho siempre la conversación con nosotros. Esperamos que este país coja un rumbo diferente. Yo en verdad lo veo muy complejo en estos momentos, pero esperamos que venga la sensatez.
6: Sé que es muy corto el tiempo, pero así Andrés, aprovecho para preguntar si en todo ese tiempo, por un lado, usted ha visto un presidente que cuestione tanto la elección del otro y que diga que el de su partido es el que gana y no el que fue electo. ¿Alguna vez vio una situación similar?
4: No, nunca vimos algo similar, y yo lo que le diría hoy a precisamente los dirigentes políticos, al gobierno nacional, a los que están en esta fricción, que recordemos que el juego democrático lo tenemos que garantizar todos. Hoy está sucediendo un relevo de un sector y de una ideología a otra, pero así hace 4 años se dio, y en 4 años está

0: bastante difícil y va a serle difícil al próximo gobierno, lo que va a hacer es afectarnos a todos los colombianos. Nosotros lo que queremos es ya se tomó una decisión y que el país avance, que pueda salir de las campañas políticas a que el gobierno que recibe avance por Colombia, por el bienestar de todos los colombianos, que se mejoren las condiciones, que lo que pueda haber bueno se mantenga y que se mejore de ahí en adelante lo que haya que hacer para generar condiciones de seguridad, de progreso, de bienestar de todos los colombianos. Este tipo de pugnacidad nos lleva 4 años de confrontación donde se van a frenar muchos de los propósitos para seguir avanzando, y lo que nos va a hacer es mantenernos pegados donde estamos como una bicicleta. Aquí hay que avanzar y entender con grandeza que se tomó una decisión y hay que dejar gobernar también al que hay dentro, desde luego, el juego de la democracia y la oposición, que es sana también, pero dentro de los límites y el marco que debe existir.
1: Gracias, general retirado Guillermo León, presidente Acore. Un abrazo para usted. Estamos aquí en ASB Noticias, 6 AM, en Colmundo Radio.
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1: Seis de la mañana, 27 minutos. Voy a saludar al señor de Cali con preguntas rápidas. Una pregunta rápida por una respuesta rápida. Sí, voy a arrancar por Bogotá y el señor de Cali también.
4: Perfecto.
1: Ricardo Martínez, usted...
4: Señor, sí, señor.
1: ...le va a aumentar el contrato de trabajo al señor Lorenzo.
4: Pero totalmente. Listo. Por supuesto.
1: Listo. Señor de Cali.
4: Pero por supuesto que no.
1: Gracias. ¿Usted, Tatán?
5: No.
1: Perdón, un momentito.
5: No, señor.
1: No, señor. ¿Usted, Daniela?
6: Tampoco.
1: Tampoco. Gracias.
4: Ya vamos, Daniela, conociendo.
1: Daniela, usted, por favor.
6: Tampoco.
1: Tampoco. ¿Usted, Alejandro Cortés?
7: Gracias, profe, pero ciclo cumplido.
1: Ciclo cumplido. ¿Usted, profesor Peláez?
8: Siempre sí, pero tal. El trabajo, ya unos chicos practicantes que dicen que no, pero me les uno también a la respuesta. Creo que fue un ciclo donde ya vimos lo que pudimos hacer y no se pudo. Entonces, muchas gracias, Lorenzo.
1: Gracias. Bueno, listo. Germán, usted pues poco conoce el tema, pero un técnico que duró invicto 29 fechas y a la hora de un resultado pierde, ¿lo deja o no lo deja?
9: No, yo no lo dejo. Y más cuando el mismo admitió que no lo metieron.
1: Sí.
9: Yo bueno, no sé de fútbol, pero sé leer.
4: Oh, porque este es uno de los amargados, hermano.
1: Usted, doctor Rivera, en Praga. ¿Le va a... ¿Cómo fue que...? ¿Le va a darle continuidad al señor Lorenzo en la Selección Colombia?
10: A mi hijo, sí.
1: A mi hijo sí, que se llama Lorenzo. Y al técnico que supuestamente salió en una rueda de prensa a decir, es que estamos aquí porque no hicimos goles, pues que fue obvio, el fútbol es con goles, no es con otra cosa. ¿Usted le daría la oportunidad de seguir con la Selección Colombia?
10: Hay que renovar, tenemos muy buenos jugadores, creo que mi opinión personal es que lo que hasta donde llegamos era lo que había. Bueno. Y si no renovamos, vamos a estar nuevamente acostumbrados a caer en lo mismo. Al pensar, el centavito para el peso. Nada, eso es lo que había y yo sí creo que hay que renovar porque debe haber mucha gente buena que está esperando la oportunidad.
1: Gracias, doctor Rivera. Ahora sí me meto en la mesa de trabajo. Ricardo, ¿usted cree en la inteligencia artificial?
4: Pero espéreme, no escucha su respuesta.
1: No, usted ya la tiene clara. No, nunca estaba de acuerdo con el técnico.
4: Con sus opiniones, pero nuestros oyentes están ávidos de su concepto.
1: Gracias a los oyentes por tener en cuenta mi respuesta, pero nunca vio llegar a ser técnico este mundial.
4: Solo le voy a decir una cosa, 31 victorias, 2 empates y 7 derrotas. Sí.

0: pues no gana nada.
1: 93 goles a favor y 40 goles en contra.
0: No gana nada.
1: Muchas gracias, Maturana.
0: No, Maturana también era verso.
1: No. Después hablamos de eso.
0: Bueno, ¿usted cree en la inteligencia artificial?
1: Sí, señor.
0: Germán, ¿usted cree en la inteligencia artificial?
2: Sí.
0: Sí. Andrés Muñoz en Cali, ¿usted cree en la inteligencia artificial?
2: Claro que sí.
0: ¿Y usted, John Freddy López en Medellín?
3: Sí, también le temo, pero sí.
0: Le teme. ¿Usted, Daniela Ocampo, cree en la inteligencia artificial?
4: Sí, también, pero siento que está siendo en riesgo.
0: ¿Hace riesgo?
4: Sí, hace mucho riesgo.
0: ¿Usted cree en inteligencia artificial?
5: Desde hace mucho tiempo le creo.
0: Sí. Doctor Rivera, yo ni le creo ni nada de eso porque soy neófito en el asunto y estoy lejos de todo eso. ¿Pero por qué la inteligencia artificial le debe servir a la medicina?
6: A ver, primero hay que tener una consideración muy clara. Primero, la inteligencia artificial no va a reemplazar el médico. La inteligencia artificial no se hizo para hacer consulta médica. La inteligencia artificial es un coadyuvante en la aproximación y en la posibilidad de tener unos diagnósticos más tempranos y claros. Voy a contarles una historia. El estudio Econex, que fue publicado este año en un mes, en el 2026, estudio realizado en la Universidad de Columbia y New York Presbyterian, incluyeron más de 1.200.000 muestras duales de electrocardiogramas y ecocardiogramas. ¿Y qué permitió ver esto? Que podía detectar no infartos, porque el Econex no es un estudio hecho para diagnosticar infartos, sino para mirar lesiones estructurales cardíacas. Y permitió detectar hasta 77% más temprano una lesión estructural, llámese falla cardíaca, valvulopatía, hipertrofia ventricular, hipertensión pulmonar, que un cardiólogo avezado, que el mejor de los cardiólogos. Eso no quiere que la inteligencia artificial vaya a reemplazar a los cardiólogos. No, lo que quiere decir es simplemente que si yo como médico utilizo la inteligencia como un coadyuvante mío, probablemente voy a tener oportunidad de hacer un diagnóstico temprano antes de que aparezcan los síntomas y de esa manera poder ayudar. Probablemente muchos de esos jugadores que se han infartado, que se han muerto por una arritmia, probablemente es porque no hemos tenido, a pesar de que le hayamos hecho todos los exámenes correctos, la oportunidad de detectar tempranamente que tenían un problema cardíaco que no vimos. Es que no es fácil. Por eso la inteligencia artificial no hay que tenerle miedo. Es nuestro ayudante. Es lo que vamos a tener de aquí en adelante. Es lo que nos va a acompañar el resto del tiempo. Y probablemente un buen médico debería tener siempre inteligencia artificial. Y ojo, cuando tú entras a inteligencia artificial, ChatGPT, Gemini, cualquiera, página, y le manda tus datos, ellos simplemente hacen un análisis estadístico y probabilidades. Pregunto, si usted no sabe de medicina, ¿cómo lo interpreta? Tiene que haber alguien que sepa interpretarlo. Y ellos son muy claros. Esto no está hecho para hacer diagnósticos. Es una aproximación, una interpretación, es un juicio. Pero el verdadero juicio lo da el que sabe, el que ha tenido la experiencia de ver pacientes. Entonces, mire cómo es importante. Este estudio publicado este año simplemente me dice que puedo detectar más alteraciones de un corazón con la ayuda de inteligencia artificial y yo como médico podría darle una mejor aproximación diagnóstica y una mejor probabilidad terapéutica y disminuir el riesgo de morbimortalidad.
0: ¿Usted te queda claro, Ricardo, que es ¿cómo es?
1: ¿No me vio, Andrés?
6: Morbimortalidad.
1: Yo muevo la cabeza así, como si entendiera.
0: Sí.
1: Morbimortalidad.
0: Eso es lo que tenemos nosotros, los humanos. Por ejemplo, cuando llegó el COVID, decían que las personas con que teníamos problemas de salud, ¿cómo era que le decía? ¿Morbilidad también? ¿Problemas de morbilidad?
6: Morbilidad.
0: Sí. Y esa morbilidad cuando ya se acerca la muerte es por ser maltratada, maltratada desde luego por lo que uno come también, ¿no, doctor? Que eso también maltrata el cuerpo.
6: Pero por supuesto, cada vez que tú te comes lo que están comiendo ahorita, ese pan, ese tinto con azúcar, está aumentando picos de hiperglicemia, generan picos de insulina, generan inflamación. Ahí está aumentando la morbilidad. Y obviamente una mayor morbilidad aumenta el riesgo de mortalidad.
0: Mortalidad. No sé si alguno de mis compañeros tenga alguna pregunta. Cali o Medellín. ¿Quién tiene pregunta?
2: Yo tengo pregunta.
0: Andrés en Cali.
2: Doctor Rivera, ¿dónde está esa línea, esa frontera que permite al ser humano mantener el control sobre la inteligencia artificial en estos temas de salud?
6: La verdad es que es un coadyuvante, es una ayuda que nos va a permitir a nosotros tener una aproximación diagnóstica que no la tenemos. Mira, hay otro estudio muy interesante en mujeres con cáncer de seno, en los cuales la inteligencia artificial en el análisis de mamografías y ecografías pudo detectar hasta un 70% más el cáncer de seno en una mujer antes de que el ojo humano lo pudiera ver. Es decir, ¿eso qué permitió hacer? Que las mujeres no fueran llevadas a cirugía, a tratamientos hormonales, sino cambiarles el esquema terapéutico, inclusive 5 años antes de que apareciera el cáncer. La inteligencia, el punto límite es que la inteligencia artificial me va a permitir a mí llegar temprano. Y eso es lo que queremos. Cuando yo hago un examen diagnóstico en el tratamiento del cáncer, probablemente ya está crecido. El estudio más importante que nosotros tenemos para diagnosticar cáncer, cáncer independiente, es hacer un PET scan. Pero resulta que estos exámenes solamente detectan tumores de 0.5 milímetros para arriba. De ahí para abajo no lo tenemos. Con la inteligencia artificial y con estos mismos exámenes pueden tener patrones diferentes. Patrones diferentes que me permiten, ojo, este paciente puede tener cáncer. Párele bolas, sígalo. No lo deje solo. Eso es lo que cambia. Y eso es lo que nos va a permitir la inteligencia artificial ayudarnos. Es un coadyuvante, es una ayuda. No, es que la inteligencia artificial no va a reemplazar al médico. La inteligencia. Entonces, el punto no es cuándo me reemplaza, nunca. El punto es cuándo lo tengo que utilizar, siempre. Siempre. Lo que pasa es que implementar inteligencia artificial en un buen escenario, tener un computador de última generación, tener un programa claro de historia del paciente, tener unos estudios genéticos del paciente, y probablemente en la Colombia, igual que Colombia, en el fútbol, vamos a llegar tarde siempre.
0: 6:39 a.m. Doctor Rivera, ¿qué horas son en Praga?
6: Son exactamente
0: 1:38 Y allá la comida es muy sazonada.
6: 5 grados de temperatura.
0: Ah, chévere, a mí el frío me encanta. ¿Y la comida tiene muy sazonada?
6: No, sabes que no. El pato es rico.
0: ¿Sí? ¿El pato?
6: El pato. No, eso, tengo que probar. Hay muchas cosas que aún tengo que probar.
2: A la naranja.
6: Por ahora el pato. No. Ese es el pequinés.
0: Doctor Rivera, un abrazo. Y dentro de 8 días, en estos miércoles de salud, ¿dónde lo vamos a encontrar? ¿Sigue en Europa o ya estará en Colombia?
6: No, todavía estoy. Creo que vamos a estar en Croacia.
0: ¿Alguna posibilidad de que se nos quede por allá?
1: No. Yo admiro al doctor. No, claro. Rivera, alguien tiene que hacer el trabajo duro.
6: La posibilidad de que yo me quede en Croacia es la misma que tiene Lorenzo como técnico de la selección Colombia.
0: Doctor Rivera, un abrazo, gracias.
6: Un abrazo y feliz día y feliz resto de semana para todos.
0: Gracias. 6:40 a.m. Es increíble. Le doy excusas a mi compañero a mi colega en Medellín, John Freddy, pero ya estoy sobre el tiempo porque tenemos más invitados en ASB Noticias 6 AM. Claro, lo de la inteligencia artificial, ¿no?
1: ¿Usted utiliza inteligencia artificial, Andrés?
0: A veces.
1: ¿Sí?
0: Pero a veces cuando tengo como una inquietud, si, ¿saben que la utilizo mucho?
1: Sí.
0: Cuando dudo en sitios.
1: ¿Qué
0: por
1: tal
0: ejemplo,
1: si yo le digo
0: ¿dónde que usted, queda? ¿Qué digo, ¿sí, que queda en Italia o que queda en Francia?
1: ¿Qué tal si yo le digo que usted utiliza la inteligencia artificial por lo menos hace 10 años?
0: Puede ser.
1: ¿Sabe por qué?
0: Claro, porque Google es una no. parte de inteligencia artificial, ¿o no?
1: ¿Tiene carro automático?
0: Sí.
1: Ahí hay inteligencia artificial.
0: Sí.
1: Alguien que mete los cambios por usted, ¿cómo le parece?
0: Sí.
5: Es verdad, tiene razón.
0: No, tiene razón.
1: Siempre, Muñoz, siempre.
0: O sea que nos hace falta un técnico con inteligencia artificial, alguien que le haga los cambios por él.
4: Que pregunte antes de hacer los cambios.
1: No, yo creo que la gente tiene que, pues yo entiendo que hay personas.
0: Es como, no, ay, usted no.
1: O sea, el señor Muñoz o algo así. Pero los que cubren fútbol, pues que miren las estadísticas. Es que es un técnico que en 50 partidos dirigidos, 31 victorias, 2 empates y tan solo 7 derrotas. Hay algo cuando usted dice disputó una final.
0: Que de vaya y dirija Melgar de Arequipa.
1: Venga, hay algo cuando llega a 16avos de un mundial. Sí, con la sensación de que pudo haber pasado más, hay algo más.
0: Antes de yo preguntarle si hay algo en el Consejo Nacional Electoral, en la registraduría, doctor Portela, ¿usted cree que debe seguir el técnico de Colombia? Esa es nuestra pregunta hoy en la encuesta que hace ASB Noticias 6 AM. ¿Debe seguir al frente de la Selección Colombia el señor Lorenzo? ¿Usted qué opina?
7: Buen día para todos, muchas gracias por la invitación. Yo creo que sí, es un proceso que hay que darle continuidad con algunos ajustes. Digamos que hay que empezar a renovar la plantilla, empezar a darle oportunidad a una cantidad de jugadores que están en los diferentes equipos, en las diferentes canteras, precisamente para poder tener un margen de próximos 4 años por lo menos, con miras al Mundial de 2030. Entonces yo creo que la filosofía que viene heredada del entrenador Pekerman y que de alguna manera adoptó Néstor Lorenzo, pues ha dado resultados y lo que funciona hay que mejorarlo y continuarlo.
0: Gracias por su concepto, doctor Alfonso Portela, ex registrador en temas electorales. Doctor Alfonso Portela, déjeme hacer esta pregunta lo más cruda que pueda hacer, pero lo más responsable y lo más decente. Si ya el Consejo Nacional Electoral dijo, bajo sus escrutinios y todo lo que tiene que ver, dijo que el presidente le entrega su credencial al presidente Abelardo de las Preyes y al vicepresidente, ¿qué tiene que ver con que el presidente, estando hoy en ejercicio, reconozca o no reconozca? Eso no tiene nada que ver. Y entonces, ¿por qué se acaba un empalme? ¿Por qué es que no me ha reconocido? Que lo reconozca o no es otro nivel. ¿Por qué pasa esto, aquí, doctor Portela?
7: Usted aquí, que tiene aquí conocimiento. Estamos frente a situaciones de legales y situaciones, digamos, para llamarlo de alguna manera, políticas. Lo legal ya ocurrió. Lo legal fue que los colombianos acudimos a las urnas el 31 de mayo, después el 21 de junio. Hubo unos resultados reconocidos. Las autoridades encargadas de jurídicamente y constitucionalmente de hacer el cómputo de votos y hacer la declaratoria de elección, ya lo hicieron, y eso pues está dentro de la institucionalidad, es la arquitectura institucional que tenemos y así se cumplió. El tema de la aceptación o no de los resultados pues es un criterio meramente político, una postura meramente política. Y en este juego de la democracia hay ganadores y perdedores. Los ganadores ya se proclamaron por parte de las autoridades y pues los perdedores tendrán derecho a la oposición y a este tipo de manifestaciones, pero de ninguna manera el país se va a paralizar sencillamente porque hay unas leyes que se cumplen frente, por ejemplo, al caso del empalme. Eso está debidamente arreglado. Y el 7 de agosto, pues, será la posesión del presidente que colombianos, o se eligieron los colombianos. Entonces, en ese orden de ideas, pues, sencillamente, así es que se debe cumplir y ese es el juego de la democracia. Entonces, ya lo de aceptar los resultados y de hacer posturas, pues, son meramente situaciones meramente políticas que las vamos a vivir por un largo tiempo, sencillamente porque los números dijeron que la mitad de los colombianos votaron por un candidato y la otra mitad de los colombianos votaron por otro candidato. Y eso es propio de unos resultados y de una polarización. Pero repito, una elección se gana por un voto, y así se vio el 21 de junio, si bien es cierto el margen fue un margen estrecho, pero de todas maneras hubo un ganador y así se proclamó. Entonces yo creo que lo demás son asuntos meramente políticos, y como decía usted al comienzo de esta conversación, la posesión del presidente Abelardo del Espriella ya no depende de la aceptación que se dé por parte del gobierno saliente.
0: 6:46, Germán Ana Jiménez.
2: Doctor Portela, técnicamente, independiente de asuntos políticos y jurídicos que usted describe muy bien, técnicamente es posible, y a pesar de la información fragmentaria que se conoce, lo que la manipulación a la que la manipulación que sustenta en alguna forma y que ha sido, digamos, el caballito de batalla del presidente de la República, técnicamente eso se puede manipular desde el exterior, como describe él.
7: Es que el proceso electoral nuestro es un proceso manual. El registrador nacional, el doctor Penagos, lo ha dicho, y pues los que vivimos metidos en estos asuntos sabemos que es un proceso manual, que también se apoya en algunas herramientas electrónicas. Pero la rutina de un proceso electoral es simple. Nos acudimos a las urnas, arrimamos a una mesa previamente establecida donde encontramos unos listados en unas hojas de papel. En esas hojas de papel aparecen nuestros números de cédula. Ahí hacen un procedimiento de nombres comparado con nuestro documento de identidad. En algunos lugares hay un filtro biométrico que compara nuestras huellas a nuestro rostro de acuerdo al archivo que se tenga. El ciudadano se registra, pasa a un cubículo, marca una tarjeta, su opción, y la deposita en una urna. Esa rutina se produce durante 8 horas, y a las 4 de la tarde, 850 mil personas aproximadamente en el territorio nacional y unos tantos miles en el exterior, cuentan manualmente esas tarjetas y las consignan en una hoja de papel que se llama E14, que se pone en conocimiento de todos los actores políticos y de la ciudadanía, que también están facultados para hacer sus propias cuentas, para hacer unas propias verificaciones. Y al final toda esta información, con los jueces de la República, notarios, en fin, un grupo importantísimo de ciudadanos, se consolida esta información que al final se convierte en un resultado final y en una declaratoria de elección. Y obviamente pues hay un apoyo tecnológico, porque pues esto manualmente, voto a voto, consignado en una hoja de las de antaño, en una hoja, ¿cómo le llamaban? Una hoja de Excel, de esas sábanas verdes que antes se hacía ese procedimiento, o en una hoja de papel cuadriculado, como se hacía hace muchísimos años, pues el proceso tardaría muchísimo. Por eso se apoyan en unos elementos electrónicos, que una descripción que hacía uno de los miembros de la misión de observación internacional decía, es una gran calculadora que se encarga de sumar esos votos, pero el proceso como tal es un proceso manual. Y así se consolidaron los resultados, y esos documentos han estado disponibles para las personas que quieran hacer algunos reparos. Cuando el proceso de escrutinio se cierra, que es la fase administrativa con la declaratoria de elección, aún queda una instancia, pues no es instancia propiamente, pero queda la oportunidad judicial para demandar los resultados electorales, para que la sección quinta del Consejo de Estado pueda revisar, de acuerdo a los argumentos que se arrimen, a esa demanda. Y esas son las oportunidades jurídicas, y esa es la estructura que tenemos, y creo que todo se ha llevado dentro de esos cánones, así se ha avalado. Y pues cuando uno tiene un reparo y utiliza las vías institucionales, pues creo que es la vía de la sección quinta del Consejo de Estado donde se pueden ventilar este tipo de cosas.
0: 6:50, Cali.
2: Doctor Portela, entonces, si este es un proceso que en su mayor porcentaje es manual, las declaraciones del presidente de la República, Gustavo Petro, donde hay manipulación de algoritmos, según él, desde el exterior, que el software, ¿son infundadas o realmente es un tema de pronto para confundirnos a la población colombiana sobre todo este tema?
7: Pues yo creo que si tiene información y los argumentos deben hacerse valer ante las autoridades correspondientes, que confrontarán la información que arrime. Pero pues simplemente una manifestación, y si no está sustentada o no se presentan las pruebas, pues no se podrá evaluar cuál es el tipo de manipulación a la que se refiere, porque simplemente hablar de manipulación, pero pues uno tiene que tener los elementos de juicio y arrimarlos a las autoridades correspondientes para que éstas evalúen si efectivamente ese fenómeno ocurrió o no ocurrió. En mi experiencia, en este tema, en estos temas electorales, y que muchas veces hacemos auditorías a los procesos, no hemos encontrado esa gran manipulación o esa gran operación automática o automatizada desde algún lugar del mundo que distorsiona esa realidad que fue consignada en los papeles de los jurados de votación.
0: A ver, Daniela, su pregunta.
4: ¿Cómo estás, doctor Alfonso? Quisiera también continuar con lo que había mencionado antes sobre el empalme que cesó a Abelardo. ¿Usted cree que la decisión que él tomó fue acertada o fue un error? ¿Por qué?
7: No, yo creo que estando en el seno de la discusión, pues podría uno, generar una opinión, pero pues simplemente lo que se sabe es por medios de prensa que por parte del gobierno pues han habido algunas manifestaciones frente a lo que ellos han llamado un irrespeto y unas acusaciones, y que por esa razón pues se rompía esa relación que se estaba llevando a cabo para poder continuar con el empalme. Y por parte pues del gobierno entrante, pues también tendrían sus razones, en la medida de que ante esta fricción pues era muy difícil poder continuar de manera amigable con la entrega del gobierno y todas y cada una de las cuentas y de los documentos necesarios para poder consolidar esta información. Pero repito, de lado y lado hay unos argumentos, y creo que lo ideal, y lo han dicho los gremios, lo han dicho la economía del país, lo ha dicho, que lo importante es ojalá resolver este tema lo más pronto posible y que se dé la transición de manera tranquila.
0: La última pregunta, Alejandro Cortés.
8: Doctor Portela, se utilizan muchos términos tal vez desconocidos para los oyentes. ¿A qué se refiere el vicepresidente entrante al decir que va a haber una resistencia constitucional para la defensa de la democracia?
7: Bueno, yo creo que pues, depende de la óptica donde lo haya mirado el señor vicepresidente, en la medida de que siempre se ha venido hablando de temas constitucionales, inclusive desde el mismo asunto de la Asamblea Nacional Constituyente. Y yo creería que tanto la oposición, desde los mismos derechos de la oposición, pues tendrá la posibilidad de poder, generar algunos procesos que traten de consolidar pues sus programas o su forma de participar o entrar a hacer oposición en este gobierno, desde todas las ópticas, desde el punto de vista del legal, desde el punto de vista constitucional, desde los mismos mecanismos de participación ciudadana, mejor dicho, lo que la ley le permita hacerlo, pues creería que lo van a hacer. Y esto pues encuentra también muchos elementos de los cuales se puede alimentar, repito, desde la misma Constitución. Entonces, creería que el argumento del señor vicepresidente entrante tiene que ver es con esas actuaciones desde el orden jurídico y constitucional, porque ya hablar de vías de hecho y todo este tipo de cosas, pues obviamente se sale del marco constitucional y legal que tenemos actualmente.
0: Pues, doctor Guillermo Portela, como siempre, le agradezco mucho esta conversación con ASB Noticias 6 AM y lo único que me deja preocupado usted es que le dará continuidad al técnico Colombia. De resto, todos sus conocimientos
1: ¿cómo son... ¿Cómo debe ser?
0: No, ¿por qué?
1: Claro, no, ¿por qué? Está haciendo buen trabajo.
0: Doctor Portela, gracias, un abrazo.
7: Muy amable, muchas gracias por la invitación.
0: Gracias, doctor Guillermo Portela. Me dejó preocupado, Germán. Dale continuidad al señor. Dale continuidad al señor, hermano. Que no, 50 partidos invicto y a la hora del té no gana nada.
1: Dale continuidad a un señor que ya nos ha tenido disputando una final de Copa América que no ha pasado hace rato. Nos clasificó al Mundial. Nos puso,
2: señor Martínez,
1: nos
2: señor
1: puso Martínez a soñar jugando el mejor fútbol de Sudamérica, que vamos a dar continuidad.
2: Claro. Señor Martínez, una pregunta, ¿James le fue bien ayer? ¿Jugó bien?
1: Hermano, cumplió.
2: ¿Sí o no?
1: No fue su mejor, no fue su mejor mundial.
2: Perfecto.
1: Pero sí sigue siendo titular de la selección Colombia.
2: O sea, a pesar de que no jugó el mejor mundial, ¿no?
1: Bueno, sí, a pesar de que no lo jugó. Cristiano Ronaldo tampoco jugó el mejor mundial. Pero hizo tres goles. ¿Cómo le parece?
0: Les voy a dar una frase de Menotti que acabo de recibir.
2: Por favor, por favor, por favor.
1: Pero de Menotti.
2: Pero hágala con el tono argentino.
0: Sí, no, claro, debo hacer. Además, porque el invitado que llega me va a ayudar.
1: Eso de Menotti me suena como arrestar Menotti.
0: No, no, no. Menotti es un gran técnico que tuvo Argentina. Y Menotti dijo: si quieres ganarle a los colombianos, decirle que son favoritos. Está de acuerdo en esto, doctor Londoño. Muy buenos días. ¿Está de acuerdo con la frase de Menotti?
7: ¿O no? Yo creo que nos creímos ganadores antes de tiempo.
0: Entonces viene la segunda pregunta, Andrés. El doctor Juan Alberto Londoño es de los nuestros. Póngale cuidado, pues.
1: A ver, lo escucho.
0: Doctor Juan Alberto.
1: Pero ¿por qué sesga la respuesta?
0: No, ni he hecho la pregunta, sí, señor.
1: Sí, pero dice que es de los nuestros, que no es.
0: Pero el doctor Juan Alberto Londoño no sabe qué dije yo.
1: Presión.
0: A ver.
1: Doctor Londoño, sin presiones, responda, por favor.
0: Doctor Juan Alberto, ¿debe continuar Lorenzo al frente de la selección Colombia?
7: Yo creo que no. Yo creo que debemos dar un cambio. Yo creo que la selección nos dio muchas alegrías, mucha esperanza. Y lo que nos pasó fue que ayer nos faltó la intensidad con la que jugamos otros días. Esa es mi única conclusión. Ayer nos faltó la intensidad con la que jugamos otros días.
0: ¿Y sabe qué otra cosa faltó, doctor Juan Alberto? Saber leer el partido dentro del partido. Sí, yo veo que Suiza está saliendo porque ese trotecito del señor Jaime Rodríguez no hace ninguna presión alta. Yo tengo que cambiar. Y si veo que el señor Rodríguez, además me causó impresión, los Rodríguez también se tomaron Suiza. El señor Rodríguez toma todo el carril de izquierda y no hay un técnico que diga, venga, vamos a hacer esto. Pues es muy difícil. Muy difícil. Jugar con 10 en un mundial es muy fregado. Muy fregado, doctor. Esa es mi manera de ver. Y los días que el señor James Rodríguez nunca vio jugar ayer. Así de sencillo. Pero eso es el señor de Ricardo Martínez, doctor Londoño.
1: Buscar responsables es una maña vieja, doctor Londoño.
0: ¿Se da cuenta, doctor? Ahora yo soy el que busca responsables. Doctor Londoño, ¿usted qué cree? ¿Usted que le gusta el fútbol? ¿Usted que es de los míos?
7: No, a mí me gusta mucho el fútbol. Vuelvo y digo, nos generaron mucha ilusión. Ayer me parece que faltó intensidad. Vi al equipo cansado en general y creo que nos tocó eso, esos viajes tan largos, pues afectaban. No tuvimos la contundencia que necesitábamos, y no la tuvimos nunca. La verdad es que nos faltó gol todo el campeonato. A Uzbekistán debimos ganarle por más, a Congo debimos ganarle por más, a Portugal debimos ganarle, a Ghana también solo fue por un gol, pero nos faltó ese gol. El equipo no tenía gol.
0: Y tampoco tenía, bueno, ya que usted dijo que no, yo me voy a quedar quieto, sino ¿quién se aguanta el señor Ricardo Martínez ahorita en la casa del Mundial y en el programa Así va el Mundial a las 11 de la mañana? ¿Quién se lo aguanta? Doctor Juan Alberto Londoño, llegamos a un nivel de inflación que no se creía que podíamos llegar este año y estamos hablando del 6.14%, del 6.14 puntos. ¿Cómo repercute eso, ese porcentaje de inflación en la economía, doctor Juan Alberto?
7: Se está dando lo que todos los analistas estaban previendo. La inflación va en ascensor. mientras los ingresos de las personas van escasamente por escaleras, la inflación va en ascensor. ¿Y por qué va en ascensor? Porque el gobierno nacional tiene demasiado dinero circulando por ese gasto público exagerado y tiene esas expectativas de ingresos con ese salario mínimo que afectan muchísimo a todos los colombianos. El salario mínimo, esa subida sin ningún sustento técnico, ha sido gravísima. Y miren que lo que más crece en la inflación es los servicios de hotelería y restaurantes. ¿Por qué? Porque son los que más mano de obra consumen. Y esa mano de obra cada día es más cara. Y la producción de las empresas también cada día es más cara porque esa mano de obra es más cara. Entonces, ¿qué pasa? Que a ellos les toca subir sus precios. No tienen otra forma que subir los precios al consumidor final porque no están pudiendo pagar el salario mínimo. Entonces, ese circulante, esa cantidad de dinero que además el gobierno despilfarró en momento de elecciones y haciendo campaña política, y esos costos de producción y esos costos de la mano de obra están haciendo que la inflación se dispare. 6.14 es altísima, es mucho más alta de lo que el gobierno se imaginó, y apenas terminamos la mitad del año. Y si se nos viene el niño que dicen que se viene, se van a encarecer los precios de los alimentos mucho más, se va a encarecer el precio de la energía y vamos a terminar con una inflación muy alta. Creo que esa es una de las peores herencias que va a recibir el gobierno del presidente Abelardo de la Espriella, y creo que es algo que todos tenemos que entender y aprender de esa lección. Es que la economía no se maneja con un capricho. Es que el salario mínimo no puede ser caprichoso, sino tiene que entender que se tiene que poder pagar ese salario mínimo.
0: ¿Cuál debería ser el número hoy para estar tranquilos en la economía y en la inflación, doctor Juan Alberto?
7: Pues la inflación objetiva del Banco de la República siempre ha sido entre el 2 y el 4% con un promedio del 3%. O sea, estamos al doble de lo que deberíamos tener. Nosotros deberíamos buscar una inflación del 3% y la tenemos por encima del
0: 3%. Uy, estamos al doble, ¿de verdad?
7: Estamos al doble de la inflación que deberíamos tener. Y el que más la sufre, ¿saben quién es? Ese que no llega a ganarse el salario mínimo. Esa persona, claro, que no llega al salario mínimo, y ese es el 50% de nuestra población. Y ellos les suben los costos, pero los ingresos no les suben. Entonces, ¿qué pasa ahí? Perdón que suene tan crudo, cada día son más pobres. Esto le pega más duro a los pobres que no llegan al salario mínimo, son los que más lo sienten. Y el gobierno decía que los estaba ayudando. No, no los ayudó, los perjudicó.
0: ¿Se acuerda, doctor, de los ascensores Otis?
7: Sí.
0: Lento subiendo, pero más rápidos que subiendo por escaleras.
7: Es que...
0: Tiene toda la razón.
7: Nosotros no podemos decirle a los colombianos que de un día para otro van a tener más ingresos sin poderlo soportar con la producción, con el crecimiento económico. Y eso fue lo que quiso hacer el presidente, y lo que nos está haciendo es cada día más pobres a todos.
0: Ricardo Martínez.
1: Doctor Londoño, ¿qué impacto tiene en la economía a corto y mediano plazo la sensación de que está atravesando nuestro país un posible, según el presidente electo, golpe de Estado, una resistencia marcada por el gobierno que está saliendo? ¿Qué impacto tiene la economía?
7: Bueno, esa es una pregunta, yo creo que tan difícil, porque es que el impacto es, primero, tiene un impacto en la tranquilidad de los colombianos. La gente está dudando si va a haber transferencia de mando. Dicen que los militares ya le dijeron al presidente Petro que tiene que entregar el gobierno. Pero todo eso genera incertidumbre. Y la incertidumbre lo que genera es falta de apetito para invertir. Si usted dice, hijo, puchas, Colombia se va a enredar, pues no invierte en Colombia. Si usted dice, aquí va a haber levantamientos y la primera línea va a volver a hacer todos sus desmanes y sus actos vandálicos y terroristas, usted no invierte. Y todo eso que genera miedo, y ese miedo y esa no inversión, pues lo que hace es que cada día tengamos menos actividad económica sostenible. Y no podemos seguir, porque es el otro pedazo, no podemos seguir viviendo del gasto del Estado, porque además el presidente Abelardo de la Espriella lo ha dicho claramente, nosotros tenemos que recortar ese gasto que se está haciendo mal y que no se puede pagar. Porque es que yo no puedo vivir de la tarjeta de crédito todo el tiempo, porque en algún momento se me agota el cupo y no hay nada que hacer. Y eso es lo que hay que hacer, hay que acortar el gasto público, recortarlo y buscar crecer. Pero con toda esta incertidumbre y este ataque a las instituciones, yo no puedo creer que un presidente de la República sea quien está atacando las instituciones, cuando todas las organizaciones ya dijeron las elecciones fueron absolutamente transparentes y este señor las ponga en duda. Le genera desconfianza y ahuyenta la inversión. Bien.
0: 7:06, estamos en robándonos unos minuticos de la Casa del Mundial, pero con un hombre que sabe fútbol, pero más que fútbol, sabe de nuestra economía. Andrés Muñoz en Cali.
2: Doctor Londoño, desde el día de las elecciones segunda vuelta hasta el día de hoy, y siendo la economía un tema muy sensible para cualquier país, ¿se puede pensar que hay algunas puntadas de mejoramiento por el hecho de cambio de gobierno?
7: Sí, absolutamente. Ustedes vean que desde primera vuelta los mercados empezaron a cobrarnos menos por la deuda. El día que vieron que Abelardo de la Esprilla ganó en primera vuelta, los mercados dijeron, hay una esperanza de un cambio de gobierno, y esa esperanza del cambio de gobierno lo que generó fue confianza. El modelo económico del presidente Petro y de Iván Cepeda, lo único que generaban era desconfianza en los mercados y en la inversión. Desde ese día han mejorado todas esas situaciones. Los inversionistas dicen, con un nuevo gobierno que sea responsable fiscalmente, que define, pues vamos a tener mejores condiciones. Y yo creo que lo más importante de todo eso es ese cambio de paradigma y decir, nosotros sí somos aliados del sector privado. La inversión nos gusta, la inversión es lo que necesitamos para crecer. Creo que ese ha sido el mayor cambio y se ha visto, los mercados están optimistas. Yo creo que se están reactivando proyectos de inversión y eso nos va a ayudar económicamente. Va a haber inversión y si hay inversión hay crecimiento y si hay crecimiento hay mayor recaudo tributario. Pero cosas como todo este ruido que está generando el presidente Petro, pues no ayudan y pueden acabar con esa buena actitud y con esa buena sensación que tienen los mercados.
0: John Frey López en Medellín.
9: Doctor Londoño, ¿no cree que con el llamado que hace ahora el vicepresidente electo José Manuel Restrepo de convocar una resistencia civil en respuesta a la desobediencia civil va a polarizar más el panorama político en el país?
7: Desafortunadamente sí, desafortunadamente la actitud del gobierno está dividiendo el país y lo único que está pidiendo el vicepresidente José Manuel es una cosa, todos defendamos las instituciones, que todos rodeemos las instituciones y hagamos que se cumpla la ley. Es que en Colombia la ley se tiene que cumplir y eso es lo único que le está pidiendo. Ponerle los nombres de pronto polariza, pero el único mensaje claro es hagamos todos los colombianos que se defienda la ley, que se defiendan las instituciones y que se defienda la constitución, que haya cambio de gobierno y que los perdedores sepan perder y acepten que perdieron.
0: Germán René Jiménez, vamos a cerrar la entrevista con el doctor Juan Alberto Londoño con una pregunta que usted le tiene.
2: Doctor Londoño, ¿qué tanto nos debe preocupar el anuncio de Ecopetrol de cesar, no hay mayores detalles, el mantenimiento de las plantas de producción más importantes?
7: Pues eso tiene que ser muy grave. Nosotros, cuando usted tiene una máquina, las refinerías al final de cuentas son unas grandes máquinas. Usted tiene que mantenerlas porque si no se dañan. ¿Qué es lo más importante en este momento? Y voy a salir un poquito de Ecopetrol. Nosotros necesitamos que toda nuestra cadena productiva y toda nuestra cadena de energía, desde los combustibles hasta las plantas que generan energía, estén a tope produciendo en este momento. ¿Por qué? Porque tenemos el riesgo del fenómeno del Niño. Entonces, que Ecopetrol diga que no lo va a hacer, desafortunadamente no tenemos claro a qué se refiere, pero es una pésima noticia. Lo único bueno es que en 20 días, 25 días, ya tendremos una nueva administración y lo han dicho, una de las primeras decisiones será sacar la junta directiva de Ecopetrol y nombrar una junta que tenga el peso específico y que le dé todo el apoyo a la empresa más importante del país, porque necesitamos que vuelva a producir como producía antes.
0: Bueno, 7:10 a.m, doctor Juan Alberto. Panorama complicado, difícil, lo veo. Pero yo no entiendo por qué nos vamos del empalme cuando ya tiene la credencial el doctor Abelardo, el doctor ya vicepresidente también listo, ya que el presidente diga que no lo reconoce, si lo reconoce, dejémoslo ahí. Si ya no tiene nada que ver, no tiene, ya listo, nos fuimos.
7: Estoy de acuerdo con usted, Andrés. Yo creo que lo más importante es, ya parece un loquito hablando, pues no le pongan atención. Ya, desafortunadamente, a Gustavo Petro no se le puede poner atención. Ya todos sabemos que tenemos un presidente electo y a trabajar. Porque a partir del 7 de agosto, el que responde por todo lo que pasa en el país es Abelardo de la Espriella, y necesitamos rodearlo para que las cosas salgan bien.
0: Así es, y listo, nos fuimos, porque si no, no vamos a tener cómo arrancar este nuevo proceso. Doctor Juan Alberto Londoño.
1: Una última, muy rápida, doctor Londoño. ¿Está más claro el panorama de Colombia para lo que viene o el de Nacional con el profesor Lucas González?
7: Ay, ay, ay. Hoy el fútbol tiene que tener un descanso. Nos dio duro ayer lo de la selección, de verdad.
0: A ver, doctor, qué respuesta de político tan buena. Doctor Juan Alberto, como siempre, un abrazo, muy amable.
7: Chao, feliz día.
0: Gracias. 7:11 a.m, a mis colegas en el país.
1: Sí, creo que fue políticamente correcto, sí, con esa última respuesta.
0: Estoy colgado en el tiempo hoy, por muchas razones.
1: Deberíamos seguir de largo hoy.
0: Sí, sigamos. Deje de llorar, decía, deja de llorar por mí, que no lo merezco, dice por ahí una canción.
1: ¿Vio el meme ayer, Andrés?
0: ¿El qué?
1: ¿El meme?
0: ¿De quién?
1: El doctor Iván Cepeda, y no reconozco el triunfo de Suiza. ¿No? Sí, señor, sí lo vi.
0: Ahora debería ser así, ¿no?
2: Pues sí. Como para meternos en la onda y en la moda de no reconocer las cosas. Pues sí.
0: Sí. Hay que reconocer que el técnico jugamos sin técnico.
2: No, jugamos con 10 jugadores, Andrés, el mundial con 10 jugadores.
0: No, un partido con 10 jugadores usted no lo puede
1: jugar. Pero ¿por qué se la monta a Muñoz, hermano? A Muñoz.
2: No.
1: Señor Andrés, sé que es un tocayo de apellido, por favor.
2: Andrés dijo ahorita algo muy importante. Trotaba la cancha ayer, ¿cierto, Andrés?
1: Trotando,
2: un trotecito fue,
1: recuperó, ¿no? Balones, filtró pases. Es que la tienen en la mala.
0: Le quiero decir una cosa.
1: Yo no sé si les debe plata, enamoró a sus hermanas.
0: Le puedo decir una...
1: Les hizo algo, pero jamás.
0: No, con esa rapidez que hablan, no creo. Mire, yo creo.
1: Les quitó una novia.
0: No, con esa rapidez que hablan, mire.
1: Le robaba la lonchera a Andrés Muñoz.
0: Una rapidez que come. Le voy a decir una cosa. Andrés Muñoz, no es que usted sea los míos, es que usted ya no puede ni siquiera trotar, debe correr.
1: Ayer trotar
0: es un piropo. Caminaba la cancha. Usted en un partido de... ¿Qué estábamos jugando ayer?
1: Octavos de final.
0: Usted no puede salir a jugar así.
2: Alejo, una pregunta. ¿Cuántos jugadores tenían ese símbolo de goleadores de los mundiales?
1: Tres.
2: Perfecto.
1: Tres, sí.
2: ¿Y de esos tres, quién no hizo gol en el mundial?
8: James Rodríguez.
2: Listo. No tengo más preguntas. ¿Sí?
0: Antes de entrar, Ricardo, una noticia en momento.
1: No, tiene toda la razón. ¿Por qué se pone ese parche?
0: Germán.
10: Algo está pasando a esta hora en la troncal Caracas, específicamente con calle 70. No hay paso. Las personas que van en los buses articulados están descendiendo y están caminando. Imágenes que nos envía un colega, más adelante estaremos ampliando la información, pero algo está sucediendo ahí. Caracas con calle 70, la gente bajando los buses y caminando.
0: Qué pena en esta información de la Casa del Mundial. Si quiere, seguimos de largo, Ricardo, usted me dirá.
1: Ya vamos a empezar la Casa del Mundial, estoy que me comienzo, señor.
0: Comienza. ¿Qué me iba a decir?
1: Ayer dos selecciones que debieron pasar quedaron eliminadas.
0: Lo único bueno que nos deja es 50 partidos jugados, 49
1: robaron
0: jugados,
1: a Egipto.
0: No sé qué, y aquí para allá.
1: Atención, Colombia, robaron a Egipto.
0: No ganó nunca nada. y le preguntan en la rueda, ¿qué pasó hoy?
1: Hurtaron a Egipto.
0: Los goles. Ay, no, pues tan vivo.
1: Hurtaron a Egipto.
0: ¿Hurtaron a Egipto?
1: ¿Van a hablar del robo que le hicieron a Egipto o no?
0: Yo no me di cuenta dónde fue el robo.
1: No, no hay ningún robo.
0: No, no, no me di cuenta, pero robo. Si me lo cuentan, yo digo.
8: Yo quiero escuchar ahorita la opinión de John Freddy y de Andrés. Yo no vi ningún robo.
1: Le anularon un gol a Egipto.
8: Yo tampoco.
1: Totalmente válido.
8: No, bien anulado. ¿Era falta válido contra Lisandro Martínez?
1: Y Argentina hace un gol que proviene de una falta y ahí sí no, no hace
8: esa nada. Falta de Salah jamás existió.
1: Es que
8: jamás
1: existió. ¿Sí ve? ¿Sí ve? No, pero ¿incidió o no incidió el arbitraje? Anulan un gol válido. Y Argentina hace un gol preveniendo, comenzando con una falta. Ninguna de las dos.
8: ¿Ninguna? No, no. ¿Era falta contra Lisandro y no era falta contra Mohamed Salah?
0: ¿Estás hablando del primer gol de Argentina?
1: Estoy hablando de...
8: del tercer gol de Argentina.
0: Ah, esa jugada que termina por derecha y tira al centro.
8: El denso.
0: Claro que es falta.
8: Ah, pero porque ustedes detestan a Argentina.
0: No, yo no detesto a Argentina. No, Argentina es un buen equipo. Yo lo que no admito es que mientras un niño se le acerca al señor Messi a darle la mano, el señor lo sea expectativo.
1: Esas jugadas hubieran sido en contra de Argentina, no las habían pitado.

0: Atención, atención, atención. 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

0: mucho esta conversación y yo ya voy a ¿qué puesto le gusta más? ¿La parte derecha? No hablemos de derecha ni izquierda porque quedamos mal. Pero aquí siempre tendrá usted un micrófono, un puesto de trabajo, porque lo que usted nos enseña constitucionalmente, doctor Juan Manuel Charri, nos da una luz diferente en lo que es la información, que al final del día es la misma, pero constitucionalmente este país necesita que esa constitución del 91 siga vigente. Gracias, doctor Juan Manuel.
1: Gracias a usted, Andrés, a los oyentes, y créanme que para mí es un gusto.
0: Gracias. 7:50 a.m. Estamos en ADCB Noticias, 6 a.m.
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0: 7:51 a.m. Yo sí creo, Germán, que el tema está tan complicado. Yo no había visto que los ministros que aún no se han posicionado, que son electos hasta ahora por el presidente, o asignados mejor.
5: Designados,
0: ya salgan con comunicados.
5: ¿Allá hay comunicado?
0: Sí, ayer, por ejemplo, el señor Rodrigo Lara, en reunión de todos atrás, sacó este comunicado que dice lo siguiente:
6: comunicado a la opinión pública. Los ministros designados por el presidente electo de la República, Abelardo de la Espriella, se permiten manifestar lo siguiente. 1. Respaldamos plenamente la locución del presidente electo, en la cual ratificó su compromiso con el pueblo colombiano y con la defensa de la Constitución de 1991, la democracia y el Estado de Derecho. 2. Estamos aquí para defender y exigir el respeto de la decisión soberana del pueblo colombiano, expresada libremente en las urnas, que eligió como presidente de la República a Abelardo de la Espriella y como vicepresidente a José Manuel Restrepo. Esa voluntad popular es inapelable y constituye el fundamento de la legitimidad democrática. 3. El presidente Petro, al declarar que desconoce la voluntad de los colombianos expresada en las urnas, cruza una línea infranqueable en una democracia, la del respeto al veredicto popular y al Estado de Derecho. Esa declaración marca un contraste nítido entre dos proyectos, el nuestro, democrático y constitucional, y el de Petro y Cepeda, antidemocrático, que pretende imponerse por encima de la decisión de los colombianos. 4. Hacemos un llamado al país. Esto no es un asunto trivial. Estamos ante un desconocimiento por parte de un presidente en ejercicio de la democracia colombiana. Ningún ciudadano, ninguna institución, ningún sector político puede ser indiferente frente a un hecho de esta gravedad. 5. Invocamos la resistencia constitucional, la que se ejerce desde las instituciones y al amparo de la ley, frente a los poderes que pretenden desconocer los resultados electorales y frente a quienes, con eufemismos, buscan incendiar calles y sembrar el desorden. 6. El pueblo colombiano puede estar tranquilo. el gobierno entrante jamás permitirá que las vías de hecho alteren su vida cotidiana ni llenen de miedo las calles. La autoridad legítima se ejercerá con firmeza y con pleno apego a la Constitución y la ley. 7. Este gabinete designado continuará sus labores de recopilación de información para el empalme nacional.
0: Estamos hablando del empalme, Germán, donde ya nos acaba de decir el doctor Juan Manuel Charly, Andrés, que no es que sea necesario, no machos, ni de lado ni de lado, simplemente el uno le entregan un informe y el otro lo recibe. La ley le dice, tiene, después de posicionar, ya 30 días hábiles para que derechos de petición, para que pida mejor información, para aclarar información, para todo lo que tenga que ver con ese informe, y listo. Ya.
7: Sale.
0: Sale para pintura, decía el latonero, sale para pintura.
7: Con estas, entonces, con estas declaraciones, Andrés, uno siente que tenemos un gobierno paralelo funcionando también.
0: Desde luego, y aparte dando órdenes. ¿Quién fue el que le hizo esta mañana la pregunta al doctor, al general Guillermo León? ¿Quién es el que, a quién le hacen caso? Sí. ¿Fue usted, Alejandro? Sí, sí, correcto, correcto. ¿Le hacen caso al que está o al que está hoy, Germán, o no? Y el que está en ejercicio. A partir del 7 de agosto a las 3 de la tarde tiene que hacerle caso al señor Abelardo Raspella, claro. Listo.
7: Y hay otra cosa, el presidente electo dice que va a ir a Cúcuta, si no estoy mal, a hacer un empalme regional.
8: Es un consejo. Sí, va a empezar los empalmes territoriales en Cúcuta.
7: Exactamente, eso parece más que todo es un consejo regional de un gobernante ya posesionado.
0: No, está bien que usted esté adelantando el reloj, y eso está bien, Germán. Si yo llego el 7 de agosto y le gano este mes a los informes, a saber qué tengo que tener en la cabeza, qué tengo que hacer en Norte de Santander, qué tengo que hacer en Nariño, qué tengo que hacer en el Chocó, eso es maravilloso, le está ganando el reloj. Pero hasta ahí, o sea, llego, le gano el reloj, sé cómo está la situación en cada municipio, en cada territorio, en cada departamento, cómo está Putumayo. Uy, Putumayo está plegado con las disidencias de la FARC, con el Gran del Golfo. Ok, el 7 de agosto ya llego y doy órdenes al ministro de Defensa con qué quiero y no quiero. Eso está bien. Pero es que esto se enredó desde que, yo no sé si sea corrupto o no, en el momento que le dicen, estamos haciendo un empalme anticorrupción, ya le puso un INRI.
7: De una vez.
0: Y entonces el otro dice, y usted no ganó las elecciones, y usted no se... No, esto se volvió pues un zaperoco, pues. Bueno, como zaperoco se volvió Hormuz, ¿no, Germán?
8: Sí, señor, se volvió a complicar la situación.
0: Se volvió a complicar la situación.
9: Una vez más.
0: Una vez más. Sí. Germán, antes de ir a Hormuz, nos va a subir el agua en Bogotá, Germán.
9: Hay que ahorrar.
8: A mí ya me subió. La semana pasada pagué.
7: A mí también.
8: La factura del agua y ya subió. Entre los dos servicios que valen más, me sumaron, comparado con otros meses, 32 mil pesos más. Energía y agua.
0: Ahora, Germán, que no vayan a escoger la excusa del fenómeno del Niño para subir las tarifas.
8: Siempre habrá una
0: excusa. Siempre habrá una excusa, ¿no? Entonces, como hay fenómeno del Niño, entonces usted va a pagar. Le invitamos a que ahorre. Si ahora te quito esto, pero si paga más el 30, no sé cuánto por ciento más. Y ahora con el agua, a nosotros nos pusieron, ¿cuánto es que estuvimos en racionamiento, Germán? Hace que...
9: ¿Dos años?
0: ¿Hace un año? No, estaba...
9: No. El año pasado no.
0: Pero, ¿cuándo fue? Años, ¿cuánto hace que fue? Sí, estaba recién llegado el alcalde Galán, ¿no fue?
8: Sí, en el 20.
9: Dos años.
0: Y entonces era... A mí nunca me bajó. Perdón, ¿me está hablando algo de Medellín? ¿Me está hablando?
9: No.
0: Pico, ¿usted nunca hizo racionamiento de agua?
10: Hola, ¿cómo están? No, un saludo cordial, ¿no? Aquí hemos tenido mucho cuidado con eso, Andrés.
0: Sí.
10: Incluso estoy muy feliz por estos días.
0: Claro, porque su hermana la nombraron ministra del deporte.
10: Claro, y a mí me gusta mucho el runner. De hecho, yo, por ejemplo, siempre he pensado que en esa alcaldía ya nadie amanece tomando, ahora todos son runners.
0: ¿Qué tal, hermano, este personaje? ¿Eh? Nos salió general este personaje.
8: Venga, Fico, ¿pero qué? ¿No hay como cierta incompatibilidad? ¿Qué tal que ahora su hermana le gire una buena cifra desde el Ministerio del Deporte para fomentar la actividad deportiva. Claro. Eso suena bien.
7: Ahí, ¿no? Inder Antioquia.
10: Hola Germán, ¿cómo estás? No, es que usted sabe que si Antioquia resiste, Colombia se salva. A mí me gusta más esa frase que yo les dije en estos días. Pero Filipenses 3:13. Todo lo puede Cristo que me fortalece. Bueno, no, pues, ¿qué te puedo decir, hombre?
8: Es una respuesta, no, pero bueno. Pues,
10: trabajamos desde las regiones. Como te digo, pues, a mí me gusta mucho el deporte y correr. Incluso ahora todos dicen que no les gusta la educación, no les gusta la educación física, ya todos son de un hombre, ¿ah? Pero muy bueno, muy bacano.
0: ¿Y quién es la más viciosa, Juliana o usted en el estudio?
10: No, los dos. Lo que pasa es que ella es más pepa que yo.
0: Bueno, se nota que no es Pepa, porque ya llegó a ministro. Usted apenas fue candidato a la presidencia, ¿no?
10: Sí, esperemos a ver, hombre, antes para seguir trabajando desde la región.
0: Bueno, ¿qué pasó en Hormuz, Daniela Ocampo?
11: Claro que sí, Andrés, pues la última noticia en tendencia es de Donald Trump, que anunció una fuerte ruptura comercial con España durante la cumbre OTAN en Ankara. Según Trump, ordenó cortar las relaciones comerciales con España, calificándola como un socio terrible, entre comillas, y criticando al gobierno español por no aumentar su gasto en defensa hasta el 5% del PIB, como le exige a los aliados de la OTAN. También cuestionó el apoyo a España a la estrategia de Estados Unidos frente a Irán. El gobierno español se pronunció con calma, asegurando que la relación comercial con Estados Unidos se desarrolla principalmente a través de la Unión Europea, por lo que una decisión unilateral de Washington no implica una ruptura automática del comercio bilateral. Además, el secretario general de la OTAN defendió los esfuerzos de España en materia de defensa. Igual Siria investiga todavía el tema de las explosiones. No sé si vio el tema.
0: Es que el tema es que España nunca ha estado de acuerdo con Estados Unidos, ¿no? Siempre le ha sacado el cuerpo, ¿no, Andrés? Sí. Se saca el cuerpo, sí, le saca el cuerpo.
7: De una otra manera.
0: Y Trump, ese memorando de entendimiento que tuvo con Irán, no pasó nada.
9: No,
0: y aparte de todo, ¿sabe quién está ganando la apuesta en ese momento?
9: ¿Quién la está ganando?
0: Netanyahu. Que nunca se metió a que venga, que
9: no pierde a su aliado de Estados Unidos, y va a decir, yo tuve la razón.
0: ¿Se da cuenta?
9: El esfuerzo.
0: No hay que creerle, claro, lo que está hablando. Y Donald Trump, ¿sí?, pues se refirió. No sé si
9: pero muy horrible las palabras que utilizó.
11: Sí, no fue la manera.
0: Exacto. Nunca va a ser la manera. Pero bueno, así está el mundo. ¿Y el petróleo sabe qué, Andrés?
7: Señor, ¿para arriba?
0: Para arriba, mijo.
9: ¿Otra vez?
0: Para arriba, mijo.
7: De nuevo.
9: ¿Se beneficia Colombia también?
7: Claro.
0: ¿Sabe cómo? Ya le voy a dar el petróleo Brent, que es el que nos interesa a nosotros. Pero ese momentico, es que ustedes me acosan mucho, de verdad.
7: Aquí.
0: Es que ustedes me.
7: Pues, tómese su tiempo, ni más faltaba.
0: 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El dólar hoy, eso sí está para tele.
9: ¿A cómo?
0: Compra. 3.335 pesos.
9: Sí, está bien.
0: El euro, ojo, ¿se acuerda que el euro en una época era mucho más que el dólar, pero mucho más?
7: Pero 2.000 pesos más inclusive.
0: Claro, hoy estamos a casi 500 pesos de diferencia. 3.831,20, y eso que ha subido un poquito.
9: Razonable.
0: El índice de la bolsa Colcap, 2.294,46. El petróleo WTI 75.01. Uy, cómo me hubiera gustado tener el de ayer. Y el petróleo Brent ya va en 78. Por eso que pasó ayer, esta madrugada en Hormuz,
11: sí,
0: cuando fueron atacados
9: tres ataques.
0: Y café futuros 3 va a la baja. O sea, el petróleo WTI y el petróleo Brent ya comenzó a subir, Andrés. Entonces, imagínense,
7: sí, señor,
0: todo lo que hace una situación hecha por el señor Donald Trump, imagínese usted todo lo que pasa. Por favor, me voy al bloque deportivo en este momento. Las noticias internacionales con Trump. Está en la OTAN. ¿Cuántas veces, Germán, Trump no ha levantado la OTAN?
8: Muchísimas.
0: ¿Cuántas veces no la ha levantado?
8: Y lo seguirá haciendo, sin duda.
0: Sí.
8: Exactamente, sin duda.
0: Pero usted sabe que Colombia es la parte, o es parte de la organización
9: del Estado de las Atlántico Américas.
0: Norte. No, esa va a ser a partir del 7.
9: También, sí.
0: Sí.
9: Bueno, pero es un área que tiene más ahí.
0: Metámonos en las escudos del deporte aquí en Bloque Deportivo con Alejandro Cortés.
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9: 8:04 de la mañana, sean ustedes bienvenidos al Bloque Deportivo, el lugar donde le contamos en 10 minutos, de lunes a viernes, toda la actualidad deportiva. Hoy no son tan positivas las noticias. Colombia le dijo adiós al sueño mundialista, se quedó en octavos de final, una vez más, como pasó hace 8 años, por medio de la tanda de penales, y Suiza se instala entre los 8 mejores de la Copa del Mundo. Hablaremos de la épica remontada de Argentina, que lo ilusiona con el bicampeonato, de los fichajes en el fútbol colombiano, hoy hay partido amistoso de pretemporada, también estaremos hablando de lo que pasa en Wimbledon y del Tour de Francia, que ayer tuvo una etapa bastante interesante que dejó a un nuevo líder de la clasificación general. Todo se lo cuento en el Bloque Deportivo.
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9: Y empezamos hablando del partido de la Selección Colombia ayer en Vancouver. Un partido bastante igualado que se fue incluso hasta la prórroga y posteriormente se tuvo que definir en la tanda de penales. Colombia, si bien lo intentó, volvió a pecar en lo que ha sido su principal problema en esta Copa del Mundo. La falta de eficacia, la falta de definición. No logró concretar las opciones que tuvo. La pelota en el palo de un cabezazo de Johanner Lucumí, una oportunidad que tuvo por medio de la media distancia Luis Suárez y una increíble al minuto 115 de Hamilton Campas después de un despeje errático del jugador Chaka. La tanda de penales inclinó la balanza para Suiza, que ganó 4-3. En Colombia fallaron Davinson Sánchez y Juan Camilo El Cucho Hernández. Suiza avanza después de 72 años a cuartos de final. La última vez que lo había hecho había sido en 1954, en el Mundial que disputó precisamente como anfitrión, llegando a estar en esa misma instancia. Vamos a ver si en esta oportunidad le alcanza para hacer su mejor participación. Nunca ha llegado a semifinales, pero ahora tendrá un rival difícil como lo es la selección argentina. Escuchamos a Daniel Muñoz y su balance después de la eliminación de Colombia.
13: Yo creo que no hay nada que reprochar, yo creo que lo dimos todo, yo creo que creamos ocasiones, yo creo que por momentos fuimos muy superiores, ya ahí a que no haya entrado el balón, ya en la tanda de penales, mucha gente le dice suerte, yo le digo que eso es, así estaba escrito el destino, esa era la voluntad de Dios, y la verdad que en lo personal muy agradecido con esta linda y maravillosa familia, yo creo que no nos ahorramos nada. Toda gota de sudor lo vimos dentro de la cancha. Yo creo que Colombia dejamos el nombre en alto. Lastimosamente otra vez volvió a pasar ese, y por qué no un poquito más, pero el fútbol es así.
9: La selección Colombia se va invicta. Sí, hay que decirlo, 5 partidos jugados, 2 empates, 3 victorias, 5 goles anotados y apenas 1 en contra. Pero lamentablemente así es la Copa del Mundo, estamos siempre al nivel de la élite. Hablemos de Argentina, porque Argentina sí que tuvo que sudar y sufrir para remontar al equipo de Egipto. Lo perdía 2-0 hasta el minuto 79, pero se metió en partido gracias a su capitán, a Lionel Messi, que con gol y asistencia empezó a encaminar lo que fue una remontada que incluso terminó hasta en lágrimas por parte del capitán argentino. 3-2 finalmente fue el resultado final para Argentina, que con las anotaciones de El Cuti Romero, Lionel Messi y Enzo Fernández ya en tiempo adicional, se mete dentro de los 8 equipos o las 8 mejores selecciones del Mundial y ahora espera por Suiza. Tanto fue el momento, digamos que de importancia, de relevancia de esta remontada, que ni siquiera pudo hablar Lionel Scaloni. Le preguntaron cómo se sentía después de esa victoria del equipo argentino y a esto respondió.
14: No puedo levantar la mirada, lo siento. Estoy muy emocionado. Qué grupo de jugadores, hermano. Ya está, me tengo que ir, dejado.
9: Lionel Scaloni, que va por su quinto título con Argentina, ¿no? Ya suma en su palmarés, en su vitrina, dos Copas América, una Copa del Mundo y una finalísima. Ahora tendrá todavía tres partidos para llegar a ese bicampeonato. Hoy, después de mucho tiempo, no hay jornada, no hay programación del Mundial. Los cuartos de final van a arrancar el día de mañana con el compromiso entre Francia y Marruecos, que se va a jugar en Boston. El día viernes van a jugar España y Bélgica en Los Ángeles. El día sábado, dos compromisos. A primera hora, Noruega e Inglaterra van a jugar en Miami. Y a las 8 de la noche, Argentina frente a Suiza en Kansas City. Pasamos a hablar del fútbol profesional colombiano porque hay partido hoy de pretemporada, dos equipos bogotanos se miden. Estamos hablando de Independiente Santa Fe e Inter de Bogotá, que van a tener un duelo amistoso hoy en la sede deportiva del conjunto Cardenal. Ya es el tercer partido de Independiente Santa Fe de pretemporada después de lo que fue su compromiso frente al Real Cundinamarca y el reciente fin de semana frente a Patriotas. Parece que va a ser un hecho, parece que es solamente cuestión de horas para que Once Caldas haga oficial la contratación de Daniel Londoño, sí, el lateral izquierdo del Independiente Medellín, que llega a préstamo por un año con opción de compra. Hoy es esperado en Manizales para realizarse los exámenes médicos y poder oficializar ya lo que es su vinculación a el equipo blanco-blanco. Edwin Cardona, un ídolo de Atlético Nacional, se queda en el equipo verdolaga, renueva su contrato hasta 2027. Esto después de unas conversaciones que tuvo también con Universitario de Perú. No avanzaron mucho, no llegaron a un acuerdo y por eso Edwin Cardona decide mantenerse en Atlético Nacional. Otro que se refuerza es el Independiente Medellín, porque Juan José Córdoba, jugador extremo del Dinamo Zagreb, llega a préstamo también por un año desde este equipo croata. Hoy se realizarán los exámenes médicos, se va a hacer oficial su contratación y sería su segundo equipo en Colombia. Hace unos años, antes de dar el gran salto a Europa, también estuvo en las filas del Deportivo Cali. La información de los fichajes del fútbol profesional colombiano. Salimos de la pelota para hablar ahora del tenis, porque se sigue jugando los octavos de final de Wimbledon. El día de ayer, el partido que había quedado suspendido entre el checo Lehecka y el alemán Alexander Zverev dio victoria al alemán con parciales 6-4, 7-5, 3-6 y 6-4 para instalarse ya en los cuartos de final de Wimbledon. De hecho, partidazo en esta ronda de cuartos de final entre Djokovic y el canadiense Auger Aliassime. 5 sets, partido largo, extenso, pero victoria para el serbio, que sueña con adjudicarse un nuevo título de Grand Slam. Mientras que el número uno del mundo, Jannik Sinner, se impuso al alemán Struff con parciales 7-5, 7-6 y 6-3. Hoy continúa la programación de los cuartos de final. Van a haber dos compromisos. Ahorita a las 8:30 de la mañana van a jugar Taylor Fritz, el norteamericano, frente a Alexander Zverev, y ya sobre las 9 de la mañana van a jugar el italiano Kovalev frente al británico Ferry. Y cerramos el bloque deportivo hablando del Tour de Francia, sí señor, porque ayer se corrió la cuarta jornada, una etapa de 181.9 kilómetros, la primera que se hace en territorio francés. Una escapada larga y la verdad con bastantes diferencias. Le alcanzaron a sacar los que se metieron en la fuga más de 12 minutos al grupo de favoritos, al pelotón, a los Pogacar, a los Vingegaard, a todos los que en este momento pelean en la clasificación general. La victoria fue para el danés Mats Pedersen en 4 horas 10 minutos, seguido por el norteamericano Quinn Simmons y Raúl García, que terminó en la tercera casilla. El grupo de Pogacar, que era el que hasta ayer era líder de la clasificación clasificación general llegó a 12 minutos y 59 segundos de diferencia. El nuevo líder del Tour de Francia es Torstein Train, el noruego del 1X, que ahora va a vestir con el jersey amarillo. En la segunda posición de la clasificación general se encuentra Swim Queen con una diferencia de 28 segundos con respecto al líder. Y en la tercera casilla, Matías Bashek, a 3 minutos y 50 segundos. El mejor colombiano hoy por hoy en la clasificación general es el paisa Sergio Higuita, en la posición número 22, a 11 minutos y 16 segundos. Ya en este momento se está corriendo la quinta etapa, es una etapa de 158.3 kilómetros, con una meta volante y un premio de montaña de tercera categoría. Es una etapa de trámite, seguramente va a haber llegada masiva, no creo que vayan a haber muchas sorpresas, va a ser una definición y un espectáculo de velocidad, seguramente en el punto de meta. En este momento les puedo contar que hay un grupo de escapados, o mejor, un ciclista que está escapado, que es Beistrofert. Ya le saca exactamente 2 minutos y 20 segundos al pelotón, a falta de 113.7 kilómetros para llegar al punto de meta. Hasta acá el bloque deportivo, siga conectado con ASB Noticias porque viene la actualidad de Bogotá.
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1: Son las 8 de la mañana, 16 minutos. Lo que pasa a esta hora en Bogotá es que por enésima vez hay un bloqueo en Transmilenio que va desde la calle 76 en la Troncal Caracas. Póngase usted, amigo oyente, en esta situación. Bloquea la Caracas desde la 76 hasta la 26. Nuevamente en la ciudad estamos en esta situación que se nos ha convertido en un cuello de botella que no podemos resolver. Y a propósito de eso, hay una propuesta interesante desde el Consejo de Bogotá. El Consejo por estos días está en descanso, pero siguen las propuestas. Me llama la atención esta propuesta del concejal Juan David Quintero. Juan David Quintero está proponiendo que va a impulsar un proyecto de acuerdo que busca blindar a Transmilenio y el SITP y el sistema de transporte público como servicio esencial mediante un protocolo rápido, claro y expedito para atender bloqueos, recuperar oportunamente las calzadas exclusivas y restablecer la operación cuando el sistema se ha paralizado. Lo que propone el concejal es que a través de este proyecto de acuerdo se considere como servicio esencial, es decir, un servicio como el agua, como la energía, el servicio que prestan Transmilenio y el SITP en Bogotá. A ver si con esto se fortalece la legislación en torno a este sistema masivo de transporte y hay herramientas para salirle al paso a los bloqueos. Esperemos que se reanude el trabajo del Consejo, que Juan David Quintero formalice su propuesta para convertir esta propuesta en proyecto de acuerdo.
2: 8 y 17 de la mañana y hablamos de Bogotá, porque la gerente de Acueducto de Bogotá, Natasha Avendaño, confirmó que la factura del servicio de agua tendrá un ajuste. Este ajuste va a ser del 6,67% en Bogotá y del 2,3% en Soacha. Esto como resultado de la entrada en vigor de una nueva resolución expedida por la Comisión de Regulación de Agua Potable y Saneamiento Básico. El cambio impactará los consumos generados a partir del 1 de julio, es decir, ya hace unos días, la primera semana de julio, empieza a contar las nuevas mediciones. Hay que destacar que, según se explicó, los consumos empezaron a generarse a partir de julio debido a que algunos usuarios recibirán facturas con una mezcla de valores, dependiendo del ciclo de facturación, una parte liquidada con las tarifas anteriores y otra con los nuevos valores definidos por la regulación vigente. Es decir, un famoso prorrateo. Si usted tiene un corte donde le sumó días de junio y otros días de julio, pues los días de junio los va a recibir con su factura normal, pero le van a prorratear los días de julio con respecto a las nuevas mediciones. ¿A qué se debe este ajuste o este aumento en la tarifa? Según la gerente de Acueducto, señaló que el ajuste responde a la actualización de la metodología tarifaria definida por la CRA. Esa metodología modifica la forma en que se reconocen los costos del servicio, las inversiones y la actualización de esos valores a la vigencia correspondiente. En este contexto, la empresa debe aplicar las fórmulas establecidas por la regulación nacional.
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1: Información útil. Todavía estamos en periodo de vacaciones para muchos y la Secretaría de Salud sigue haciendo énfasis en la necesidad de la vacunación, particularmente cuando se viaja a zonas endémicas en el país o fuera del país. También se exige la vacuna contra la fiebre amarilla. Escuchemos lo que dice al respecto Julián Fernández, el subsecretario de Salud Pública.
3: La fiebre amarilla persiste como un problema de salud pública en el país. En varias regiones del país persiste la transmisión y particularmente en el departamento de Tolima todavía tenemos transmisión. Es muy importante llamar la atención porque en Bogotá solo durante este año hemos tenido 16 casos, de ellos 10 residentes de Bogotá, personas que han viajado principalmente hacia el Tolima y que han vuelto infectadas y algunas de ellas lamentablemente han fallecido. La fiebre amarilla es una enfermedad que puede tener una alta letalidad no vacunados, pero tenemos una manera de prevenirla, y esto es la vacuna contra la fiebre amarilla. Esta es una vacuna que se aplica entre los 9 meses y los 59 años y que ya hace parte del programa empleo de inmunizaciones de manera gratuita. Hacemos una invitación, sobre todo de cara a los siguientes puntos festivos, a las personas que viajan hacia esas áreas selváticas, especialmente, repito, en el departamento del Tolima, a que 15 días antes, con suficiente anticipación, se puede vacunar. Tenemos 200 puntos de vacunación, estamos en el aeropuerto, estamos en las terminales de transporte terrestre, pero no lo deje para el final, puede ir a cualquiera de los 200 puntos, la vacunación es sin barreras, de esta manera, tener su viaje, protegerse, adicionalmente es de acuerdo a utilizar toldillos, utilizar mangas largas o lo posible, repelentes, y estar protegido para evitar contagiarse de una enfermedad que tiene una alta letalidad. Más vacunación es más bienestar.
2: 8 y 21 de la mañana, y buenas noticias para Bogotá, porque a través de la alianza público-privada entre las Secretarías de Integración Social, Mujer y Salud, en articulación con la Fundación Éxito, más de 650 personas se van a ver beneficiadas, no solo con recibir bonos canjeables por alimentos, sino que también participarán en procesos de formación para facilitar hábitos de vida saludable durante el periodo de gestación, lactancia y los primeros 1000 días de niños y niñas. Esta iniciativa busca contribuir con la reducción de la inseguridad alimentaria en los hogares de las localidades más vulnerables de la ciudad. Actualmente la entrega de los apoyos se va a realizar en 6 localidades. Estas localidades son las que, en un estudio que se hizo de manera rigurosa, se pudo establecer la mayor prevalencia de riesgo socioeconómico y nutricional. ¿Cuáles son esas localidades? Son Bosa, Ciudad Bolívar, Kennedy, Rafael, Uribe, Uribe, San Cristóbal y Usme. La selección de las personas beneficiarias se va a llevar a cabo con base en los reportes de las instituciones prestadoras de servicios de salud, el sistema de vigilancia alimentaria y nutricional, priorizando a quienes presentan condiciones de vulnerabilidad o afectación en su estado nutricional.
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1: Son las 8 de la mañana, 23 minutos. Hablamos ahora de educación, porque con el motivo de regreso de los estudiantes de los colegios distritales a clases en Bogotá, son unos 800.000 aproximadamente alumnos en colegios distritales. Es todo un batallón. Pues la Alcaldía Mayor y la Secretaría de Educación están anunciando la estrategia Educo, que consiste en entregar nuevas herramientas tecnológicas. Escuchemos y veamos lo que dicen el Alcalde Mayor y la Secretaría de Educación.
4: Bueno, hoy lanzamos aquí en el Colegio de la Bici en Bosa la estrategia Educo, que es tecnología con propósito para los colegios de Bogotá. Este año vamos a llegar con 18.000 herramientas, digamos así, a los colegios distritales. Tabletas, 1.500 tabletas nuevas, más de 13.000 computadores nuevos, y estamos repotenciando computadores con la nube. A través de la nube logramos llegar a coger aparatos que están en obsolescencia, rescatarlos y reutilizarlos. Vamos a reducir la obsolescencia de aparatos en Bogotá tecnológicos y de los colegios en un 60%. Con esto damos mejores herramientas a la formación, y sobre todo conectamos esto con la formación a los maestros. Es decir, el maestro es clave, seguirá siendo clave siempre en la formación, y también con la tecnología involucramos al maestro en el proceso de formación.
5: Alcalde, como usted dice, es tecnología con propósito, y por eso esto es un paquete, porque es entregar el recurso, pero con acompañamiento a los colegios, con formación para los maestros y con monitoreo y evaluación para ver si está funcionando y hacer los ajustes que se requieran.
2: 8 y 24 de la mañana, y hablamos de movilidad porque se presentó un siniestro vial en la localidad de Usaquén, esto en la autopista norte con calle 127, sentido sur-norte. Afectación en ambos carriles, piden transitar con precaución, y ya se encuentra en el lugar de los hechos un grupo guía que agiliza el tráfico en el punto. Hay que destacar que también sobre las 8 de la mañana se registró un problema en el flujo vehicular debido a un camión varado en la avenida Cali con avenida El Dorado, la calle 26, sentido occidente-oriente. Y con respecto a lo más importante en movilidad en el transcurso de esta mañana, que es las manifestaciones que se están presentando en la Caracas, Pues Transmilenio, aproximadamente hace unos 20 minutos, pues reportó que de a poco se empiezan a despejar las manifestaciones en la troncal Caracas, se cancelan los desvíos y de a poco se empieza a retomar la operación en las estaciones calle 76, temporal Flores, temporal calle 57, temporal Marley, la temporal de la avenida 39 y de la calle 26.

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2: Ocho de la mañana, 27 minutos. Noticias regionales, Andrés Muñoz.
3: Sí, señora, hay noticias precisamente desde la ciudad de Cali, cuando dos concejales, precisamente el señor Andrés Escobar y Darío La Plaza, fueron citados a una audiencia de formulación e imputación y solicitud de medida de aseguramiento dentro de la investigación relacionada con el proceso de elección de contralor distrital para el periodo 2027-2029. Cabe recordar que la ciudad estuvo varios meses bajo incertidumbre por la elección del contralor del distrito especial, ya que el proceso estuvo bajo trabas y ausencias en las instalaciones del Consejo, Germán.
2: Noticias regionales, Antioquia.
4: Así es, Germán. Ejército evitó atentado tras ubicar explosivo en Yarumal, Antioquia. El explosivo improvisado estaba oculto dentro de una olla a presión, así como lo oyen, y tenía aproximadamente 15 kilogramos de peso. La séptima división del ejército brindó detalles del fallido intento de atentar contra las fuerzas militares en el norte de Antioquia. Según detalló precisamente la entidad, en la vereda Mina Vieja del municipio de Yarumal, tropas del batallón de artillería de campaña número 4, escrito a la cuarta brigada, lograron ubicar y destruir de manera controlada un artefacto explosivo improvisado.
2: Seguimos a las 8:28 con noticias regionales, Luis Manuel Madero.
5: Mil gracias para ustedes, Germán. Pues sí, la estrategia de denuncias ciudadanas a través del chatbot Catalina está dando más resultados que los agentes de tránsito en la calle. En lo corrido del 2026, de 1,000 reportes recibidos en el Departamento Administrativo de Tránsito y Transporte de Cartagena, 800 fueron tramitados con la imposición de comparendos a los conductores infractores. El director del Departamento Administrativo de Tránsito y Transporte, José Ricaute, indicó que todas las denuncias son analizadas por un equipo técnico que verifica las pruebas antes de adelantar el proceso administrativo y se garantiza la absoluta reserva de la identidad del denunciante durante todo el procedimiento. Esto para el Departamento Administrativo de Tránsito y Transporte en Cartagena.
2: Sí, señor. 8 de la mañana, 29 minutos. 8 de la mañana, 29 minutos. Información a esta hora, Alejandro Cortés.
6: Bueno, hermana, pocas semanas de que termine el gobierno del presidente Gustavo Petro, a menos de un mes, el superintendente de salud, Daniel Quintero, hizo un nuevo nombramiento, Mauricio Molina Álvarez, como nuevo gerente interventor de Famisanar EPS. Molina va a reemplazar a Germán Darío Gallo, cuya gestión estuvo marcada por denuncias y cuestionamientos relacionados con un presunto uso inadecuado de recursos durante el procedimiento de intervención a la EPS. Bueno, este relevo parece algo misterioso e incluso algo atípico, ya que falta cuestión de 4 semanas para que cambie el actual gobierno, pero se puede destacar que Mauricio Molina Álvarez, quien va a ser el encargado ahora de esta cartera, es médico cirujano radicado en Bogotá, tiene una trayectoria ocupando cargos como vicepresidente de Medimas EPS, director técnico en salud de Capital Salud EPS, director médico de MedPlus SAS y actualmente estaba ejerciendo su cargo como CEO y cofundador de Innovation Latam.
2: Qué bueno, me llama la atención, Alejandro, que el paso por Capital Salud de ese señor Mauricio que usted menciona debe de haber dejado grandes enseñanzas. Capital Salud es la EPS del Distrito Capital que ha sobrevivido a tantos embates que ha sufrido la salud, particularmente por las decisiones desde el gobierno nacional. Ahora, pues en 4 semanas no creo que pueda hacer mucho, ¿no? Por más experiencia y buenas intenciones que tenga, pero en fin, esa es la designación que hace el superintendente y autoridad es autoridad, por lo menos hasta el 6 de agosto. Esperemos a ver en qué termina esto, qué avances hay al respecto. Son las 8 de la mañana, 31 minutos, 8 de la mañana, 31 minutos, sigue generando expectativa el anuncio que ha hecho Ecopetrol, que no es un anuncio menor y más si se tiene en cuenta que con el hecho de que se haya detenido

0: Empeorado nuevamente la situación en el estrecho de Hormuz, pues van a seguir en vaivén los precios del petróleo. Entonces, un país que está a puertas de un racionamiento, que está reduciendo sus existencias de gas, que va a entrar dentro de poco menos de un mes en mantenimiento de su planta regasificadora de Cartagena, que es la única que tiene, y que ahora se anuncie el cese de los contratos de mantenimiento de las plantas de Ecopetrol, pues todo se empieza como a juntar en un panorama que parece muy oscuro. Ojalá que no, pero la situación es esa hasta el momento. 8 de la mañana, 32 minutos, 8.32 minutos, volvemos a las ciudades, Andrés.
1: Sí, señor, más información precisamente en el suroccidente colombiano, y atención, que una violenta riña con arma de fuego en el barrio Palacé de Popayán tras el partido de Colombia. La comunidad del sector exigen respuestas a las autoridades frente a lo sucedido. Estos fueron los hechos que se registraron anoche, precisamente de ayer, después del partido ante Colombia. Momentos de angustia vivieron los habitantes del barrio Palacé en el norte de Popayán durante la noche del martes 7 de julio, cuando una violenta riña irrumpió en plena vía pública tras finalizar el partido en la selección Colombia y Suiza por el Mundial 2026. Germán.
0: Bueno, aparte de eso, ¿cómo se recibe en Cali? ¿Cómo se recibió en Cali la salida o la despedida de la selección Colombia, Andrés?
1: Pues obviamente con mucha tristeza, Germán. Sin embargo, en diferentes sitios donde se habilitó por parte de la alcaldía y diferentes entidades privadas para que la gente pudiera ver y disfrutar del partido, fue total calma, total civismo. La gente terminó el partido y se dirigió hacia sus hogares tranquilamente y al todo lo que tenían que hacer. Afortunadamente fue así. Porque en otros partidos, precisamente de Selección Colombia, sí se alcanzaron a presentar algunos inconvenientes en diferentes puntos de la capital vallecaucana. Ahora, es cierto que la Policía Metropolitana de la ciudad de Cali ha estado muy pendiente en el proceso precisamente de estos encuentros para que haya total normalidad por parte de la gente que disfruta de estos escenarios. Germán.
0: Andrés, ¿qué reacciones hay a la entrevista del alcalde en las últimas horas aquí en ASB Noticias?
1: Pues obviamente el alcalde de Cali sigue en su campaña de mostrar las diferentes obras que hay en la ciudad de Cali, en las obras viales especialmente, y en los escenarios culturales, inauguraciones de bibliotecas, centros educativos, obviamente en diferentes partes de la ciudad, el arreglo de mallas viales, y obviamente tratar de alguna u otra manera empezar a fomentar los diferentes actos culturales que tiene la ciudad de Cali para el segundo semestre. Recordemos el Festival de Petronio Álvarez en agosto, el Congreso Gran de Tecnología y Ciencia que se va a realizar sobre el mes de octubre en la ciudad de Cali, y obviamente cerrar con la Feria de Cali en este diciembre del 2026. La gente está obviamente esperando muchas cosas de esta alcaldía, del doctor Alejandro Eder, y obviamente el ajuste en sus gabinetes de secretarios pues da pie para que se vea una opción diferente en este año y medio que le queda aún de gobierno al doctor Eder.
0: Andrés, he visto que en otros medios que hay despliegue justamente de esa agenda cultural, internacional y también económica, porque los eventos culturales están jalonando el PIB sobre la actividad que tiene y que nos contó ayer en detalle el alcalde de Cali.
1: Sí, señor, hay una fuerte agenda de parte del alcalde de Cali, perdón, y de sus secretarios. Y obviamente la idea acá es posicionar la ciudad en otro ámbito, no solamente en el ámbito tecnológico, sino en el ámbito ambiental. Esa ha sido una de las fuertes líneas de trabajo que ha tenido esta administración para mostrar a Cali de otra forma. Y yo estoy seguro que de una u otra manera, Germán y amigos en Bogotá, las cosas se están dando. Y estamos viendo a Cali desde otro ámbito, desde punto de vista. El festival de avistamiento de pájaros que se va a ver precisamente el próximo año va a ser un espectáculo hermoso, porque los que vivimos en Cali sabemos de una u otra manera lo importante que es para nosotros todo este marco ecológico que hay alrededor del río Cali y obviamente al sur de la ciudad en el sector de Pance. Los invito a todos que algún día vengan y disfruten de ese tema ecológico en la ciudad.
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3: Bueno, como ya sabemos, el Servicio de Inmigración y Control de Aduanas de Estados Unidos, más conocido como el ICE, ha intensificado en los últimos días sus operativos migratorios por orden del presidente Donald Trump. Las autoridades aumentaron las redadas en lugares de trabajo con el objetivo de superar las 3.000 deportaciones diarias. Además, se reportan cifras récord de arrestos gracias al uso de nuevas herramientas tecnológicas. La polémica ha crecido últimamente tras la muerte de un ciudadano mexicano durante un operativo en Houston, un hecho que hasta el momento ha sido bastante investigado y bastante criticado. El ciudadano mexicano se llama Lorenzo Salgado Araújo. Durante un operativo de detención de Texas, el ICE lo asesinó. El gobierno estadounidense aseguró que el hombre intentó atropellar a un agente con su vehículo y que el oficial le disparó en defensa propia, aunque hasta el momento no ha presentado pruebas públicas que respalden esa versión. El caso ocurre en medio del endurecimiento de la política migratoria de la administración de Donald Trump y ha generado preocupación por el aumento de incidentes mortales en operativos migratorios. El gobierno de México solicitó una investigación para esclarecer lo ocurrido, mientras las autoridades estadounidenses informaron que el caso está siendo investigado por el Departamento de Seguridad Nacional y el FBI.
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0: La actualidad internacional sigue muy ligada, señores, a lo que pasa en Estados Unidos. De pronto, Andrés y Luis Manuel y John Freddy, nos ha faltado mirar con detalle lo que sucede al interior de los Estados Unidos. La situación política de Estados Unidos refleja una gran polarización, de la que seguramente no nos hemos ocupado. Claro, nos atañe en la medida en que, al menos en el inicio del gobierno del señor de los Priella, pues somos como los consentidos del gobierno de Estados Unidos, pero eso tiene tanto de bueno como de no tan bueno. Esperemos cómo avanza el asunto más adelante. Así son es. Las 8 de la mañana, 39 minutos. La polarización, Andrés, seguramente ya es muy fuerte. Eso se, digamos que la más reciente manifestación de esa polarización fue la carta que enviaron 11 congresistas estadounidenses justamente cuando estaba en el fervor de la política o de la elección del señor Abelardo de las Priella, que ha sido un argumento que también ha usado aquí el progresismo o la oposición al mandato del presidente electo. Pero por allá también se cuecen habas y la situación económica, la situación de orden público, también le está pasando cuenta de cobro al señor Donald Trump y también tiene quien lo ronde en el Congreso de los Estados Unidos.
1: Además, pues, Germán, porque pues él también entra, hablamos del presidente Donald Trump, en esa fase electoral. Tengo entendido que no puede presentarse una reelección, por ya haberlo hecho antes, ¿cierto? Pero obviamente el Partido Republicano va a querer mantener el cargo más importante de los Estados Unidos bajo su mando. Obviamente, el Partido Demócrata sale con toda a recuperar eso que se perdió con Joe Biden.
0: Claro, claro. Estos días, no recuerdo en qué contexto fue que se recordó justamente la situación de Joe Biden. ¿Dónde fue que lo vimos?
1: Apareció en un acto público, precisamente. Y en el momento en que él se despide de la gente que lo está escuchando, voltea y empieza a buscar la salida. Entonces eso ha aprovechado, señor, obviamente los medios, sí, para poder hacer algo jocoso, algo chistoso del tema, la verdad. Pero obviamente es una persona de edad que no ha escondido sus problemas de salud y sin embargo lo sigue molestando con eso. Usted sabe que para algunos medios sensacionalistas esto es carnecita.
0: Claro,
1: es
0: claro. Carnecita. Ojalá ninguno de los periodistas o de los fotógrafos o de quienes lo siguen y que han evidenciado eso, ojalá ninguno de ellos cuando llegue a viejito, si es que llega, le vaya a pasar algo de eso, porque entonces va a sentir en carne propia lo que es burlarse de ciertas condiciones de discapacidad de personas adultas. Ojalá así eso es, no le suceda.
1: Tema, y en el tema de Trump, para estar cerrando todo esto, fíjense las declaraciones del señor Trump en Turquía, precisamente con el tema de la OTAN. Él critica mucho a la OTAN y a sus integrantes, a sus países miembros de la OTAN, pero él asegura que él va a seguir ahí. Ya, finalmente la Organización del Tratado Atlántico Norte es un tema muy importante para los Estados Unidos y a través de eso para los estados, que de alguna u otra manera la conforman y que ejercen de pronto esa seguridad tanto Europa como para ese sector del continente americano.
0: Qué buena esa actualización, Andrés, porque definitivamente tenemos, aunque no queramos, una dependencia muy marcada. Y esperemos, una vez se instale el nuevo gobierno, cómo va a funcionar eso y no se nos convierta eso en un boomerang, en algo que se vuelva en contra nuestra. Son las 8:42 desde el Valle de Aburrá, nuevamente John Freddy López.
4: Así es, Germán. Autopista al Mar estrena sistema de luces LED, único precisamente en Colombia. La concesión vial de Viumar, encargada del tramo que lleva de Medellín al occidente de Antioquia, anunció que puso en funcionamiento un sistema de luces LED para mejorar la seguridad en algunas de las zonas más riesgosas de la autopista al Mar 1. Según la empresa, se trata de la primera iniciativa de este tipo implementada por una concesión vial en Colombia. La entidad detalló que la instalación cuenta con cerca de 200 luces LED ubicadas en los delineadores de las curvas. Estas se encienden de manera sincronizada para resaltar el recorrido de la vía y hacer más visibles los cambios de dirección, ayudando a que los conductores anticipen las curvas con mayor facilidad.
0: Claro. 8:43, siempre será importante lo que sucede en ese Valle de Aburrá. Alcanzamos a ir nuevamente al Caribe colombiano con Luis Manuel Madero antes de recibir a nuestros amigos de Abaco.
5: Mil gracias para ustedes, Germán. Sí, hay una importante noticia. Ante el fracaso de su plan Titán 24, el alcalde Dumec, Turbay Paz, ahora acude al nuevo presidente de los colombianos para que lo tenga en cuenta con la creación del bloque de defensa para la seguridad urbana y así contrarrestar a las bandas criminales que vienen delinquiendo en la ciudad de Cartagena de Indias. Hay que recordar que el plan Titán 24 fue la propuesta del alcalde para contrarrestar la inseguridad en Cartagena, pero no dio los resultados.
0: Manuel, ¿qué se ha sabido de nuestro colega Wagner?
5: Pues, hombre, todavía está en Estados Unidos. Parece que se le está brindando un buen respaldo por parte de algunas agremiaciones periodísticas a nivel internacional y sigue en Estados Unidos y hay una protección especial para su familia aquí en la ciudad de Cartagena.
0: Sí. ¿Qué se sabe además? ¿Se sabe algo, Luis Manuel, si hay algún avance en las investigaciones, si hay algún pronunciamiento, así sea pequeñito, de las autoridades en torno a la investigación o tampoco?
5: Hasta el momento no se sabe. La autoridad, en este caso la fiscalía, está adelantando las investigaciones respectivas, pero no hay información que se haya dado a conocer por parte de la fiscalía, tanto a Wagner Polo Meléndez como a sus familiares y mucho menos a la prensa acá en Cartagena.
0: Bueno, le sugiero que le escriba, que le diga: hombre, ¿cómo va? ¿Qué hay de nuevo? Estamos pendientes del asunto, no solamente en Cartagena, sino también aquí en Bogotá. Son las 8:45, 8:45. Llegamos a los temas de al tiempo de Abaco, y saludamos a Juan Carlos Buitrago.
6: Hola, Germán, buenos días, ¿cómo están?
0: Por aquí muy bien, señor, muy bien.
6: 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Pregunta, Germán, y pregunta aquí que veo a Andrés conectado también, ¿dónde hay más hambre? ¿Hay más hambre en las cabeceras municipales o hay más hambre en el sector rural de este país donde se producen los alimentos?
0: Yo creería que en el sector rural, porque si bien en el sector rural hay unos alimentos, los otros no llegan, porque esos otros que no llegan se van es para las cabeceras municipales o para las grandes ciudades.
6: A ver, Andrés, desde Cali, ¿qué piensa? ¿Dónde hay más hambre?
7: Yo creo todo lo contrario. A mayor cantidad de población en los sectores municipales, pues obviamente mayor el índice de hambre.
6: Bueno, muy bien. Desde el Observatorio de Nutrición Infantil que tenemos los bancos de alimentos de Colombia, escribimos una columna que se llama El hambre como un problema estructural. Y empiezo por la pregunta que les hice. Miren, alrededor del 80% de las personas que padecen hambre viven en zonas rurales. Listo, muchas de ellas son pequeños agricultores. Es decir, quienes están produciendo los alimentos son muchas veces quienes más dificultades tienen para alimentarse. Entonces, les voy a compartir la columna que escribimos. Se llama El hambre como un problema estructural. Cuando hablamos de hambre, muchas personas piensan que el problema es la falta de alimentos. Sin embargo, el verdadero problema es que millones de personas no pueden acceder a los alimentos debido a pobreza, a desigualdad y a las barreras que existen entre los sistemas económicos y sociales. Por eso el hambre no puede entenderse únicamente como un problema de producción de alimentos. También es el resultado de desigualdades históricas que limitan el acceso a una alimentación adecuada. La primera de esas causas está en el campo. En Colombia, muchos pequeños productores enfrentan problemas como la concentración de la tierra, la informalidad en la propiedad, las secuelas del conflicto armado, las malas vías rurales y las dificultades para acceder al crédito, asistencia técnica e infraestructura. Es decir, quienes producen los alimentos muchas veces también son quienes tienen mayores dificultades para alimentarse. La desigualdad económica también explica el hambre. Según el DANE, en 2025, 42 de cada 100 hogares cuyos jefes o jefas se consideran pobres presentaban inseguridad alimentaria, mientras entre quienes no se percibían como pobres, la cifra era apenas de 8 de cada 100 hogares. El empleo también marca una diferencia importante. 34 de cada 100 hogares con jefatura desempleada enfrentaban inseguridad alimentaria frente a 21 de cada 100 hogares de jefes ocupados, es decir, que no estaban desempleados. Esto demuestra que el hambre está estrechamente ligada a los ingresos y a las oportunidades económicas. Las brechas de género también influyen. En Colombia las mujeres dedican 7 horas y 35 minutos al día al trabajo doméstico y de cuidado no remunerado, mientras que los hombres dedican solo 3 horas. Esta sobrecarga limita las oportunidades de las mujeres para generar ingresos. No es casual que en 2025 la inseguridad alimentaria fue la mayor en los hogares con jefatura femenina. El 23% de los hogares de jefatura femenina estaban en inseguridad alimentaria frente a aquellos de jefatura masculina. Apenas el 19% de estos hogares tenían inseguridad alimentaria. Las desigualdades también afectan de manera desproporcionada algunos grupos poblacionales. En 2025 la inseguridad alimentaria alcanzó el 45% en los hogares con jefatura indígena, el 33% en los hogares afrocolombianos, negros, raizales o palenqueros, frente al 18% en hogares que no pertenecen a estos grupos étnicos. Entre los hogares cuya jefatura nació en Venezuela, la prevalencia de la inseguridad alimentaria fue del 29%, superior al 22% observado en los hogares que no tienen población migrante. Otros elementos clave que tienen que ver con la inseguridad alimentaria y con el hambre es el acceso a agua potable y saneamiento básico. Una alimentación adecuada no depende solo de tener comida, sino de que el organismo pueda aprovechar sus nutrientes. Sin agua segura y saneamiento aumentan las enfermedades infecciosas, especialmente las diarreas, que impiden la adecuada absorción de nutrientes y favorecen la desnutrición. Finalmente, fenómenos climáticos extremos y los conflictos armados no son el origen del hambre, sino factores que agravan vulnerabilidades ya existentes. Cuando una comunidad vive en pobreza, con acceso limitado al agua, empleo precario y escasa protección social, cualquier sequía, inundación o desplazamiento puede desencadenar en una crisis alimentaria. En conclusión, el hambre no es un problema solo de falta de alimentos, sino de desigualdad y acceso. Combatirla implica fortalecer el campo, generar empleo digno, reducir la pobreza, cerrar las brechas de género y étnicas, ampliar el acceso a agua potable y construir sistemas alimentarios más justos que garanticen el derecho a la alimentación para todas las personas. Este es Germán de Andrés Columna, escrita desde el Observatorio de Nutrición Infantil, para que entendamos todos los colombianos que el problema del hambre es un problema muy complejo, es un problema multicausal que lo tenemos que combatir, por supuesto, garantizando el acceso a alimentos, pero también disminuyendo la pobreza, disminuyendo las desigualdades, facilitando, mejorando las condiciones de acceso a agua potable, saneamiento básico, y de esa manera, pues, todos los colombianos nos podemos juntar también a ayudar a combatir el hambre de dos maneras. Mensaje final: primero, no desperdiciando alimentos, lo hemos hablado mucho en este programa, y segundo, ayudando, y ayudando como a través de la red de bancos de alimentos de este país.
0: Hace unos minutos hablábamos de una alerta que envía el subsecretario de Salud de Bogotá sobre la fiebre amarilla, y decía Juan Carlos, el subsecretario, que persiste el riesgo, y lo han dicho abiertamente, de nuestra vecindad de Cundinamarca con el departamento del Tolima, que ha tenido índices de fiebre amarilla. ¿Y todo eso a qué va? A que seguramente en algunos municipios del Tolima, que es un departamento aquí cerquita, como será en La Guajira o en Bolívar, no están esas condiciones de saneamiento básico, no hay acueductos ni alcantarillados, y todo eso va creando un clima que deteriora la salud, y si se deteriora la salud, todo se deteriora. Por eso nos encanta cuando ustedes nos comparten estas cifras, porque entendemos y lo tenemos claro desde siempre, que no es solamente llevar el desayuno, llevar el almuerzo, llevar la comida, sino también estudiar cómo prevenir o cómo contrarrestar los efectos de factores determinantes como la salud, que se van sumando a esa situación que no permite la erradicación total de la desnutrición, Juan Carlos.
6: Así es, Germán. Un niño, por ejemplo, con desnutrición, se le inflama el intestino, y entonces, además de que está comiendo seguramente poquitos nutrientes, ese intestino inflamado no absorbe los nutrientes de manera pertinente. Entonces el niño come poquitos nutrientes, pero además los poquitos nutrientes que se comen no se le absorben de manera adecuada, porque la desnutrición crónica produce una inflamación del intestino. Entonces, si además de esto no tenemos acceso a agua potable, si además de esto tenemos una parasitosis intestinal, pues se inflama mucho más el intestino y menos que se absorben los nutrientes. Por eso es tan importante que todos los programas de educación, de seguridad alimentaria, siempre estén acompañados, ojalá, de acceso a servicios de salud y de acceso y garantizar agua potable y saneamiento básico.
0: Sí, señor Juan Carlos, pues seguimos en esa lucha constante, lucha que es sin duda de largo aliento. Mil gracias, Juan Carlos.
6: Abrazo a ustedes, gracias, chao, chao.
0: Bueno, son las 8 de la mañana, 55 minutos, 8:55 minutos, vamos con nuestra ronda final de ciudades, pero antes este compromiso.
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0: Sí, señor, somos ASB Noticias a través de Colmundo Radio. Colmundo Radio. Y vamos en nuestra recta final noticiosa de esta hora. Y hacemos ronda de ciudades. Desde el occidente colombiano, Andrés Muñoz.
7: Las autoridades investigan el hurto de una camioneta blindada asignada de un esquema de protección de la Unidad Nacional de Protección UNP, hecho registrado sobre la vía panamericana en jurisdicción del municipio de Mercaderes, en el sur del departamento del Cauca. De acuerdo con la información conocida por las autoridades, este martes 7 de julio, hombres armados interceptaron el vehículo cuando se movilizaba por el kilómetro 104 de la carretera, en el tramo que comunica los sectores de Remolino y Mojarras, la zona rural ubicada aproximadamente a 20 minutos del casco urbano de dicho municipio. Se asegura que esta camioneta precisamente estaba asignada a un líder social y a los escoltas de la entidad. Y también para complementar la información, en el país, Germán, a esta hora empiezan a llegar los ministros designados del Interior, Rodrigo Lara, Hacienda, Miguel Gómez y Defensa, el general retirado Jorge Eduardo Mora, a la Gobernación del Norte de Santander para el primer empalme territorial, Germán.
0: Eso va a estar bien interesante, bien interesante.
7: Va a estar muy interesante.
0: Y qué eso, bueno, sí, que se inicia de una forma diferente. No sabemos si duren, no podemos... No somos pitonizos, ni muchísimo menos.
7: Exacto.
0: Pero esto marca una diferencia. Esperemos a ver qué tan efectiva es. Muy gracias, Andrés. 8:57, ronda final de noticias desde Medellín.
4: Así es, Germán. Capturan en Urabá a uno de los más buscados por feminicidio en Antioquia. El hombre sería responsable del feminicidio de una mujer de 38 años de edad que apareció asesinada en su vivienda en Caucasia. Informados de la policía, capturaron en el Urabá antioqueño a otro de los más buscados por homicidio y feminicidio en Antioquia. Según detallaron desde la gobernación, un hombre identificado como Abraham Díaz Sosa, de 62 años, fue detenido en Ecoquí, toda vez que era requerido por la justicia por el delito de feminicidio. De acuerdo con la información señalada, el detenido oriundo del municipio de San Antero, Córdoba, era requerido por un juzgado de Urabá a raíz de los hechos ocurridos en octubre del año pasado en el municipio de Caucasia.
0: Bueno, gracias, John Freddy. Cerramos información desde la costa atlántica colombiana con Luis Manuel Madero en Cartagena.
5: Así es. Desafortunadamente, la accidentalidad en Cartagena sigue cobrando vidas. Anoche, después del partido de la Selección Colombia, 3 personas fallecieron y una más resultó gravemente herida luego de la colisión de 4 motocicletas en forma simultánea en la zona industrial de Mamonal, cerca del barrio conocido como Arroz Barato. Las víctimas fatales fueron identificadas como Jaime Andrés Naranjo Rivera, Kelvis José Villalobos Fernández y Jesús David Almanza Oliveros, mientras que el herido responde al nombre de Saddam Torres Varela. Este accidente fue anoche después del partido de la Selección Colombia. Desde Cartagena, con la técnica de Manix Fuentes, Luis Manuel Madero Marriaga para ASB Noticias.
0: Luis Manuel, aliste sus contactos ahí en la zona de Mamonal, en la zona portuaria, porque vamos a tener un contacto seguramente la semana entrante con la gente que maneja la zona franca, que maneja el puerto, con Pórtico Lip. Vamos a conversar con ellos la semana entrante. Entonces, revise sus fuentes y yo le voy contando. Mil gracias. Son las 8:59 minutos, noticias finales. Antes de nuestro cierre, Daniela Ocampo.
3: Claro que sí, Germán. Francia vuelve a tener a Marine Le Pen en el panorama electoral. Recordemos que Marine Le Pen es una de las figuras más influyentes y polémicas de la política francesa. Lidera el partido de extrema derecha Agrupación Nacional. Desde que asumió el liderazgo del partido, ha intentado moderar su imagen para ampliar su apoyo electoral. En las últimas horas, un tribunal de apelación redujo la condena contra Le Pen, declarada culpable de malversar fondos del Parlamento Europeo entre el 2004 y 2016 para financiar actividades de su partido. La nueva sentencia establece 3 años de prisión, de los cuales uno deberá cumplirlo bajo arresto domiciliario con brazalete electrónico, además de una multa de 100.000 euros. Sin embargo, el tribunal eliminó el principal obstáculo para su futuro político, la inhabilitación que le impedía competir en las elecciones presidenciales del 2027. Esto cambia totalmente la decisión del panorama político francés, ya que Marine Le Pen es una de las figuras con mayor intención de voto de cara a las presidenciales de 2027. Le Pen anunció que recurrirá la sentencia ante el máximo tribunal del país y aseguró que mantendrá su candidatura presidencial.
0: La política francesa siempre será un referente para nosotros, porque la política francesa es muy, muy incluyente en Europa, y muchas lecciones podemos sacar por acá, en donde nos falta, en donde no hemos entendido el verdadero progresismo que sí se entiende en Europa.
7: En Europa, así es. Germán,
0: señor,
7: ¿me permite uno de estos avisos parroquiales, como normalmente lo llamamos?
0: Yo también tengo uno.
7: Ah, bueno, perfecto. Entonces, iniciamos sección avisos parroquiales.
0: Sí.
7: Buenos días, cordialmente invitados al Foro Internacional Cali Mira al Futuro, donde se presentarán los alianzas de la misión que estuvo en Singapur. Además, se podrá auscultar en cómo misiones de este tipo sirven para la ciudad. Se proyecte desde la innovación, competitividad, donde Cali tiene para ser una ciudad sostenible a nivel mundial. La invitación es para mañana, 9 de julio, en el Hotel Intercontinental, Salón Farallones, a las 7:45 de la mañana.
0: Bueno, yo también tengo un aviso parroquial. No habíamos entendido, pero ya entiendo, que el señor Iván Cepeda inicia a partir de este momento una transmisión en YouTube y va a dar un mensaje al país. Esperemos a ver qué dice el señor.
7: Sí, señor,
0: Cepeda.
7: Hay que ver.
0: Y otro mensaje parroquial. Estamos buscando el contacto de nuestro colega en Fusagasugá, cuyo él es más conocido como el teacher, se me escapa su nombre, pero los colegas saben de qué se trata. Estamos buscando el colega del teacher, es un hombre de edad que lógicamente está preocupado por el atentado que le hicieron a su hijo ayer después del partido Colombia-Suiza. Queremos localizarlo, colegas, queremos hablar con él, ojalá al aire. Estamos buscando el contacto de el teacher. Y cerramos con esta noticia que nos presenta Alejandro Cortés.
9: Germán, le tengo dos noticias. Una de lo que ha sucedido o el pronunciamiento de diferentes entidades con respecto a lo que dice el presidente Gustavo Petro de no aceptar la elección de Abelardo de la Espriella. Ya se pronunció al respecto el Consejo Gremial Nacional, que hizo un llamado público a las altas cortes. Hablamos de la Registraduría Nacional, el Consejo Nacional Electoral, las fuerzas militares, la policía, los medios de comunicación y otros sectores empresariales, porque dice su presidenta, hablamos de Natalia Gutiérrez, que el país debe rechazar este tipo de conductas, exclusivamente se puede argumentar por las vías legales y democráticas, y que cualquier intento presente o futuro de desconocer el mandato popular pues no es admisible acá en Colombia. Y con respecto a la noticia que nos daba Andrés Muñoz de este empalme territorial, vea que hay algo curioso. Acaban de entrevistar hace pocos instantes al alcalde de Cúcuta, hablamos del doctor Jorge Acevedo, y dice que una de las principales peticiones que le va a hacer en su charla, en su comunicación con Abelardo de la Espriella, es que incluya a Cúcuta en el bloque de defensa de seguridad urbana. Recordemos que esta es una estrategia para combatir la inseguridad en las ciudades capitales, pero no se tenía contemplado, o por lo menos por ahora, a Cúcuta. Esa va a ser una de las peticiones en la conversación que va a tener hoy con el presidente electo.
0: Bueno, y cerramos con esta información, ampliamos el caso de nuestro colega en Fusa. El caso se reportó en el medio, el comunicador denunció que su vehículo fue rayado y se hubo atacado con arma blanca luego del partido. Lo que dice el colega en una declaración es que le mandaba una puñalada al cuello, es decir, perdónenme la expresión, a matarlo. El alcalde de Fusagasugá, William García Fallada, anunció una recompensa de hasta 10 millones de pesos para dar con el paradero de la agresión. Y sobre la investigación que se sabe, la Secretaría de Gobierno solicita un apoyo ciudadano para esclarecer si el ataque relacionado con investigaciones y denuncias ciudadanas que el periodista realizó en la región. Creeríamos inicialmente que es por eso, porque además, como hemos dicho, de ser periodista es veedor ciudadano. Señores, gracias a nuestros oyentes, gracias por acompañarnos hasta este punto. Ustedes siguen en Colmundo Radio, ustedes no se despegan de Colmundo Radio por la música, por los deportes o por las noticias. Ustedes se quedan aquí con nosotros en esta frecuencia 1040 en Bogotá y en las frecuencias en las diferentes ciudades. Hacemos una pausa en las noticias, pero nos reencontramos mañana a las 6 a.m. en punto. Feliz resto del día.
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0: En Colmundo son las 9, 17 minutos.
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0: En Colmundo son las 9:47 minutos.
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1: En Colmundo son las 10 en punto.
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0: En Colmundo son las 10, 45 minutos.
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1: Un minuto de la mañana, bienvenidos a este programa que se llama Así va el Mundial, un programa que lo hemos venido llevando ya varias semanas hablando de lo que ha sido este Mundial, cómo se han comportado las selecciones, qué sorpresas nos han dado estas selecciones. Tristemente, nuestra selección Colombia ayer ya quedó eliminada de este Mundial nuevamente por un equipo europeo, pero bueno, hoy venimos a hablar de todo lo que sucedió ayer entre los compromisos de Argentina y Egipto, que tuvimos la posibilidad de verlos, de ver este partido mediante nuestra transmisión ayer. Ayer hablamos un poco de estas dos selecciones y también hablar de lo que fue Colombia-Suiza, nuestra selección que ya, como les dije, quedó eliminada, pero bueno, queda solo una selección suramericana representándonos, representando a Suramérica. Y esto es Así va el Mundial. Hoy estamos aquí con varias personas. Llegó una integrante nueva que ahorita se las estaremos presentando más adelante. Y por supuesto, estar pendientes de nuestros oyentes, de nuestros seguidores, ver ellos qué piensan, ellos qué opinan, qué está pasando por sus cabezas después de esta eliminación de nuestra selección Colombia. Pero de todo esto vamos a hablar más adelante, porque ahorita en unos segunditos les presentaremos a nuestro equipo, a nuestra mesa de trabajo en esto que se llama Así va el Mundial. 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Ahora sí, ya estamos, nuestra mesa de trabajo ya está completa. Hoy estamos varias mujeres, eso está chévere. Tenemos nuestra nueva integrante, Daniela Ocampo. Daniela, ¿cómo estás?
2: ¿Cómo estás? ¿Me recuerdas tu nombre?
1: Catalina Jiménez.
2: ¿Cómo estás, Catalina? No, yo muy feliz de acompañarlos por primera vez en esta mesa de trabajo con ustedes. Estoy muy contenta, con ganas de hablar sobre lo que pasó ayer, muy sorprendida, triste también por nuestra selección, pero aquí estamos.
1: A eso vinimos hoy, a hablar de lo que sucedió en el Mundial, de lo que sucedió en la jornada de ayer. Hoy jornada de descanso para las 8 selecciones que quedan y ya entraremos un poco a hablar de lo que fueron las jornadas de ayer. Sara Rincón, ¿cómo estás?
3: Hola, Cata, buenos días para la mesa de trabajo y para todos nuestros oyentes, y una cordial bienvenida a nuestra nueva compañera Daniela, que está debutando con nosotros y en radio también. Felicitaciones.
2: Gracias, Sara.
3: Mateo, bendito entre las mujeres.
1: Mateo es el único que nos quedó. Mateo, buenos días.
4: Buenos días a todos nuestros oyentes, a la mesa. Ya como lo mencionaban, hoy tocó solo, me abandonaron mis otros compañeros, hoy tocó bendito entre las mujeres.
2: Están de luto. Estás de representación por los hombres.
4: Sí, hoy tocó sacar la cara, el único que vino a dar la cara acá de los hombres, pero bueno.
5: ¿Será que yo qué?
4: Ah, pero es que está acá de llegar, querido compañero.
5: ¿Me están escuchando ahí bien?
1: Sí, perfecto.
5: ¿Está bien? ¿Ok? esta mañana en ASB Noticias, buenos días, buenas tardes, buenas noches, donde estén en este momento. Esta mañana en ASB Noticias hice una encuesta.
1: ¿Cuál fue la encuesta?
5: ¿Debe seguir el señor Lorenzo al frente de la Selección Colombia, sí o no?
1: Sí.
4: Sí.
5: Me retiro, estos no son de los míos.
1: Hasta la próxima Copa América. Podemos hacerle esa pregunta a nuestros seguidores.
5: Pero yo no iniciando sé, pero día. Venga, ¿cómo usted me viene a decir a mí que siga?
4: ¿Es responsable de la eliminación de ayer?
5: Pero claro.
4: ¿Por qué?
5: Yo le voy a explicar por qué. Sí. Usted en un partido desde una... ¿Qué estaba jugando? ¿Cuartos de final?
1: Octavos
5: de final. No puedes salir a jugar con 10 jugadores. O si usted me dice que James Rodríguez jugó.
4: Bueno.
5: Entonces, primera responsabilidad del técnico. Segunda responsabilidad del técnico. Yo no sabía que también había Rodríguez en Suiza. Jay Rodríguez en Suiza.
4: Sí.
5: Y el técnico no se dio cuenta. Rodríguez en el primer tiempo utilizó toda la banda izquierda, ida y vuelta.
4: Sí.
5: Y ese técnico es tan pilo, pero tan pilo, que pone a Arias a marcar. Cuando tenía un jugador en el banco que conoce muy bien ese puesto, se llama Carlos Andrés Gómez.
4: Sí.
1: Sí.
5: No lo puso. Y pone al señor Jaime Rodríguez que trotaba, y trotaba es un... Perdóneme.
1: Eso trotaba decir, era mucho.
5: Un elogio.
1: Sí.
5: Caminaba a la cancha. ¿Usted se acuerda cómo salía Suiza?
4: Sí.
5: Tocaban a todas las dos defensas, él hacía un trotecito. Iba, miraba.
1: James estuvo desfilando la cancha.
5: No, no hizo nada.
1: Prácticamente.
5: Jugó con 10 el primer tiempo.
1: Y se cansa.
5: El técnico de Colombia nunca se dio cuenta que el señor Rodríguez le ganó la banda todo
4: el partido, sí, eso estoy de acuerdo.
5: Todo el partido. Y no se dio cuenta. El mejor jugador que tenía Colombia en todo el tiempo, hace rato, se llama Arias.
4: Sí.
1: Y lo sacó.
5: Y lo saca.
4: Sí. Pero cansado, Arias segundo tiempo.
5: Claro, o sea, ¿sabe por qué lo saca? Había... Porque lo puso a marcar una derecha, sí, que no tenía que marcar. ¿Cómo tenía que jugar el equipo ayer? Con Carlos Andrés Gómez por esa banda y con Arias donde juega, bueno, donde se dice que juega, donde
4: pues es que en el Palmeiras no
5: aparentemente juega el señor James Rodríguez. Entonces ahí van tres situaciones del técnico. Cuarto, ustedes muchachos que les gusta meterse a las redes y toda esa cosa, le quedaban dos cambios para finalizar el partido. Y uno de esos cambios era poner un arquero de 1.90. Puede que no hubiera tapado ninguno, eso no lo sabe nadie, pero por lo menos asusta. Uh-huh, es un arquero bajito. Entonces un técnico tiene la responsabilidad de saber a quién pone. Y esta mañana el señor Ricardo Martínez me vino a decir aquí en el noticiero que 59 partidos, que no sé cuánto rendimiento, y que ha ganado
1: nada.
5: ¿Qué ha ganado el señor?
4: No.
5: ¿Y debe continuar? Les agradezco mucho, ojalá todos ustedes fueran mis jefes. ¿Continuar con qué?
1: No, para mí sí no debería continuar, Lorenzo.
2: Yo apoyo tu opinión también.
5: Sí, no tienen. No tienen por qué. Ahora le voy a decir algo más. Un técnico que llega y piensa que con la camisa roja es la que
1: la cábala.
5: Perdóname, que ha ganado Lorenzo. ¡Ah! ¡Sí! Es que llama de Perú, el equipo de Perú.
4: Melgar.
5: Melgar de Arequipa. Hágame el favor. Y aquí en hubiera sido un técnico colombiano, ¿qué le estarían diciendo hoy?
4: Sí,
5: un
4: verdad.
5: Técnico colombiano, ¿qué le estarían diciendo?
1: No, ya no más.
5: He dicho, me voy de esta casa.
1: Con opinión polémica.
5: No, no, dígame, debe continuar. Para ustedes sí, para el señor Ricardo Martínez. Claro que sí, para toda la mesa de trabajo de ASB Noticias, no. Para los invitados que tuvimos esta mañana,
4: tampoco.
5: No.
1: Tampoco.
5: Ah, bueno, el doctor magistrado de. Bueno, en fin, ya les contaré. El doctor Portela dijo: no, yo creo que debe continuar, ya. Pero muchachos, ¿en serio? El partido de ayer no fue mal planteado. Fue absurdamente mal planteado. Y aparte de todo, pues Sara, si usted piensa que sacando al mejor jugador en disposición táctica, ayer James Rodríguez recuperó un balón. ¿Sabe por qué? Que se lo encontró.
1: Sí.
5: Acuérdense en el partido, yo no vi usted aquí nada. ¿Cuál es el partido? Yo lo que digo es, un técnico se equivoca con la nómina. Y el técnico se equivoca poniendo para los penales, por lo menos hágales alguna vaina. Usted mira a la cámara de atrás cuando iban a cobrar, el arquero de ellos y el arquero nuestro. Chao, muchachos, que la pasen bien. Pero es que yo vine en solidaridad suya, mijo.
4: Gracias, ¿no?
2: Yo pensé siempre que te ibas bienvenido a quedar, Andrés.
5: No, ¿para qué me quedo si ustedes quieren a Lorenzo? No. Ah, y una cosa adicional.
2: Cata, ¿no? Y yo no.
5: Y una cosa adicional, ¿no? Mario Espina, si yo le era Alligator.
2: Sí, claro.
5: Jaime Rodríguez, sí. Si yo le era Alligator. Arias, el marcador de punta derecho. Sí.
2: Santiago Arias.
5: Tal. Y eso que no jugó mal. Y hay muchos jugadores que tienen que ir de la selección Colombia.
4: Bastantes.
2: De acuerdo.
5: Ríos, vaya, peínese a otro lado, hermano.
4: Es verdad. Ahí sí estoy de acuerdo.
5: Entonces, y si usted puso a Ríos ayer, ¿por qué no es el técnico el que tiene que ir? Permiso, no más palabras. Los dejo en la... Así va el Mundial. Oiga, tan chévere. Tres mujeres hablando de fútbol. Eso me encanta.
4: Siempre.
5: Usted ahí manejando.
4: Yo ahí sí, que... toca más o menos, ahí metiendo de a ratos.
5: Pero usted ahí la domina y tal.
4: Claro,
5: no, toca. No diga domina porque entonces no tengo problemas de género. Sí. No, nada de eso. Estamos en Así va el Mundial.
1: Así es, vamos a estar hablando ya, como lo dijo Andrés, vamos a estar hablando de lo que sucedió en Colombia. ¿Se debería quedar Néstor Lorenzo siendo el técnico? Podríamos abrir nuestro debate también con nuestros seguidores con esa pregunta.
3: Sí, y pueden escribir, pueden responder la pregunta que acabo de hacer, Cata, al WhatsApp, que es 301-555-3434. Nosotros los estaremos leyendo, estaremos también acá comentando, pues, cómo se sintieron en el transcurso del partido, qué sintieron ustedes al momento que se cobraron los penaltis, y continuamos con Así va el Mundial, pero pues primero en el orden cronológico, ¿no?
2: Sí.
3: Acá, mientras estábamos en el programa, vivimos el partido entre Argentina y Egipto, y acá un dato: esta es la primera vez en la historia de las Copas del Mundo que un equipo remonta un 0-2 en 90 minutos y pone el marcador 3-0 sin irse a prórroga. Este equipo claramente fue Argentina.
1: Un partido bastante polémico, ¿no? Ya hemos visto que fue bastante polémico en el sentido de que las faltas para Argentina, las faltas que hubo para la selección de Egipto, ya la federación también de esta selección ha como puesto varios comunicados.
4: Por supuesto, amaño del partido, pero yo creo que están reclamando más por el dolor de haberse dejado remontar en 10 minutos que porque realmente el partido
1: haya sido polémico. La única polémica es el penalti que no le cobran a Egipto.
4: Pero no es penal, no.
3: Es que no es penalti, el penalti.
1: Esa puede ser la única polémica por la que esté peleando la federación. Ahorita vamos a leer el comunicado que puso esta federación egipcia después de la derrota 3-2 por parte de la selección argentina, pero ya adentrándonos un poco más en el tema, nuestros amigos de Chevrolet nos dice: visita un concesionario Chevrolet o ingresa a www.chevrolet.com.co. Y también este es el mensaje que nos tienen nuestros amigos del Banco Agrario.

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1: 11 y 13 minutos de la mañana, 8 y 13 minutos de la noche. Para las personas que nos ven, que nos siguen, hoy queremos hacer una dinámica diferente. Queremos saber ustedes qué opinan de la eliminación de nuestra selección Colombia. Y pueden escribirnos a través de nuestras plataformas digitales. Recordarles que estamos en vivo a través de Facebook, Twitch, Instagram, YouTube, se me pasaba. Ahí nos pueden estar escribiendo la pregunta que con la que ya abrimos el programa es: ¿debería seguir Néstor Lorenzo al mando de la Selección Colombia? O también nos pueden escribir a través del WhatsApp 301-555-3445. Pueden enviarnos un mensaje de voz, un mensaje de texto y los estaremos leyendo. Antes de estos mensajes, nosotros ya veníamos hablando de Argentina-Egipto, que la federación de esta selección ya puso un comunicado sobre un supuesto amaño del partido, pero ¿qué dice este comunicado?
2: Ya, un momento.
3: Antes de hablar del comunicado que sacara el seleccionado egipcio, también hablar de que el técnico Hossam Hassan, después del partido, también hizo sus declaraciones y decía: si quieren que gane Argentina, ¿para qué invitan a las demás selecciones a participar? Y no es que la FIFA, no es que Infantino quiera que gane Argentina, porque siento que 3 goles a remontar en menos de 90 minutos, pues no lo hace cualquier selección, sino Colombia, porque no hizo goles en el partido de ayer. Y si esto es así, pues salgan ustedes a apostar sus casas, sus carros, sus celulares, para que apostando que a favor de Argentina, que Argentina va a ganar el Mundial, y así ustedes también se ganan otras cositas, ya que están diciendo que Argentina se lo regalan todo y aseguran que van a ganar el Mundial 2026.
2: Acá el comunicado que lo cuenta N Más Noticias es que a través de su presidente Hani Abou Rida, la federación pidió a la FIFA que se abra una indagatoria sobre el nazareno tras los errores del arbitraje flagrante cometidos por el equipo del árbitro y a la aplicación en un doble rasero, lo que llevó a la derrota de la selección egipcia. El dirigente pidió al árbitro central, sus asistentes y los árbitros del VAR no dirijan más encuentros en el Mundial luego de una investigación sobre esos errores y la confirmación de un acto de discriminación hacia Egipto. Lamenta en especial el obstinado rechazo del árbitro central a revisar ciertas acciones que, en opinión del patrón del fútbol egipcio, habrían debido traducirse en un gol válido y un penal para los faraones.
1: Son las declaraciones que bueno, el comunicado que puso esta selección. Pero hablando un poco más del partido, ¿sí se vio un amaño o es ya un poco más que esta federación quiere hacer, no show, pero sí quiere como hacer sentir su voz?
3: Sí, pues quieren hacer sentir su voz, pero Mateo lo dijo ayer en el programa, el cuerpo arbitral era francés.
2: Exacto.
3: Hay una rivalidad, pues siento que hemos creado nosotros los fans también, que entre Argentina y Francia. Entonces creo que los franceses no tienen nada que regalarle a Argentina. Entonces, pues el cuerpo arbitral no hizo ninguna intervención mala. Siento que el árbitro Letessier no tiene nada que ver en si le pitó el penal a Salah o no se lo pitó. Entonces, que estén pidiendo que no vuelva a pitar en el transcurso de la Copa del Mundo, pues me parece un poco ridículo.
2: No, yo realmente me quedo con las declaraciones del máximo referente, que fue Salah. Salah en rueda de prensa después del partido sale y dice que pierden el partido porque allá tienen a alguien como Messi que te enmarca y te asiste para remontar el partido. O sea, si fuera un amaño, un robo, como habló también el jugador Zico, que fue uno de los que le hizo los goles, el tema del técnico, yo creo que Salah no hubiera salido a declarar eso si no hubiera sentido que el partido fue llevado por el árbitro hacia otro ámbito que no fue el resultado final. Además, creo que ayer los comentábamos las jugadas, el del penal, todos acá en la mesa coincidimos que era penal.
3: Sí.
2: La falta que le invalidan el segundo gol antes de que convirtiera.
1: Era falta porque pisa el jugador egipcio, pisa el jugador argentino.
2: La única que no hablamos fue la del penal, porque ya estamos en final del programa, pero para mí sinceramente no es penal, o sea, creo que ni siquiera lo alcanzaba a tocar,
3: no hay contacto,
2: a pisar a Salah. Entonces, o sea, es más que todo por el tema de que sí, son jugadas grises, polémicas, pero en la que todos coincidimos que no hubo ningún favorecimiento hacia la selección argentina.
3: No, yo creo que es más también el concepto que muchos tenemos, de no, como es Argentina, entonces le vamos a dar el favoritismo a Argentina, a Messi, y como es el último mundial de Messi, también yo creo que eso puede influir un poco. De hecho, cuando estaba viendo el partido ayer, pues la mayoría iba por Egipto, nadie quería que ganara Argentina, todo el mundo quería que ganara Egipto. ¿Qué pasa? Que esto nos dejó una enseñanza, y es que faltaban 11 minutos para que Egipto ya fuera campeona, pero ¿qué pasa? Que no se había pitado el partido, y hasta que no se pite el partido no se acaba. Entonces esto nos dio una enseñanza, y es que ellos no se rindieron, lucharon, remontaron, que igual digo, lástima, yo de verdad quería que también ganara Egipto, pero pues así es el partido. Igual siento que jugaron bien ambos equipos, no fue para nada tampoco fácil para Argentina, porque tuvo que luchar hasta el final para lograr esa victoria, pero también podemos decir que también fue un reconocimiento válido por parte de Egipto, porque sí, jugaron bien.
1: Y es de lo mismo que hemos venido hablando siempre, ¿no? Los partidos se están definiendo en los últimos minutos, en los tiempos de adición, hasta en la misma prórroga hay partidos que se han definido así. Entonces vemos cómo una jerarquía de esta selección argentina puede remontar 3 goles en 20 minutos y cómo una selección egipcia en todo el partido, ya teniendo su marcador a favor, no hace ciertos cambios para cerrar un poco el partido, para que los argentinos no entren por las bandas, y pues esto se demostró en la cancha.
2: Es que lo dejaron venir encima en los últimos minutos de Argentina. Sí. Obviamente todo el partido Argentina lo dominó y fue bastante superior a Egipto, pero Egipto con su idea de juego supo hacerle daño, supo ponerlo en peligro. El tema es que faltando 15 minutos ya esos famosos contragolpes que tuvo Egipto durante los 90 minutos ya no existían. Entonces el último contragolpe fue la jugada que corta Paredes, que es la que le salva el partido a Argentina literalmente antes. Sí. Que ese corte viene el tercer gol, pero al fin y al cabo es como acción-reacción de las decisiones que toma un entrenador desde afuera. Si tú le dices a tu equipo que se recoja, obviamente el equipo argentino no se va a quedar atrás y no se te va a venir encima, y por eso termina generando las opciones para remontar el partido.
1: Hablando del tercer gol de Argentina, ayer hablábamos que se estaba cerca de los 3.000 goles en la historia de las copas. Enzo Fernández fue el que hizo que Argentina pues pasara ahorita a cuartos de final, pero hizo el gol número 3.000. Eso también es como un punto a favor. Y un dato adicional es que Messi ha marcado 9 partidos consecutivos de la Copa del Mundo. Sabemos que ya es el máximo goleador con 8 tantos, superando a Erling Haaland y a Kylian Mbappé, que también están en sus selecciones en cuartos de final. Sí. Y Argentina, ya clasificado a cuartos de final, se enfrentará a Suiza, sí, que fue la selección que ayer derrotó a nuestra selección Colombia. ¿Un dato más adicional de Argentina y Egipto?
3: No.
1: Por lo pronto, a nosotros ya hablamos de Argentina, de Egipto, de estas dos selecciones, que está en polémica esta... de lo que sucedió ayer. Esta federación egipcia pues ya puso su comunicado, esperar la FIFA que le responde, Infantino y las demás personas que hacen parte de esto. Nosotros ahorita vamos a entrar a hablar de lo que sucedió entre nuestra selección Colombia y Suiza, pero eso lo vamos a hacer con el mensaje de nuestros amigos de Bodytech.
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1: 11:22 de la mañana, 8:22 de la noche, y desde cualquier parte del mundo donde nos están viendo, recordarles que este es un programa que se llama Así va el Mundial, donde hablamos y tocamos los temas de los partidos que sucedieron en las jornadas anteriores, de los partidos que van a venir, de ciertas polémicas que se están viendo. Ya hemos visto lo de que sucedió con la Federación de Estados Unidos, lo que sucedió ahí. También ya tenemos el comunicado de Egipto, esperar a ver qué pasa. Por lo pronto, no sé si ya tendremos algunos mensajes de nuestros seguidores hablando de lo que va, de lo que pasó en el partido ayer de Colombia-Suiza, que personalmente fue un partido que estuvo muy desconcentrada la selección, no encontraba por dónde entrarle. Suiza, un equipo muy rápido que supo manejar la presión que le ponía la selección Colombia, pero ¿qué les dejó este partido a ustedes? ¿Cómo lo vieron? Y tristemente ya nuestra selección está completamente eliminada.
2: No, pues Yo me quedo con lo que nos empezó Andrés con el inicio del programa. Yo sí difiero un poco de la idea que nos proponía. Para mí no planteó mal el partido, o sea, siento que más que todo fue porque hubieron rendimientos muy bajos de jugadores que nos esperan. Muñoz tuvo un partido demasiado flojo. El tema de James, igual también el que entra es Juanfer y tampoco es que haya hecho mucho, la verdad. O sea, fueron rendimientos muy flojos de, en general. Luis Suárez tampoco, Lucho Díaz, un mundial que sinceramente...
3: No se encontró.
1: No, Lucho se quedó en Alemania.
2: Sí, o sea, no es el Lucho que conocemos.
1: No es el mismo.
2: Entonces yo creo que igual no hicimos un mal partido. Si ustedes se dan las estadísticas, Suiza no remató dos veces al arco en todo el partido. No. Las dos las sacó Camilo. Una es error de Muñoz. El otro es un error en general de toda la defensa. Entonces, pues, fue un partido sólido, no nos apabullaron, fallamos demasiado, que yo creo que es donde pecamos. O sea, tuvimos las opciones para meter el gol, no lo metimos y por eso es que nos terminamos quedando afuera en penales.
1: La puntería, es que no tenemos puntería. La clarísima, la más clara del partido fue la de Campas. No, la de Campas en los últimos minutos y no fuimos capaces de ganarle a esta selección de Suiza.
3: Las estadísticas del partido entre Suiza y Colombia fueron 53% de posesión del balón de Suiza frente a 47% de posesión del balón de Colombia. Colombia tuvo 15 tiros al arco y Suiza 7. Colombia tuvo 15 tiros solamente y Suiza 7 y tiros al arco. Colombia tuvo 3 y Suiza 2, los cuales atajó el arquero Camilo Vargas. Me parece que Camilo Vargas ayer tuvo un buen partido, siento que estaba con los pies en la tierra, estaba enfocado en lo que estaba haciendo, porque sí sacó esos dos balones que iban claros al arco. Colombia realmente salió ayer a coger globos, porque el partido, yo creo que el peor partido del Mundial de Colombia fue ayer. En mi opinión, Colombia perdió porque estaba pensando en cómo ganarle a Argentina.
1: O sea, no estaban centrados en el partido.
3: No, y estaban pensando en cómo ganarle a Argentina, más bien en pasar el partido de ayer y cómo ganarle a Suiza. Y lo dijo un exjugador de fútbol, en este momento no me acuerdo el nombre. Díganle, ¿cómo quieren que Colombia pierda los partidos? Díganles que son campeones y simplemente van a perder absolutamente todo. Pasó en la Copa América, ya se creían campeones. Creo que, los dije ayer, Colombia se quería sacar esa espinita en cuartos de final con Argentina por la Copa América. Entonces siento que estaban completamente desenfocados. Néstor Lorenzo, yo también difiero un poquito en lo que decía Andrés, porque en este, o sea, ya era el último mundial de James, creo que ayer fue el último partido con la selección. No sé si James vaya a continuar. Sí. No debería continuar. James desde el 2014 no está en la selección. James no juega fútbol. James está simplemente por el nombre y por el reconocimiento y por su trayectoria en la selección Colombia. Y esta selección Colombia de Néstor Lorenzo era de Néstor Lorenzo / de James Rodríguez, porque era lo que hacía James Rodríguez, entrenaban en donde decía James Rodríguez. Y para mí también esta selección no merece ser aplaudida, no merece que hoy estemos diciéndole gracias, valientes, lo dieron todo, porque no han hecho absolutamente nada, no han ganado absolutamente nada, y los jugadores son nada más que unas caras bonitas. Y la hinchada también, sí, llenamos estadios, salen a cantar el himno con furor, pero simplemente van a grabar historias en Instagram, publicar TikToks para tener viralidad, y siento que también eso es lo que quieren los jugadores. Quieren ser un poquito más virales, más famosos, tener más patrocinio, pero en la cancha no se ve absolutamente nada de fútbol. Y hasta que no encontremos jugadores, y lo decía Falcao ayer, Colombia y la federación tiene que invertir más en la B y en las divisiones menores, porque yo creo que hay muchos jugadores como Luis Díaz que simplemente tuvieron su salto a la gloria porque fue una persona a verlos y esa persona dijo, quiero invertir en él, tiene buen fútbol, y Luis Díaz saltó a la gloria por eso. Entonces siento que hay muchos jugadores que lo que les falta es un patrocinio y también dinero para poder tener una selección buena. Y hasta que la selección Colombia no tenga buenos jugadores, espero que no gane nada. Y yo

0: preparados mentalmente para poder enfrentar los penales, se ponen muy nerviosos, sí. Y si colocan jugadores que no están capacitados para cobrar unos penaltis, es muy complicado. El partido en general siento que estuvo muy parejo, o sea, hubo muchísima tensión durante tanto el primer tiempo como el segundo tiempo, no estuvo así súper pendientes de todo, pero también siento que Colombia mostró carácter en algunas ocasiones, porque la defensa siento que es buena,
1: sí.
0: O sea, la defensa es muy buena lo que tenemos, pero le faltó mucha contundencia para poder como romper la defensa de Suiza. ¿Y qué pasa? Que nos dejamos llevar por las emociones, todos estaban muy nerviosos, sí, estábamos cansados, se llevó a la larga, también entiendo, pero tuvimos oportunidades de ganar y también me llevó como ese sinsabor, porque la verdad siempre pasa lo mismo en penaltis. La última vez, si no estoy mal, fue con Inglaterra, donde también fue que perdimos por penaltis, sí. Y esto no se justifica, o sea, de verdad tenemos que prepararnos mucho más para cuando llegue esta situación, porque van a enfrentar, creo que de todos los partidos de los octavos de finales, solo tan, pues nosotros de Colombia contra Suiza sufrimos los únicos partidos, el único partido con penaltis, si no estoy mal, y eso también es un dato curioso ahí que doy pues adicional, pero en realidad yo defino a este partido de que a Colombia le faltó fue definición, porque la defensa yo la vi muy bien.
1: Sí, la defensa de Colombia está sólida.
2: Es lo que venimos hablando, no tenemos un 9 que certero que nos haga los goles como si lo tiene Inglaterra con Harry Kane, como si lo tienen otras selecciones.
1: Noruega con
2: que
1: Haaland.
2: Tiene ese delantero, ese punto diferencial, y pues el equipo ayer no estaba sólido. No podemos pretender que Lucho haga todo, porque es que Lucho tenía mucha marca y no en este partido. Lo venimos hablando los programas pasados. ¿Por qué Lucho no se ha visto? Porque ha tenido doble marca, porque están dos defensas o los laterales por la banda en la que va Lucho marcándolo. Entonces tampoco pretender que Lucho no hizo nada, no porque no quiso, sino porque estaba muy complicado. También no podemos pretender que ver a un Lucho como lo vemos en el Bayern, como lo vemos aquí, es que en el Bayern tiene a dos jugadoras, son muy buenos,
0: sí.
2: Harry Kane y Michael Olise. Aquí, ¿con quién acompañaba a Lucho? Lucho no, estaba solo.
3: Es el tema, pero igual tampoco siento que debamos sacarle responsabilidad a Lucho, porque
2: sí, no.
3: Contra el Congo no aparece, contra Portugal no aparece, contra Ghana no aparece.
0: Es que eso es un juego de un equipo, o sea, el juego no se juega individual, se juega en un equipo que necesitan apoyarse entre ellos, y entre ellos había demasiada falta de
3: claro,
0: comunicación.
3: Claro, pero en un partido como ayer es donde te salva tu figura. Haaland
0: Messi te gana el
3: partido de Egipto solo. Entonces es ese tema de que Lucho era nuestra figura por encima de los 25 demás de compañeros que tenía.
0: Pero no jugó bien.
3: Nunca entró en ningún partido, entró en el Lucho que conocemos, siempre estuvo impreciso, errático. El Ju se fue y se va como el jugador con más fuerzas de juego en este mundial. Entonces ese tema también hay que tocarlo, porque pues al fin y al cabo él era el llamado a comandar esta selección,
0: sí, sí, sí, de acuerdo.
3: Y aparecer en los momentos difíciles como el partido de ayer, que nunca, sinceramente, no apareció en ningún momento.
2: Esperaba que Lucho fuera como esa salvación para nosotros, sí. Independientemente de las jugadas, las faltas, todos esperaba muchísimo más de Lucho en este mundial, que pues lastimosamente no demostró, y así fue como nuestra selección ya queda eliminada de este mundial. Hablando de las eliminaciones, esta es la tercera vez que quedamos, la segunda por penaltis, pero la tercera vez que nos vamos a prórroga. La primera fue en Italia 90, que perdimos contra Camerún 2-1 en el tiempo suplementario de prórroga. La segunda vez fue en Rusia 2018 con la selección de Inglaterra. También estos penaltis quedan 4-3, dos sí. Fallados por Colombia y uno fallado por Inglaterra, y pues en esta ocasión que quedamos eliminados en octavos de final.
0: Bueno, y nosotros ya tenemos a nuestros oyentes muy activos por WhatsApp, y Juan David nos escribe: buenos días, yo opino que el señor Lorenzo no debe seguir, muchas gracias por lo hecho. Sin entrar en más discusiones, es hora de un nuevo técnico y preparar proceso para la Copa América y eliminatorias.
2: Son las opiniones, también no sé si a través vía YouTube, Facebook, Twitch o Kick, nuestros seguidores han escrito, nos han mandado saludos.
0: Vía YouTube, @ Juan David -HR6OS, escribe: ¿ustedes creen que si terminamos equipo, que si teníamos equipo para enfrentar a Argentina?

0: no, creo que no.
1: Con lo que vimos ayer, ¿no?
0: No. Pero si sufrimos con Egipto, ¿cómo no vamos a sufrir más con Argentina?
2: Sí,
0: que imagínate, con un equipo muchísimo más consolidado.
3: Pero por es favor. Que yo creo que tanto Argentina, como se ha visto que Argentina sufrió ayer con Egipto, sufrió el partido anterior con... ¿Con quién fue el partido anterior de Egipto?
1: Cabo Verde.
3: Con Cabo Verde, que son selecciones pequeñas. Siento que Colombia se para duro en la cancha simplemente con selecciones grandes. Y lo repito, Colombia estaba pensando más en jugar ese partido contra Argentina y siento que hubiera sido un muy buen partido porque ambas selecciones se ven como un poco perdidas en la cancha cuando juegan con equipos que son pequeños, equipos que no han ganado absolutamente nada. Bueno, Colombia tampoco ha ganado absolutamente nada, pero en el momento de estar en la cancha con un equipo contra Argentina, yo creo que Colombia hubiera dado la talla.
2: Pero viendo el nivel que se había visto frente a lo que demostró Colombia con Ghana y lo que se demostró ayer, Colombia no tenía equipo porque tenemos figuras muy buenas, tenemos una defensa sólida, en el mediocampo Juanfer llega y a veces complementa muy bien. Tal vez ayer no fue un partido muy bueno Juanfer, pero es que se le estaba pidiendo mucho y pues no tenía quien lo acompañara. Tenemos figuras buenas, un James Rodríguez que así no esté en su mejor momento, no sea un jugador constante, tal vez es desequilibrante en algunas jugadas y pues tenemos a Lucho, pero son jugadores que individualmente son buenos, pero a la hora de ser un equipo, de formar como un conjunto para que todos ganen en pro de, eso no se ha visto y no se vio ayer ni en los partidos pasados ni en el de Ghana.
3: Y entonces ahí entra el otro debate de, a ellos les pagan por esto, se supone que esta es la pasión de ellos, ellos entrenan todos los días por este deporte. ¿Qué hacen en los entrenamientos? Si no cobran penaltis y no se preparan para cobrar penaltis, entonces ¿qué están haciendo? Salía un video en TikTok en donde estaban en un entrenamiento y dos jugadores de Colombia entran a chocarse supremamente fuerte. Entonces en los entrenamientos de Colombia también se ve que hay como una rivalidad, que hay como un sinsabor ahí entre ellos. Hombre, son compañeros, tienen que salir a la cancha a demostrar lo que son. Y bueno, Lucho Díaz en el Bayern tiene a un montón de figuras y él se como que juega el juego que le dejan implementar en el Bayern, pero en Colombia es completamente diferente y él se tiene que centrar en el juego que puede demostrar en Colombia.
1: Yo casi vibro un poco con ustedes porque esta fue la selección más colectiva que hemos tenido en años. Ustedes se dan cuenta, figuras que tenemos, Lucho, no dependimos de Lucho en el Mundial. James, no dependimos de James en el Mundial. Se saca adelante los partidos por el tema, sale un reluciente Puerta, el tema de los centrales, el tema de Muñoz, el tema de Lerma, que sin Lerma esta selección no hubiera podido jugar como jugó. Entonces yo siento que se logró eso que tanto le pedíamos antes, que era no depender de un jugador. Un momento se dependió de James, un momento se dependía de Lucho, en 2018 se dependió de Juanfer, pero esta selección era un colectivo de verdad porque jugaban y hubo momentos donde este Mundial donde se jugaba bien. Y entrando en un tema que tocaba Sara, que eran las declaraciones de Falcao, yo sí difiero totalmente lo que dice Falcao. O sea, yo me quedo con una frase que dice: no puede ser que no tengamos una categoría C, es una vergüenza que nuestro fútbol no tenga competitividad y fomente mediocridad y vagancia. Con todo el respeto que se merece Falcao, yo le digo que, hombre, fomentar mediocridad, en el último semestre, ¿cuántos partidos jugó ustedes que son hinchas de Millonarios?
2: Uno antes de lesionarse.
3: Sí, sí, Falcao no es... salía y él solo lesionaba.
0: No, y no es por nada, pero Falcao no jugaba tampoco tan bien en Millonarios.
1: No, y no. Si eso no es fomentar mediocridad, ¿qué es fomentar mediocridad? Si tu máximo ídolo, como uno de los máximos ídolos que tenemos de referente a la selección, viene a nuestro fútbol a supuestamente dar un salto y no juega nunca. También otro tema, la selección, su mejor participación es sin Falcao.
2: Sí.
1: Sí, en 2014 sale James, pero Falcao no está. Y cuando estuvo Falcao nos quedamos afuera en octavos en Rusia. Entonces es un tema de que, hombre, no es por cargar que perdimos porque nuestro fútbol es medio crecido. Hay muchas cosas que tenemos que mejorar desde las bases, el sistema del torneo que tenemos, muchas cosas hay que mejorar, pero salir tú como uno de los máximos referentes de la selección a criticar y a decir que esta selección se ve porque es algo de fomentar la mediocridad que tenemos en el fútbol, yo siento que es caer muy bajo, porque es una eliminación que ni siquiera sea porque nuestros jugadores no hayan sido capaces o no sean capaces de ganar la Suiza. Yo creo que sí eran capaces, pero ya entraron otros factores de juego, que es lo que estamos hablando durante todo el programa.
2: Y que Suiza ayer demostró un partido totalmente diferente y muchísimo más físico que lo había mostrado en los partidos anteriores de lo que habíamos visto de Suiza en el torneo. Tal vez la selección se confió un poco de que podía tener mantener la posición del balón, ser como los dueños, entre comillas, de la cancha, y eso también pudo haberle jugado un poco en contra a nuestra selección.
3: No tenían a Johan Mansambi y yo creo que por eso no marcaron gol el seleccionado suizo, porque ayer, diciendo pues los marcadores de cómo iba a quedar el partido entre Colombia y Suiza, pues no sé si afortunado o desafortunadamente, porque si hubiera estado Johan Mansambi, yo creo que el ritmo de partido hubiera sido completamente diferente. Colombia no se puede arraigar a... Nos hicieron un gol, entonces vamos nosotros en contragolpe a hacer 2-3 goles más, pero yo creo que si Suiza hubiera metido ese primer gol, tal vez Colombia se hubiera puesto un poco más las pilas a decir, juepucha, vamos perdiendo, ¿qué vamos a hacer? Porque sabían, o pues no sé si ellos lo sabían, que en penaltis íbamos a perder, porque no hay buenos cobradores.
2: Y que en la zona mixta un jugador de Suiza, un periodista le pregunta, ¿ustedes habían practicado penaltis? Creo que fue a Kanji, si no estoy mal, el que le respondió al periodista y dijo, no, los penaltis no los teníamos previstos, nunca habíamos pensado en que este partido se iba a ir a una prórroga, a una definición desde el tiro blanco de penal. Entonces, son las cosas del partido, lo que sucede en los 90 minutos y bueno, lo que sucedió ayer en la selección Colombia.
0: Es que esto nos deja sorprendidos, yo creo que a todos, porque nadie se esperaba que llegáramos a penales. No. O sea, nadie tenía la opción de llegar allá, y a lo que yo siento que también es que de verdad Colombia tuvo muchas oportunidades, y yo lo voy a seguir sosteniendo, tuvo muchas oportunidades de goles, pero nos confiamos, y yo vuelvo y claro que es la parte emocional. O sea, la parte emocional en los jugadores lo tienen que manejar muy bien, los tienen que preparar muy bien, porque la parte mental y emocional sí afecta, y muchísimo. Y ellos se ponen demasiado nerviosos, demasiado ansiosos. Lucho estaba demasiado ansioso. Ahora, Quintero también sí, lo entran tarde, que eso también me pareció terrible. Debieron entrar a Quintero mucho, mucho más antes, en mi opinión. Pero siento que se desestabilizó el equipo, y cuando las emociones ganan, es muy difícil poder controlarlos y poder manejar una buena técnica y anotar un gol.
3: Sí, ayer hablábamos también de que Quintero en el minuto 60-65, que por lo general es cuando lo entran, ya los jugadores del equipo rival están cansados. Lucho entra, pero asimismo los de Colombia también deben estar cansados. Daniel Muñoz no estaba reventado al minuto 70, él ya no podía más y se veía que corría de extremo a extremo. Daniel Muñoz recupera. Entonces, ¿por qué Néstor Lorenzo, si tanto quiere que juegue James, por qué no se plantea, oiga, Juan Fernando Quintero cambia el rumbo del partido, por qué no lo meto al primer tiempo, que haga lo que tenga que hacer, que canse a los jugadores, y James que entre al segundo tiempo? Sí. Porque James lo vimos ayer y estaba caminando en toda la cancha, y James aún así estaba cansado.
2: Pero era lo mismo que ya veníamos hablando, a Quintero por más que uno lo pida nunca lo van a poner de titular, porque Quintero no rinde, o bueno, ayer rindió 30 minutos de prórroga, más desde el 60-65 que lo pusieron fue un tiempo extra que hizo Quintero, pero es de lo que se habla, Quintero no va a ser titular y no va a ser titular hasta que tal vez o James ya no esté convocado en la selección o James decida retirarse. Por lo mismo, no esperábamos ver el nivel que se esperaba de James ayer, porque si bien sabemos el nivel que tuvo James en este mundial no fue muy bueno, no fue de lo que se esperaba, pero eso no va a cambiar, y hasta que o Lorenzo no salga o James ya no esté en la selección, lo de Quintero no va a cambiar de la suplencia.
1: Pero igual la solución del partido de ayer no estaba en el banco, o sea, entró Quintero y fue exactamente lo mismo.
3: Sí, el partido
1: o sea,
3: seguía igual.
1: En el único momento, lo único que se destacaron ayer James y Juanfer fue cobrando las pelotas quietas. O sea, fue lo único que hicieron bien el partido, porque ayer ni siquiera Juanfer fue capaz de hacer lo de los cambios de frente, meterte los pases filtrados a los compañeros. Entonces yo siento que haya iniciado el que haya iniciado, sea Juanfer, sea James,
2: no
1: sea el que
2: determinante.
1: Sea, no hubiera pasado absolutamente nada, hubiera sido el rumbo del partido exactamente el mismo. Entonces yo creo que ayer sí se notó una baja, que yo se lo remarqué acá y todos me dijeron que no, se notó John Córdoba. Hay momentos en el partido donde Camilo lanza el balón largo para que la selección descanse, porque Suiza se estaba parando muy encima, un momento donde estaba presionando alto y no la bajaba nadie, porque Luis Suárez no es ese tipo de nueve. Luis Suárez no es el que te tiran una nevera y te la baja, no, ese no es. Luis Suárez te busca espacios. Córdoba sí hace descansar a la selección, por más de que ya hablemos de que Córdoba no sea un goleador, cumple una función diferente a lo que hace Luis Suárez, y yo creo que ayer fue una de las claves o una de las pocas claves que tenía el partido, pero lastimosamente lo perdimos por lesión.
2: Son las opiniones que tenemos aquí frente al partido entre Colombia y Suiza. Recordar que Suiza se va a enfrentar a Argentina por estos cuartos de final. Suiza ya lleva en 4 ocasiones con este mundial, ya siendo su 4ª participación en cuartos de final. Entonces, es una selección que no se esperaba mucho, pero está dando sorpresas. Para seguir hablando un poco de este partido, vamos a hablar un poco de los penaltis, cómo fue esto de los jugadores que cobraron, pero esto lo vamos a hacer a nombre de nuestros amigos de Canapro y Aval Mundial.
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2: 11 y 46 de la mañana, 8 y 46 de la noche en todo el territorio de las personas que nos están viendo a través de nuestras plataformas digitales. Esto es Así va el Mundial y estamos en vivo a través de YouTube, Facebook, Twitch, Kick, y hoy estamos haciendo una dinámica diferente. Queremos saber sus opiniones respecto a la eliminación de la selección Colombia en esta fase de la Copa Mundial 2026. Si usted nos quiere llamar, nos quiere enviar un mensaje o un audio, lo puede hacer a través de el número celular 301-555-3445 o a través de nuestro número fijo 601-745-4707. Ahí los estaremos leyendo, ver sus opiniones, qué opinan, qué piensan de esta selección Colombia, y con la pregunta que abrimos este programa. ¿Néstor Lorenzo debería seguir siendo el director técnico de Colombia? Aquí hay varias decisiones en la mesa, unos dicen que sí, otros dicen que no, y queremos saber sus opiniones respecto a lo que sucedió ayer en la eliminación de nuestra selección Colombia. No sé si tenemos algún mensaje.
3: No, aún no.
2: Recordarles que nos pueden enviar sus mensajes, saber sus opiniones. Y bueno, nuestra selección Colombia, esta fue la tercera vez que se fue a prórroga. Ya había sucedido en Rusia 2018 y en Italia 90. Quedamos eliminados. Pero saber un poco más en los penaltis. ¿Cómo se vieron esos penaltis de los jugadores suizos y de los jugadores colombianos? ¿Ustedes cómo vieron eso?
1: No, yo creo que caerle a los jugadores que erran, siento que no tiene mucho mérito. Ya hablando, pues netamente esa es la opinión que yo tengo, porque al fin y al cabo el que erra es el que va y dice yo cobro, ¿sí? O sea, porque al fin y al cabo eso es lo de las listas y quién cobra primero, eso nunca en una tanda de penaltis en un mundial existe, porque siempre se toma la decisión del que esté seguro de que va a cobrar. y eso se nota, porque hay jugadores que pueden cobrar muy bien, pero la presión no la aguantan. Hay jugadores que cobran mal y en momentos importantes terminan cobrando mejor que los que cobran bien. Entonces yo creo que ese tema de los penales el día de ayer no te hay que entrar en mucho. Obviamente duele, porque hay un dato que las últimas 7 tandas de penales que jugó Colombia nada más ganó 2, y la última fue en la Copa América 2021 frente a Uruguay, donde posteriormente nos quedamos en semifinales en penales contra Argentina.
3: Pues sí, yo tampoco tengo como que mucho por decir sobre los penaltis. O sea, sí deberían los jugadores como que en los entrenamientos entrenar, valga la redundancia, un poquito más estos tiros al arco. Y yo siento que también les jugó un poquito en contra la presión. Hablábamos, sí, de que Lucho Díaz es un jugador del Valle y se le vio con mucha tranquilidad como cobró el penal. Es uno de los jugadores del seleccionado que juega en un equipo de este nivel, como es el Bayern Múnich. Pero yo siento que igualmente, después de jugar casi 130 minutos por los de adición, también quedan cada que finaliza cada tiempo, yo siento que es mucha presión para ellos ver tanta gente aficionada, tanta gente esperando pues que pasen a la siguiente ronda. Sí, se les siente mucha presión a ellos y se les ve en la cara. Entonces no voy a entrar tampoco a juzgar en este man porque lo falló, porque Davinson Sánchez fue el primero que lo erró, porque lo decimos, los médicos también se mueren. Vimos ayer en el partido de Argentina, Messi lo ponen a cobrar el penal y lo falla también. Entonces, si el mejor jugador del mundo los falla, porque el resto de jugadores no pueden también fallarlos.
0: Sí, yo siento que voy al mismo tema. El error fue no aprovechar los 120 minutos que teníamos para anotar el gol y no llegar a los penales. ¿Qué pasa? Que siento que sí se deben preparar mucho más. Todos los jugadores se deben preparar mucho más para anotar los penales y no ponerse tan nerviosos en ese momento. Obviamente, tanto Juanfer Quintero como Hamilton Capaz pues respondieron bien bajo presión, pero otros que no respondieron bajo presión, como lo dices, que fue Sánchez, ahí sí fue el tema que se complicó un poco. Y eso, yo siento que el primer gol que lo botó fue Pablo, creo que, si no estoy mal, desestabilizó al equipo. Sí, porque claro, eso genera nervios, eso genera muchísima más presión, tanto para nuestro equipo como para el otro, que luego también por parte del equipo de Suiza también pues
2: erran un gol.
0: Entonces siento que eso genera mucho más presión, pero tenemos que manejar esa presión, porque esos momentos van a llegar. No va a ser el último ni el primero que va a pasar. Entonces siento que sí hace falta más preparación, pero sobre todo meterle más a durante el juego.
3: Sí, hacer goles durante el juego, y eso es lo que pasa con Colombia, que los delanteros, que son los que deberían hacer el gol, no buscan el gol. Y Lucho Díaz, no sé, ir al río y hacerse un bañito con Ruda para que deje de estar en fuera de lugar.
2: Son eso es lo que hace el fútbol, eso es lo que pasa. A veces se gana, a veces se pierde. Lastimosamente esta vez teníamos bastante fe en esta selección. Nunca se esperaba que llegáramos a una prórroga, mucho menos a unos penaltis. Estábamos ayer, y todo lo decíamos, ayer estábamos súper emocionados y creíamos que Colombia iba a ganar este compromiso por 3-2 goles a favor, pero bueno, así no fue. Así es el fútbol. Nuestra selección queda eliminada de este Mundial. Colombia ya con este cumple 7 Copas del Mundo, y bueno, la mejor copa que hemos hecho fue Brasil 2014, que llegamos
1: a cuartos
2: de final. Por lo pronto, recordarles que nos pueden seguir a través de nuestras redes sociales, ASB Noticias, ahí estamos en Instagram, en Facebook. Si tienen alguna pregunta, si ya nos han escrito sobre lo que les preguntamos al inicio de este programa, así va el Mundial, debería seguir el profesor Néstor Lorenzo en el mando y siendo director técnico de Colombia, y los estaremos leyendo. Recuerden escribirnos, y nosotros ahorita nos vamos a adentrar un poco a los partidos de cuartos de final. hoy es un día de descanso, hoy no hay compromisos, hoy no se juega, es a partir de mañana y ya tendremos un partido por día porque se agotan los días para esta Copa Mundial, para que se finalice. Un mes que se pasó rápido, ¿no?
3: Se pasó bastante muy rápido, y eso que eran más elecciones. Esperamos que este Mundial durara un poquito más, pero se pasa el tiempo volando.
1: Sí, Mundial muy rápido, se nos acaba la mejor época que tenemos en este año. Sí. Lastimosamente se acabó el sueño también bastante rápido de nosotros, pero a disfrutar lo que queda, la verdad. O sea, al fin y al cabo ha sido un buen Mundial, sí, fuera sacando pues todo el tema de la selección.
2: Tuvimos un buen Mundial.
3: Colombia, que fue el único seleccionado que viajó a las tres sedes del Mundial, jugó en Canadá, en México y en Estados Unidos. Yo creo que ya lo que queda del Mundial se va a jugar en Estados Unidos.
2: Sí, ayer fue el último partido de Canadá en Canadá, que fue el partido de Colombia-Suiza, y el último partido en México fue el último compromiso que se disputó, fue México-Inglaterra. Esos fueron los últimos dos compromisos en esas dos sedes del Mundial, en México y en Canadá, y lo que queda ya se va a disputar en el territorio americano. Ya solo quedan pocos partidos, cuartos de final, semifinales, y ver cuáles son las dos selecciones que van a llegar a esta gran final del Mundial. Para hablar de los cuartos de final y para leer ahorita los comentarios de nuestros seguidores, de nuestros oyentes, esto lo vamos a hacer a nombre de la Lotería de Bogotá, nuevo plan de premios.
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4: Así va el Mundial.
2: 11:54 de la mañana. Ya hablamos de lo que sucedió en las jornadas de ayer entre Argentina y Egipto, un partido bastante polémico después de la finalización del compromiso, y hablamos de lo que sucedió entre Colombia y Suiza, la eliminación de nuestra selección Colombia en esta Copa del Mundo. Como ya lo decíamos, esperábamos muchísimo más, teníamos la ilusión de que Colombia, pues, si ganaba, se enfrentara a Argentina y bueno, seguir este paso en la Copa del Mundo. Hoy es día de descanso, hoy no hay partidos, hoy podemos estar un poco relajados, no van a haber compromisos, hoy no hay eliminaciones y a partir de mañana se retoman los cuartos de final. Pero antes de hablar de estos compromisos que van a suceder entre el jueves, viernes y el sábado, ¿qué comentarios o qué nos han dicho nuestros seguidores, Sara?
3: Estamos, bueno, nuevamente Juan David-HR6-OS dice: totalmente de acuerdo con las declaraciones de Falcao, pero aquí es un pecado hablar de profes,

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3: Hola, ¿qué tal amables oyentes de Colmundo Radio 1440 en el AM y de este su informativo Hechos y Voces? Tengan la más cordial bienvenida a toda la información local, regional, nacional e internacional. Vamos con unos mensajes y ya venimos con todo nuestro compendio informativo.
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3: En los temas locales y regionales, mucha atención, continúa la disputa entre la fábrica de licores de Antioquia. Daniel Quintero, exalcalde, interpuso denuncia penal. Condenan a falsas cirujanas estéticas que afectaron a 40 mujeres con una bacteria en Medellín. René Higuita apelará a extinción de dominio de casa en el poblado. Fue víctima de un engaño, dijo. Medellín inició obras de megacolegio para 320 estudiantes en la Comuna 13. El proyecto tendrá una inversión superior a 22 mil millones y su entrega está prevista para el primer semestre de 2027. El ejército destruyó 5 unidades de producción minera ilegal en Antioquia. En los operativos lograron capturar a 3 personas. Tras 10 días de violencia, familias desplazadas regresan a sus hogares en el nordeste antioqueño. Rescatan 2 babillas en Medellín tras casos de maltrato y tenencia ilegal. Comienzan en Medellín el Congreso Panamericano y el Congreso Internacional de la Leche. Defensoría y Alcaldía de Medellín se comprometen a fortalecer protocolos ante protestas sociales. Las autoridades coincidieron en la importancia de garantizar el ejercicio de los derechos, promover la convivencia ciudadana y fortalecer el trabajo articulado. Frustran acción terrorista del ELN en norte de Antioquia. Autoridades desactivan artefacto explosivo. Medellín abre inscripciones para la tercera convocatoria del tiquete metro estudiantil. La institución universitaria de Bello amplía su portafolio educativo con 2 pregrados de nivel profesional. Medellín sumó más de 430 megaoperativos de control territorial en los primeros 6 meses del 2026. Desmantelan red que estafó a más de 1000 personas con falsos paquetes turísticos en Medellín. Golpe al microtráfico en Envigado. 10 integrantes del Trianón fueron capturados. 2 hombres fueron capturados en el aeropuerto José María Córdoba por hurto y delitos sexuales. EPM reporta pérdidas de 25 mil millones por hurto y vandalismo en primer semestre de este año. Implementan señalización LED para garantizar la seguridad en la vía al mar en el departamento de Antioquia. En los temas nacionales, mucha atención. Suspensión de empalme mete ruido a la transición del poder entre Gustavo Petro y Abelardo de la Espriella. El presidente electo anunció la suspensión del espacio de transición. denuncia del presidente Petro contra Carlos Alonso Lucio, coordinador de empalme del gobierno de Las Priella. Elsa Noguera estará en el Ministerio de Transporte en el nuevo gobierno. Mauricio Gómez Amín asumirá el Ministerio de Comercio con el reto de consolidar las exportaciones no tradicionales. Jaime Andrés Beltrán tendrá el reto de reactivar el sector de la vivienda que está en crisis. Corte aclaró que los conjuntos residenciales no pueden impedir que animales de compañía transiten por zonas comunes. Fiscalía resolvió situación jurídica de exdirector del DAS, señalado como presunto coautor del homicidio de Carlos Pizarro León Gómez. Consejo de Estado emite fallo clave en proceso que pide devolución de 19 mil narcobienes tasados en 6 billones de pesos. No pensamos fusionar el Ministerio del Interior con el Ministerio de Justicia. Yo no lo recomendaría, dice Iván Cancino. El SENA niega nombramientos de última hora y responde por polémica de 129 cargos directivos. Fiscal del caso de Nicolás Petro sale de la Fiscalía. Aerocivil responde a críticas por contratación y defiende cambios internos. Ejército logra sometimiento de 8 integrantes del Clan del Golfo en el departamento del Chocó. El ELN ha ejecutado 53 acciones terroristas en Chocó en menos de una semana, 16 con drones explosivos. En los temas económicos, mucha atención, cerca de 2/3 partes del gasto de funcionamiento de Colombia está atado a normas constitucionales. Gremios en alerta piden blindar el suministro de gas en Colombia tras fallo judicial en Canadá sobre Canacol. Ecopetrol suspende temporalmente millonarios contratos de mantenimiento de refinerías, revelan cartas de funcionarios de Reficar y de Barranca Bermeja pidiendo el aplazamiento. Gobierno posterga por un año reglamentos técnicos que frenaban importación de vehículos desde Estados Unidos. La decisión del Ministerio de Transporte busca asegurar la seguridad jurídica del sector y evitar vacíos normativos. Cartas piden frenar contratos en Ecopetrol. En denuncia que llegó a la Junta se habla de pago de coimas. Inflación en Colombia completó 4 meses al alza. En junio llegó a 6,14%. El empresario Jaime Uribe será presidente de ProColombia para promover el turismo del país en el mundo. La Superintendencia de Industria y Comercio ordena cierre definitivo en Colombia de World Foundation, que pagaba cripto por escanear el iris. En el plano internacional, mucha atención, Donald Trump da por acabado alto al fuego con Irán y dice que no quiere negociar más tras recientes ataques. El mandatario acusó al régimen iraní de hacer daño a su pueblo. Irán asegura haber atacado bases militares de Estados Unidos en el Golfo Pérsico tras la ofensiva de las últimas horas. Se reactiva el conflicto. Más gasto militar, pruebas con misiles y rearme. China se prepara para bloquear a Taiwán. Estados Unidos está obligado a reanudar trámite de miles de green cards y permisos de trabajo tras nuevo revés judicial. Estados Unidos evita opinar sobre Diosdado Cabello y se enfoca en la ayuda por el sismo en Venezuela. Arzobispo López Romero, que casi es papa, será investigado por el Vaticano por abusos. Estados Unidos retomará sanciones sobre petróleo iraní tras ataques en Hormuz. Flavio Bolsonaro a Washington le dice imponer aranceles a Brasil solo favorece a Lula. Pakistán asegura que el avión desaparecido con 5 tripulantes se ha estrellado. Donald Trump ordena cortar el comercio con España, dice es una causa perdida. Bruselas recuerda el derecho de Groenlandia a decidir su futuro tras las amenazas de Donald Trump. El Parlamento de Ecuador aprueba una nueva ley para agilizar los procesos de extradición. Tras la aprobación, el documento fue remitido al presidente Daniel Noboa para su sanción. Vamos con mensajes, ya venimos con personajes.
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3: Pasos para el desbloqueo de sus cuentas a aquellos morosos en el pago vehicular en el departamento de Antioquia. Aquí está la directora de Fiscalización y Control, María Alejandra Escobar Mejía.
9: Los contribuyentes que tienen bloqueos en sus cuentas financieras por impuesto vehicular pueden realizar el pago en la página oficial del Departamento de Antioquia, vehiculosantioquia.com.co, y también pueden realizarlo en los puntos de atención que tenemos ubicados en más de 15 centros comerciales en el Departamento de Antioquia. Una vez se realiza el pago de la deuda, el levantamiento de esta medida, el desbloqueo, se realiza informativamente al banco, se reporta en menos de 24 horas y posteriormente el banco puede tomarse hasta 5 días hábiles para realizar el desbloqueo efectivo de su cuenta bancaria. Le recordamos a los contribuyentes del impuesto vehicular que hasta el 31 de julio del presente año tenemos descuento del 70% en intereses y sanciones, que pueden acudir a esta aún tengan sus cuentas embargadas o bloqueadas. Los contribuyentes del impuesto vehicular pueden acceder a una facilidad o acuerdo de pago. Sin embargo, es importante mencionar que esta medida no levanta el bloqueo de sus cuentas financieras y tampoco se puede acceder con esta medida al 70% de descuento en intereses y sanciones.
3: Gracias al trabajo articulado con la policía y la fiscalía, fueron capturados 10 presuntos integrantes del grupo delincuencial organizado El Trianón, dedicado al tráfico local de estupefacientes. Aquí está Ricardo Alexander Vázquez González, él es el secretario de Seguridad de Envigado.
10: El día de hoy entregamos un resultado importante en nuestra comunidad, donde gracias al trabajo articulado de nuestra Policía Nacional con la Fiscalía General de la Nación, logra la captura de 10 personas dedicadas a la comercialización de estupefacientes en nuestro municipio. Mediante 9 órdenes de allanamiento se logra la captura de estas personas dentro de un proceso investigativo que duró más de 10 meses. Durante estos 10 meses se logró recopilar elementos probatorios y testimonios que dieron la posibilidad de que el fiscal y el juez dieran la orden de captura, y al mismo tiempo se lograra una medida privativa de la libertad en establecimiento carcelario.
3: Dos babillas ingresaron al Centro de Atención y Valoración de Fauna Silvestre y evidencian que la tenencia ilegal sigue amenazando la biodiversidad. Aquí está Andrés Gómez Higuita, supervisor del Centro de Atención y Valoración del Área Metropolitana del Valle de la Aburrá.
11: Desde el Área Metropolitana del Valle de la Aburrá hacemos un llamado a todos los habitantes del Área Metropolitana: denunciar el tráfico ilegal de fauna silvestre. En esta última semana nos han ingresado a nuestra línea para la atención de fauna silvestre y emergencias dos babillas. Una, la cual fue recuperada por un habitante metropolitano que se encontraba en un cuerpo de agua y estaba siendo maltratada por algunos habitantes que le estaban tirando piedra. La recupera y la entrega a nuestra estación de paso. Y otra también recuperada por una entrega voluntaria de otro habitante metropolitano. Hacemos un llamado: esta especie no es nativa de la zona urbana del territorio metropolitano. Las que encontramos en Bello, en Barbosa, han sido liberadas irresponsablemente por su tenencia ilegal. Cuando se libera una especie de estas, podemos alterar el ecosistema urbano porque pueden depredar otras especies nativas de este entorno urbano. No hagas parte del tráfico ilegal. Si es que alguien está traficando o tiene animales en cautiverio o está transportando ilegalmente, denuncia a nuestras líneas telefónicas del Área Metropolitana del Valle de Aburrá, los canales digitales, y nuestro equipo de profesionales de vigilancia ambiental atenderá el evento. Si ves que alguien está traficando, denuncia y no hagas parte del tráfico ilegal en el territorio metropolitano de la fauna silvestre.
3: Regresaron los socorristas, bomberos del departamento de Antioquia que estuvieron ayudando en la tragedia en el vecino país de Venezuela. Aquí está Vanessa Paredes Zúñiga, directora general de El Dagrán.
12: Hoy le damos la bienvenida a este grupo de valientes, de héroes, que representaron vehementemente el ser colombianos en un territorio venezolano que necesitaba de nuestra ayuda. Hoy le damos una bienvenida, pero sobre todo las gracias a este grupo de 8 valientes que estuvieron representando al departamento de Antioquia y al grupo de bomberos voluntarios del municipio de Envigado, con toda la fuerza, pero sobre todo con toda la generosidad para rescatar esas víctimas que se encontraban producto de la emergencia que se presentó en el país vecino y hermano, Venezuela. Hoy es una bienvenida a este grupo de valientes que representan el ser antioqueños, con vehemencia, con fortaleza, pero sobre todo con valentía. Bienvenidos y muchas gracias.
3: Mensajes, ya viene Don Iván Ramírez y la hora de los buenos negocios.
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14: Muy buenas tardes, estás en sintonía del noticiero Hechos y Voces a través de Colmundo Radio Medellín 1440. Viva la Feria de las Flores a partir de las 4 de la tarde todos los días acá por los 1440 de Colmundo Radio por el noticiero Hechos y Voces. Me voy para Medellín a la Feria de las Flores.
15: Me voy para Medellín.
14: 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Iván Ramírez Arciniegas, para el noticiero Hechos y Voces. En la hora de los buenos negocios les deseamos un resto de tarde muy feliz. Dios les ayude y venga a la Feria de las Flores. Medellín te espera.
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3: En los temas deportivos, mucha atención, duro adiós de Colombia, otra vez el Cristo de espaldas. Los penaltis volvieron a condenar como en Rusia 2018 y arruinaron un trabajo que parecía para hacer historia. Inconsolable la reacción de Davinson Sánchez tras la eliminación de la selección Colombia ante Suiza. John Arias fue crudo y duro tras la eliminación. Que esto sea para hacer un cambio en la selección Colombia, ya está bueno de quedarnos en la puerta. Por su parte, Néstor Lorenzo y su balance en el Mundial 2026 con la selección Colombia. Creo que hicimos un gran proceso, el equipo mostró una identidad, pero de nada sirvió. Desgarrador llanto de Luis Díaz y Juan Fernando Quintero tras eliminación de Colombia del Mundial 2026. Messi tiene el récord de más errores desde el punto blanco. Frente a Egipto, el astro argentino erró y se convirtió en el futbolista con más penas máximas desperdiciadas. Argentina la vio gris, sacó la categoría, derrotó a Egipto, clasificó en la agonía a los cuartos del Mundial. Falcao dice, nuestro fútbol no puede fomentar vagos ni mediocridad. Director técnico de Egipto arremetió contra la FIFA tras su eliminación. Quieren que Messi sea campeón del mundo. Totalmente de acuerdo. Federación Egipcia pide exclusión del árbitro que le tocó contra Argentina. Ahí van llevando paulatinamente a Argentina hasta la final del Mundial. Medellín tendrá más recursos para remodelar el estadio Atanasio Girardot. Y con estos temas deportivos llegamos al final por hoy aquí en Hechos y Voces. La invitación para mañana en punto de las 4 de la tarde en Colmundo Radio 1440 en el AM. Por su sintonía, mil gracias. Un resto de noche muy feliz. Chao, chao, chao.
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Hola, ¿qué tal? ¿Qué tal? ¿Qué tal? Las 5 de la tarde y es el momento de comenzar CN News. Mi nombre es Cristóbal Naranjo. Es un placer enorme estar por aquí para compartir noticias de una forma diferente y, por supuesto, pasar un rato muy agradable. A todas y a todos, bienvenidos.

¿Qué tal, qué tal, qué tal? Muy buenas tardes y bienvenidos a una nueva edición de CN News. Como siempre, a través de los 1440 de la AM, somos Colmundo Radio. Agradecimientos a John Freddy López, que está ahí pendiente de la consola máster de Colmundo Radio Medellín, y por supuesto a ustedes, que están conectados a través de los medios digitales. Ya bien sea desde www.cristobalnaranjo.com o también desde Corazón Radio. A todas y a todos, bienvenidos a esta edición de hoy, miércoles 8 de julio. Es el 189º día del año y estamos en la 28ª semana de este 2026. Hoy, 8 de julio, se celebra el Día Internacional de los Paramédicos. También es el Día Mundial de la Salud de la Piel. Y hoy se celebra el Día Mundial de la Alergia. ¿Qué tal si, como siempre, hacemos un pequeño repaso de las efemérides? Vamos a ver qué sucedió un día como hoy. ¿Qué sucedió un 8 de julio?

0: Año 1889, un día como hoy se fundaba el periódico financiero The Wall Street Journal en la ciudad de Nueva York, en Estados Unidos. 1994, se descubrían los primeros restos del Homo antecesor en la Sierra de Atapuerca, en Burgos, España, en el estrato TD6 del yacimiento denominado Gran Dolina, considerada como la representante del género Homo más antigua de Europa. 2011, con el despegue desde Cabo Cañaveral del transbordador espacial Atlantis, se ponía fin a la era de los transbordadores espaciales con esta última misión, con destino a la Estación Espacial Internacional. Y ya que estamos en medio del Mundial de Fútbol, hablemos de fútbol. Terminamos con esta efeméride deportiva, mundialista. Año 2014, hoy hace 12 años ya, la selección de fútbol de Alemania goleaba 7-1 a la de Brasil en la semifinal de la Copa del Mundo de Brasil 2014. El jugador alemán Miroslav Klose se convertía en el máximo goleador de la historia de las Copas Mundiales al anotar el gol número 16. Y hasta aquí las efemérides de hoy. Ahora, como siempre, lo que hago es un pequeño break y ya regreso.
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llega el momento musical aquí a CN News. Hoy nuestro protagonista, en este caso, es ni más ni menos que Fruko y sus tesos. Sí, Fruko, que cumplió años. Y lo recordamos aquí. Julio Ernesto Estrada Rincón, a quien le envío un abrazo grandioso. Esto es El Preso y suena aquí en CN News. Bienvenidos.

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1: Así es, y a esta hora, como siempre, llega la información aquí a CN News. Las noticias más interesantes que se han ido generando en las últimas horas. Como cada día, de lunes a viernes, a partir de las 5 de la tarde, CN News. Comenzó la transformación del Estadio de Medellín. Federico Gutiérrez anunció la aprobación de la licencia de construcción e inicio del desmonte de la cubierta occidental. Escuchemos las declaraciones del alcalde de Medellín, Federico Gutiérrez.
2: Hoy se da un paso muy importante en la construcción del estadio que la ciudad se merece. Ya se arrancan obras, básicamente con este anuncio, pero más que anuncio, ya son obras reales. Esta cubierta de la zona occidental, como tradicionalmente la hemos conocido, comienza su desmonte a partir de este momento. Este proceso no es un proceso de demolición, es un proceso de desmonte de manera controlada. ¿Para qué? Para no afectar la infraestructura existente, que hará parte, por supuesto, también la tribuna baja y la tribuna occidental, parte alta, parte de este proceso. Para cuidar la estructura debe ser un desmonte controlado, con equipos especiales. Se empieza a partir de hoy y tiene duración aproximadamente de 2 meses y medio. ¿Qué pasa ya a partir de este momento para lo que viene el estadio? Es fundamental. Miren, dos noticias claves, aparte del desmonte ya de la cubierta en occidental. Ya tenemos la licencia de construcción, con toda la ingeniería de detalle. Ya salió de curaduría, esto ya nos posibilita avanzar en todo el proceso también de la licitación, de la contratación, y esta fase con la que arrancamos hoy, que está dentro de la misma licencia, que es la licencia también para demolición o desmonte de la cubierta, que hace parte de la estructura también del estadio, se comienza a partir de hoy.
1: El alcalde de Medellín también se refirió a otros aspectos. Por ejemplo, el balance de la reunión sostenida con la defensora del pueblo, Iris Marín. Escuchemos las declaraciones de Federico Gutiérrez.
2: Fue una buena reunión donde hablamos de muchos temas, en particular también la carta que yo le envié, donde le pedía que investigara hechos como lo sucedido el sábado, donde participaban algunas personas de la Defensoría del Pueblo. Ella me argumenta que eso está dentro de las funciones de la Defensoría del Pueblo, que cuando una comunidad pide algún tipo de acompañamiento, pues ellos lo brindan. De todas formas, yo le pedí que siguiera con la investigación, que revisara las cartas del puesto de mando unificado y las actas, para que ella pueda sacar unas conclusiones. Pero ¿de qué hablamos de fondo? Es, mire, yo reafirmo algo. Yo siempre voy a respetar la protesta pacífica y la libre expresión, siempre la voy a respetar. Pero yo vuelvo e insisto, porque hay unas pocas personas que insisten en destruir y en dañar el espacio público que es de todos, como si solo fuera de ellos, ¿no? Pongámonos de acuerdo por lo menos en lo fundamental, lo que es de todos, respondámoslo y cuidémoslo entre todos. Mi concepto, todos los ciudadanos tenemos derechos, pero también deberes, y acá hay una normatividad. Si alguien quiere intervenir sobre el espacio público, tiene que solicitar un permiso.
1: Hablemos ahora de seguridad. Consejo de Seguridad fortalece las acciones contra el delito en la comuna Castilla de Medellín. Escuchemos las declaraciones del secretario de Seguridad y Convivencia Ciudadana, Manuel Villa.
3: En Castilla estamos demostrando que cuando el Estado mantiene su presencia permanente, los resultados llegan. Solamente esta semana, junto a la policía y al ejército, mantuvimos una presencia reforzada y diferencial. Y gracias a esos operativos se logró capturar a 2 personas por diferentes delitos, recuperar una moto que había sido robada, incautar 32 armas blancas y de esta manera evitar lesiones personales, incluso homicidios, inmovilizar 14 motos, además de realizar controles tanto a carros, a motos, como a establecimientos comerciales. Ese trabajo permanente ya tiene un impacto real ahí en Castilla. registra esta comuna una reducción del 62%, en el hurto de motos 65%, en el hurto a residencias 45%, en el hurto a establecimientos comerciales y 28% en el hurto de carros. Todo esto comparado frente al mismo periodo del año anterior. Nuestro compromiso es seguir ocupando el territorio y no darle espacios a quienes quieran afectar la tranquilidad de los ciudadanos.
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Y así llegamos al punto y final de la edición de hoy aquí en CN News. Agradecimientos a John Freddy López por estar ahí pendiente de la consola máster de Colmundo Radio Medellín. Y también, por supuesto, a ustedes que estuvieron conectados a través de los medios digitales www.cristobalnaranjo.com y también, como no, desde Corazón Radio. A todas y a todos, mil gracias. Los invito para que nos encontremos mañana a la misma hora y en el mismo lugar. Sí, aquí, a partir de las 5 de la tarde, en los 1440 de la AM de Colmundo Radio, en otra edición de CN News. Sin más me despido, que tengan una feliz y bendecida noche, que Dios me los bendiga, y como siempre de corazón, gracias por existir.

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2: Hola, ¿qué tal amables oyentes de Colmundo Radio 1440 en el AM y de este su programa Magazine Nocturno? La presentación de este servidor, Weimar Muñoz Castrillón, quien a continuación les llevará mucha información, personajes, farándula, deportes y muchas cosas más. Vamos con unos mensajes y ya venimos aquí en Magazine Nocturno.
1: 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Los sucesos locales, nacionales e internacionales están aquí en Magazine Nocturno.
2: En los temas locales y regionales, mucha atención con

tres días de violencia, familias desplazadas regresan a sus hogares en el nordeste antioqueño. Rescatan dos babillas en Medellín tras casos de maltrato y tenencia ilegal. Comienzan en Medellín el Congreso Panamericano y el Congreso Internacional de la Leche. Defensoría y Alcaldía de Medellín se comprometen a fortalecer protocolos ante protestas sociales. Las autoridades coincidieron en la importancia de garantizar el ejercicio de los derechos, promover la convivencia ciudadana y fortalecer el trabajo articulado. Frustran acción terrorista del ELN en norte de Antioquia. Autoridades desactivan artefacto explosivo. Medellín abre inscripciones para la tercera convocatoria del tiquete metro estudiantil. La institución universitaria de Bello amplía su portafolio educativo con dos pregrados de nivel profesional. Medellín sumó más de 430 megaoperativos de control territorial en los primeros seis meses del 2026. Desmantelan red que estafó a más de 1,000 personas con falsos paquetes turísticos en Medellín. Golpe al microtráfico en Envigado. 10 integrantes del Trianón fueron capturados. Dos hombres fueron capturados en el aeropuerto José María Córdoba por hurto y delitos sexuales. EPM reporta pérdidas de 25 mil millones por hurto y vandalismo en primer semestre de este año. Implementan señalización LED para garantizar la seguridad en la vía al mar en el departamento de Antioquia. En los temas nacionales, mucha atención. Suspensión de empalme mete ruido a la transición del poder entre Gustavo Petro y Abelardo de la Espriella. El presidente electo anunció la suspensión del espacio de transición. Denuncia del presidente Petro contra Carlos Alonso Lucio, coordinador de empalme del gobierno de la Espriella. Elsa Noguera estará en el Ministerio de Transporte en el nuevo gobierno. Mauricio Gómez Amín asumirá el Ministerio de Comercio con el reto de consolidar las exportaciones no tradicionales. Jaime Andrés Beltrán tendrá el reto de reactivar el sector de la vivienda que está en crisis. Corte aclaró que los conjuntos residenciales no pueden impedir que animales de compañía transiten por zonas comunes. Fiscalía resolvió situación jurídica de exdirector del DAS, señalado como presunto coautor del homicidio de Carlos Pizarro León Gómez. Consejo de Estado emite fallo clave en proceso que pide devolución de 19 mil narcobienes tasados en 6 billones de pesos. No pensamos fusionar el Ministerio del Interior con el Ministerio de Justicia. Yo no lo recomendaría, dice Iván Cancino. El SENA niega nombramientos de última hora y responde por polémica de 129 cargos directivos. Fiscal del caso de Nicolás Petro sale de la Fiscalía. Aerocivil responde a críticas por contratación y defiende cambios internos. Ejército logra sometimiento de 8 integrantes del Clan del Golfo en el departamento del Chocó. El ELN ha ejecutado 53 acciones terroristas en Chocó en menos de una semana, 16 con drones explosivos. En los temas económicos, mucha atención, cerca de 2/3 partes del gasto de funcionamiento de Colombia está atado a normas constitucionales. Gremios en alerta piden blindar el suministro de gas en Colombia tras fallo judicial en Canadá sobre Canacol. Ecopetrol suspende temporalmente millonarios contratos de mantenimiento de refinerías, revelan cartas de funcionarios de Reficar y de Barranca Bermeja pidiendo el aplazamiento. Gobierno posterga por un año reglamentos técnicos que frenaban importación de vehículos desde Estados Unidos. La decisión del Ministerio de Transporte busca asegurar la seguridad jurídica del sector y evitar vacíos normativos. Cartas piden frenar contratos en Ecopetrol. En denuncia que llegó a la Junta se habla de pago de coimas. Inflación en Colombia completó 4 meses al alza. En junio llegó a 6,14%. El empresario Jaime Uribe será presidente de ProColombia para promover el turismo del país en el mundo. La Superintendencia de Industria y Comercio ordena cierre definitivo en Colombia de World Foundation, que pagaba cripto por escanear el iris. En el plano internacional, mucha atención, Donald Trump da por acabado alto al fuego con Irán y dice que no quiere negociar más tras recientes ataques. El mandatario acusó al régimen iraní de hacer daño a su pueblo. Irán asegura haber atacado bases militares de Estados Unidos en el Golfo Pérsico tras la ofensiva de las últimas horas. Se reactiva el conflicto. Más gasto militar, pruebas con misiles y rearme. China se prepara para bloquear a Taiwán. Estados Unidos está obligado a reanudar trámite de miles de green cards y permisos de trabajo tras nuevo revés judicial. Estados Unidos evita opinar sobre Diosdado Cabello y se enfoca en la

0: locura por el sismo en Venezuela. Arzobispo López Romero, que casi es papa, será investigado por el Vaticano por abusos. Estados Unidos retomará sanciones sobre petróleo iraní tras ataques en Hormuz. Flavio Bolsonaro a Washington le dice: imponer aranceles a Brasil solo favorece a Lula. Pakistán asegura que el avión desaparecido con 5 tripulantes se ha estrellado. Donald Trump ordena cortar el comercio con España, dice es una causa perdida. Bruselas recuerda el derecho de Groenlandia a decidir su futuro tras las amenazas de Donald Trump. El Parlamento de Ecuador aprueba una nueva ley para agilizar los procesos de extradición. Tras la aprobación, el documento fue remitido al presidente Daniel Noboa para su sanción. Vamos con mensajes, ya venimos con personajes.
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0: Pasos para el desbloqueo de sus cuentas a aquellos morosos en el pago vehicular en el departamento de Antioquia. Aquí está la directora de Fiscalización y Control, María Alejandra Escobar Mejía.
4: Los contribuyentes que tienen bloqueos en sus cuentas financieras por impuesto vehicular pueden realizar el pago en la página oficial del Departamento de Antioquia, vehiculosantioquia.com.co, y también pueden realizarlo en los puntos de atención que tenemos ubicados en más de 15 centros comerciales en el Departamento de Antioquia. Una vez se realiza el pago de la deuda, el levantamiento de esta medida, el desbloqueo, se realiza informativamente al banco, se reporta en menos de 24 horas y posteriormente el banco puede tomarse hasta 5 días hábiles para realizar el desbloqueo efectivo de su cuenta bancaria. Le recordamos a los contribuyentes del impuesto vehicular que hasta el 31 de julio del presente año tenemos descuento del 70% en intereses y sanciones, que pueden acudir a esta aún tengan sus cuentas embargadas o bloqueadas. Los contribuyentes del impuesto vehicular pueden acceder a una facilidad o acuerdo de pago. Sin embargo, es importante mencionar que esta medida no levanta el bloqueo de sus cuentas financieras y tampoco se puede acceder con esta medida al 70% de descuento en intereses y sanciones.
0: Gracias al trabajo articulado con la policía y la fiscalía, fueron capturados 10 presuntos integrantes del grupo delincuencial organizado El Trianón, dedicado al tráfico local de estupefacientes. Aquí está Ricardo Alexander Vázquez González, él es el secretario de Seguridad de Envigado.
5: El día de hoy entregamos un resultado importante en nuestra comunidad, donde gracias al trabajo articulado de nuestra Policía Nacional con la Fiscalía General de la Nación, logra la captura de 10 personas dedicadas a la comercialización de estupefacientes en nuestro municipio. Mediante 9 órdenes de allanamiento se logra la captura de estas personas dentro de un proceso investigativo que duró más de 10 meses. Durante estos 10 meses se logró recopilar elementos probatorios y testimonios que dieron la posibilidad de que el fiscal y el juez dieran la orden de captura, y al mismo tiempo se lograron una medida privativa de la libertad en establecimiento carcelario.
0: Dos babillas ingresaron al Centro de Atención y Valoración de Fauna Silvestre y evidencian que la tenencia ilegal sigue amenazando la biodiversidad. Aquí está Andrés Gómez Higuita, supervisor del Centro de Atención y Valoración del Área Metropolitana del Valle de la Urra.
6: Desde el Área Metropolitana del Valle de la Urra hacemos un llamado a todos los habitantes del Área Metropolitana: denunciar el tráfico ilegal de fauna silvestre. En esta última semana nos han ingresado a nuestra línea para la atención de fauna silvestre y emergencias dos babillas. Una, la cual fue recuperada por un habitante metropolitano que se encontraba en un cuerpo de agua y estaba siendo maltratada por algunos habitantes que le estaban tirando piedra. La recupera y la entrega en nuestra estación de paso. Y otra también recuperada por una entrega voluntaria de otro habitante metropolitano. Hacemos un llamado. Esta especie no es nativa de la zona urbana del territorio metropolitano. Las que encontramos en Bello, en Barbosa, han sido liberadas irresponsablemente por su tenencia ilegal. Cuando se liberan especies, estas podemos alterar el ecosistema urbano porque pueden depredar otras especies nativas de este entorno urbano. No hagas parte del tráfico ilegal. Si es que alguien está traficando o tiene animales en cautiverio o está transportando ilegalmente, denuncia a nuestras líneas telefónicas del área metropolitana del Valle de Aburrá, los canales digitales y nuestro equipo de profesionales de vigilancia ambiental atenderá el evento. Si ves que alguien está traficando, denuncia y no hagas parte del tráfico ilegal en el territorio metropolitano de la fauna silvestre.
0: Regresaron los socorristas, bomberos del departamento de Antioquia que estuvieron ayudando en la tragedia en el vecino país de Venezuela. Aquí está Vanessa Paredes Zúñiga, directora general de El Dagrán.
7: Hoy le damos la bienvenida a este grupo de valientes, de héroes, que representaron vehementemente el ser colombianos en un territorio venezolano que necesitaba de nuestra ayuda. Hoy le damos una bienvenida, pero sobre todo las gracias a este grupo de 8 valientes que estuvieron representando al departamento de Antioquia y al grupo de bomberos voluntarios del municipio de Envigado con toda la fuerza, pero sobre todo con toda la generosidad para rescatar esas víctimas que se encontraban producto de la emergencia que se presentó en el país vecino y hermano, Venezuela. Hoy es una bienvenida a este grupo de valientes que representan el ser antioqueños, con vehemencia, con fortaleza, pero sobre todo con valentía. Bienvenidos y muchas gracias.
0: Vamos con mensajes. En unos instantes estaremos aquí con Notas de Farándula en Magazine Nocturno.
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0: En Magazine Nocturno, Deimer Pérez y todas las notas de arte, cultura, entretenimiento y farándula.
10: Hola, muy buenas noches, llegaron las noticias del entretenimiento. La Semana de la Moda en Colombia 2026 se realizará entre el 25 y el 31 de julio en la ciudad de Medellín. Combinará una agenda que incluirá colecciones que explorarán la identidad del lujo artesanal y la innovación creativa, además del Open Weekend que abrirá la feria con el desfile. De esta manera, una colaboración entre Vélez y J Balvin. Entre los anuncios más recientes reciente se figura la participación de la marca colombiana Undergoal, que presentará diferentes modas y una colección que explora la realización entre la espiritualidad, la naturaleza y la arquitectura brutalista. En otras noticias del mundo del entretenimiento, conozca la historia de los balones del mundial desde 1930 hasta el triunfo de 2026 del cocido a mano al chip con inteligencia artificial. En 1930 Uruguay y Argentina no se pusieron de acuerdo sobre qué pelota usar en la primera final del torneo y resolvieron usar una diferente en cada tiempo. En 2026 Trionda lleva un chip que envía datos en tiempo real y trabaja con inteligencia artificial para ayudar a los árbitros a tomar decisiones en fracciones de segundo. De esta manera la innovación y la tecnología ha venido marcando una rutina importante en la Copa del Mundo. En otras noticias del mundo del entretenimiento, la empresa china Huatech presentó nuevos androides de apariencia hiperrealista con piel suave y voz dulce diseñados para cambiar la soledad. La compañía ofrece acompañamientos emocionales a partir de 119.800 yuanes, unos 41 millones de pesos en el cambio de la fecha. Equipados con inteligencia artificial y capaz de sentarse en el salón de la casa para escuchar problemas y quejas 24 horas del día. El llamado U1 es, según la empresa, el primer robot humanoide a tamaño real del mundo con apariencia ultrarrealista. Para finalizar con las noticias del entretenimiento, La Nave llega a su quinta temporada. Si puede inscribirse para grabar una canción en un estudio profesional en el departamento de Antioquia. El estudio de grabación rodante de la gobernación de Antioquia volverá a darle la vuelta al departamento buscando talentos emergentes para producir sus proyectos musicales. De esta manera finalizamos con las noticias del entretenimiento.
0: Vamos con mensajes, ya venimos aquí en Magazine Nocturno con temas deportivos.
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0: Don Pancho Villa, bienvenido con toda la información deportiva.
12: Muy buenas noches para todos los oyentes de Magazine Nocturno. Terminó el sueño mundialista para la selección colombiana. En los 90 minutos más el alargue persistió el 0-0 y en definición desde el punto penal fallaron Davinson Sánchez y Juan Camilo El Cucho Hernández. Ganó Suiza 4-3. La selección Colombia mostró por momentos no estar en su mejor forma. La falta de gol fue lo que le pasó factura a nuestra selección, que por momentos llegó, pero ni Luis Díaz, ni Luis Suárez, ni el Cucho Hernández, ni Hamilton Campas fueron solución anotadora para nuestra selección, que anotó 5 goles. En 5 partidos terminó invicta y solamente un gol en contra. Pero el fútbol no se gana solamente con buen trabajo defensivo, sino que los goles son fundamentales y lamentablemente los delanteros de nuestra selección fueron inferiores al compromiso. Se esperaba más de Luis Díaz y de otros jugadores colombianos que no alcanzaron el nivel esperado. Termina un sueño, una ilusión, donde todo el país tenía presente que Colombia con este buen equipo podría llegar lo más lejos posible, incluso hasta la gran final, pero en el partido ante Suiza el equipo tuvo muchos altibajos, por momentos se notó también cansado y la falla en la definición fue factor fundamental. Buen trabajo de Camilo Vargas y los defensores de la selección Colombia, pero por lo demás muy pobre el trabajo del medio hacia arriba. Argentina sufrió demasiado y en otro compromiso remontó en los últimos minutos y le ganó 3-2 a Egipto. Leo Messi falló tiro penal, ya son 4. Hace historia como el delantero que más ha malogrado tiros penales en el Mundial. Sigue siendo el goleador del Mundial con 8 y gran figura. Sin embargo, Egipto cuestionó la FIFA y el arbitraje de ese juego. Los cuartos de final empezarán mañana a las 3 de la tarde. Tendremos el compromiso Francia-Marruecos. El viernes a las 2 de la tarde, ese partido será entonces a las 3, Francia-Marruecos. El viernes a las 2 de la tarde, España-Bélgica. Los ganadores de estos duelos irán a la semifinal. El sábado a las 4 de la tarde, Noruega-Inglaterra. Y a las 8, el único representante suramericano, Argentina, enfrentando a la sorprendente selección de Suiza. El presidente de la FIFA, Gianni Infantino, criticó severamente el acto de racismo por parte de la senadora paraguaya. Al final, Colombia entonces 5-2 de Daniel Muñoz, increíble. Luis Díaz Hamilton Capaz y John Arias con 1. Yannick Sinner en tenis, el número 1 del tenis, avanzó a semifinales en el abierto de Wimbledon. Espera por Novak Djokovic. Entre tanto, el danés Mats Pedersen se convirtió en el nuevo líder del Tour de Francia. En Atlético Nacional se anuncia el regreso también de Kevin Parra, de Jeikar Perlaza, Luis Martínez. Y este jueves, es decir, mañana, habrá reunión de los directivos para definir otros aspectos importantes de cara al segundo semestre del año 2026, ahora con Lucas González como técnico. Y una mujer del deporte, Juliana Gutiérrez, fue nombrada por el presidente electo Abelardo de la Espriella como nueva ministra del deporte.
0: Con estos temas deportivos llegamos al final por hoy de Magazine Nocturno. A todos ustedes, muchísimas gracias, una feliz noche y hasta un nuevo Magazine Nocturno.
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6 de la tarde y 12 minutos en todo el territorio colombiano, a toda la hinchada de Independiente Santa Fe, a todos los seguidores de Casa Albirroja y a través de Colmundo Radio, la radio que te acerca, les estamos dando una cordial bienvenida y como siempre el saludo rutinario, buenos días, buenas tardes, buenas noches, en cualquier parte del globo terráqueo que nos estén viendo y nos estén escuchando. Para hablar nuevamente del cuadro Independiente Santa Fe, ya tuvo su otro partido de preparación, partido que pues le deja buenos réditos, al menos para pensar en resultados, pero que de todas formas sigue el profesor Repeto ya acentuando más lo que es el cuadro cardenal para ese enfrentamiento que tiene a futuro, tanto en la liga local como a nivel internacional en la Copa Suramericana. De todo esto y también nuestra sección del Mundial

0: Casa Albirroja, que también está candente, y una sorpresa que nos tiene Cindy Ariza, que ya ella misma nos irá a explicar, y a todos los oyentes, de cómo va a ser esta sección que va a manejar, va a conducir directamente Cindy a ese nivel. Y en los últimos minutos estaremos hablando algo de lo que nos ha salpicado del campeonato del mundo que se celebra en Estados Unidos, México y Canadá. Don Adalberto Cruz hoy está en el Máster de Colmundo, hoy es el que conduce la nave, y en la parte técnica, la parte digital de Casa Albirroja, está don Alejandro Cortés. Comenzando con las damas, entonces, doña Cindy Ariza. También está nuestro compañero don Leo Pedraza, que ya iremos a saludarlos en este momento. Doña Cindy, muy buenos días, muy buenas tardes, muy buenas noches. Bienvenida a su Casa Albirroja.
1: Buenas tardes, profe. Buenas tardes para todos, para toda la mesa de trabajo y para todos los oyentes y toda la audiencia en cada una de nuestras plataformas. Súper feliz. Hoy es un miércoles de muy buenas noticias para Santa Fe, profe. Hoy tenemos resultados importantes de un equipo del que hemos venido hablando en los últimos programas, de los que hemos venido teniendo dudas, confirmaciones, bueno, pero sobre todo creo que después de un guayabo de patria, creo que el de hoy de Santa Fe es muy positivo con los diferentes escenarios que hemos tenido en el desarrollo de la jornada. Seguramente hablaremos de ellos más adelante, pero por supuesto, diciéndole a toda nuestra audiencia, bienvenidos a esta, su casa, Albirroja.
0: Yo decía que después de lo sucedido en el Campeonato del Mundo con nuestra selección, yo dije, bueno, ahora lo que hay que esperar es lo que haga Santa Fe. Eso es lo que
1: nos queda un semestre, sí, para que haga maravillas.
0: Que haga eso, entonces vamos a ver. Alejandro Cortés, para usted también darle un saludo muy especial y decirle buenos días, buenas tardes, buenas noches, bienvenido a su casa Albirroja.
2: Muy buenas tardes, profe, para usted, para Cindy, para todos nuestros oyentes. Feliz de estar otra vez acá en un espacio de Casa Albirroja, pero yo sí tengo que ser sincero, yo la verdad, es uno de los días más complejos en el último mes, mucho guayao, mucha tusa futbolera.
1: Sí, se nota.
2: Poco se quiere saber ahorita de fútbol, pero bueno, así es la vida, así es el fútbol, así es el deporte, y hoy traemos información, actualidad de lo que ha pasado con Santa Fe en sus dos amistosos, lo de los fichajes y sobre todo el tema femenino, porque ya hay una fecha para que las Leonas vuelvan a salir a la cancha.
0: Mire, con eso que usted acaba de decir, Alejo, mire, me puede creer una cosa, en los grupos de los cuales estoy deportivamente hablando, yo hoy no he abierto esos grupos y lo único que observo es que en uno tengo más de 700 mensajes,
1: wow.
0: En el otro tengo, digamos, mensajes y información que dan y toda esa cuestión. Y en el en otro de los grupos tengo aproximadamente unos 450 que no los he destapado, no los he mirado, no sé qué, no he visto noticieros, no he visto nada.
1: ¿Te dan de buenas noticias de Santa Fe,
0: sí,
1: profe?
0: Solamente ubicándome, trasladándome de lo que se pudo, digamos, de lo que uno debe dejar de escuchar, y lo digo de esa forma, con lo de selección. Y bueno, pendiente sí de lo que haga Independiente Santa Fe, y de ahí que pues me alegró, una de las noticias es de los canteranos que están trabajando con el equipo profesional.
1: Sí, señor.
0: Y eso es muy interesante porque se les da la oportunidad, se les da la mano, tienen un poco de experiencia, que eso es lo que tienen estos muchachos. Don Leo Pedraza, para usted también darle una cordial bienvenida, y nos alegra tenerlo en la mesa de trabajo y decirle a usted que buenos días, buenas tardes, buenas noches, esta es su casa Albirroja.
3: ¿De cómo se encuentran? ¿Qué tal? ¿Cómo me escuchan? Porque siento ruido.
0: Bueno, ya en este momento ya se mejoró el
3: sí,
0: sonido.
3: Perfecto. Don Hernando, vea, pues yo sí, al pan pan, al vino vino. El tema de la selección Colombia, yo creo que sí hay que evaluarlo. No nos toca a nosotros hablamos de Santa Fe, pero simplemente se siente el dolor y hay que, y dejo la pregunta, no voy a decir lo que pienso, pero ¿es fracaso o fue un éxito la participación de la selección Colombia? ¿Cierto? ¿Hasta dónde tenemos el fútbol suficiente para soñar en algún momento con superar la fase de cuarto de final, que la hizo Colombia, ha sido lo más que ha podido hacer en los mundiales, y nos atañe porque es fútbol? ¿Hasta dónde tenemos jugadores con capacidad, con madurez de, de enfrentar este tipo de situaciones. A mí me queda un aprendizaje, lo hemos hablado, y yo quisiera, si me tocara ser el entrenador de Santa Fe o el presidente en algún momento, yo quisiera que mis jugadores tuvieran la personalidad y la jerarquía, por ejemplo, de una selección argentina, ¿cierto? Que sabe jugar este tipo de partidos. A veces en la selección Colombia y con Santa Fe nos ha pasado, se nos van cosas teniendo mejores equipos que el rival, pero por falta de madurez. Viene tal vez de esa astucia que uno sí le da a otros equipos. Son muy inocentones, don Hernando, y desafortunadamente ayer se escribe otro capítulo de fútbol donde Colombia se queda con las manos vacías, todos estamos tristes, llorando con el guayabo que dice Cindy, pero de fondo hay razones y hay argumentos deportivos que sí se deberían tocar, ¿no? A Santa Fe le ha pasado, don Hernando, perder en la tanda de penales es muy doloroso. Yo no estoy diciendo con esto que sea un fracaso lo de la selección Colombia, pero sí hay aprendizajes. Para mí se va temprano la selección, no tenía por qué irse en esta fase, pero bueno, es lo que el lunes yo le dije, ojalá cuando estemos haciendo este capítulo estamos pensando en el sábado, ¿se acuerda que cerramos con eso? Claro. Hablando de que hoy deberíamos estar pensando en lo que sería ese cruce del sábado. Bueno, ya no fue, hay que cerrar, pero eso me parece que el cierre del Mundial de Colombia, de todas formas, hay que ponerle argumento, Hernando, no esquivar tanto el hecho de y me da risa lo de las redes, no sé si para los entendidos lo voy a decir mejor, el gracias guerreros no se nos puede quedar hasta ahí, ¿cierto? El gracias selección tiene que traer aprendizajes, sobre todo para nuestros clubes y para las competencias importantes, donde una vez más Colombia no consigue nada, nos quedamos con las manos vacías.
0: Sí, de todas formas, lo que siempre hemos dicho y hay que mirar es de qué calibre es la palabra fracaso, ¿no? Entonces ya hemos dicho que de todas formas, cuando usted se traza un objetivo, cuando usted se proyecta a un algo y no lo consigue, pues es un fracaso, pero entonces hay que entrar después a calificar qué tanto peso tiene ese fracaso. Pero bueno, de eso de pronto en la última parte de nuestro programa en el día de hoy, que pues hablamos del Mundial, pues podemos tocar alguito de este tema. Vamos a hacer la siguiente pausa comercial, pero déjeme decirles antes que es la mención de Chevrolet, y hay que decir que visita tu concesionario Chevrolet o ingresa a www.chevrolet.com.co.
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0: 6 de la tarde y 13 minutos. Bueno, entremos ya en materia para hablar de Independiente Santa Fe. Alejo, ya llegó a su siguiente partido de preparación del cuadro Independiente Santa Fe. Como lo decíamos en la introducción, ¿no? Acentuando más ese trabajo que está haciendo el profesor Pablo Repeto, ya se llevan 2 semanas, casi 3 semanas de trabajo. Y en esto, pues, están los partidos de preparación. ¿Cómo le fue en ese partido que se jugó en el día de hoy?
1: Pues, profe, tuvo 2 amistosos, como lo está haciendo habitualmente contra los equipos que se mide, uno con el equipo titular y otro con el equipo alterno. En el primer amistoso contra Inter de Bogotá, que fue el rival que se midió hoy a Independiente Santa Fe, la victoria fue para el León, 4-0, un resultado amplio, extenso. Marcó Nahuel Bustos, Hugo Rodallega, y aunque usted no lo crea, se fue de doblete Víctor Moreno.
0: Y es que no es normal, pero exacto, por lo que es un defensa, pero es que tengamos en cuenta que cuando, y de pronto esos goles fueron de
1: tiro de esquina, sí, claro.
0: Seguramente ¿sí? Pelota quieta. Porque él es uno de los buenos jugadores, tanto Moreno como el mismo Escarpeta, son los jugadores que de pronto se pueden...
1: Y el Turro,
0: sí. son aquellos jugadores que saben llegar a esos tiros de esquina.
1: Vea, profe, acá le tengo la formación titular de Santa Fe, con la que jugó este primer partido. Marmolejo en portería, jugó con Jason Angulo por banda izquierda, Víctor Moreno y el Turro como centrales y Elivelton Palacios como lateral derecho, Toscano y Daniel Torres, Omar Fernández Frasica, Nahuel Bustos, Jader Obrián y Rodallega. Uno diría, esta es la formación titular de Santa Fe, teniendo en cuenta lo de Jaker, que muy seguramente pues ya se va a quedar en Atlético Nacional, y por la lesión de Mafla no sumó minutos hoy, se está recuperando todavía de una molestia muscular, pues el titular fue Jason Angulo. Uno diría, a priori, este es el equipo seguramente que uno va a ver, si no pasa nada extraordinario, en el partido frente a Caracas por Sudamericana.
0: Claro, y es que además, y teniendo en cuenta el resultado, ¿no? Pues que el resultado es el dato aparte, pero aún así, Cindy, uno encuentra que la presentación del cuadro cardenal, al menos del equipo base, el equipo A, por llamarlo así,
2: sí,
0: saca buen resultado. Pero antes, ¿y el equipo B también jugó?
1: Sí, señor, jugó el equipo alterno, B,
0: como se dice.
1: Perdimos 3-2, marcó Franco Fagundes y Maximiliano Lovera para Santa Fe. ¿Cómo alternó ese equipo? En portería estuvo Weimar Asprilla, Escarpeta y Edwin Murillo. Vea que Edwin no lo hemos visto mucho de central, pero hoy jugó de central. Zúñiga, que es uno de los canteranos, jugó por banda izquierda. Palacios, hablamos de Luis Ángel Palacios por derecha. Uh-huh. Johan Cante Torres, Gilmar Velázquez, el 10 fue Alexis Zapata. Martín Cuesta Palacio jugó por banda derecha. Maximiliano Lovera por banda izquierda y en punta como delantero Franco Fagundes. Esa fue la nómina alterna que, como lo dije anteriormente, cayó. Ganó Inter este partido 3-2.
0: ¿Sabe qué me llama la atención, Cindy, antes de, ¿señor?, para después ir con Leo? Es que lo que ha sido Lovera, Fagundes, uh-huh, y Bustos, que son los, se han hecho presentes en el marcador en estos partidos de preparación.
2: Sí, profe, y lo que veníamos mencionando un poco, creo que no estamos tan lejos de conocer que el profe Repeto lo que está haciendo en realidad es entrenándolos de la forma adecuada y es en su, digamos que para mí es una forma estratégica importante y es al interior del equipo, sin exposición alguna, de tal manera que realmente logren algo que mencionábamos en la primera temporada y era comunicarse entre ellos. Yo creo que han hecho 2 equipos, que eran los que mencionaba ahora hace un momento, Alejo, que le permiten a él también conocer ese reconocimiento en términos de comunicación, de táctica, de técnica, de estrategia, y al finalizar entregarle a nosotros, o entregarle a los hinchas, o entregarnos a nosotros los hinchas, un equipo listo para la temporada full. Creo que a eso se ha dedicado. Me ha gustado, como lo mencionó Alejo, que han venido niños de la cantera. De hecho, en los entrenamientos se ha visto gente de la sub-20, que también lo hemos hablado en la ocasión pasada, que también está por ahí este niño John Tenorio, está Martínez también, Martín Palacios, ha estado Giancarlos Caicedo, Felipe Zúñiga. Es decir, yo creo que han tenido buena posibilidad. Me ha gustado también que han llevado algunos arqueros como Emiliano Contreras y Carlos Nemocón, que hacen parte del proceso.
0: Correcto.
2: Y esa cantera ayuda mucho.
0: Sí, Nemocón pues se mantiene en ese trabajo, ¿no?
1: El semestre pasado lo vimos, más por obligación,
0: claro,
1: que por la lesión de Andrés Mosquera Marmolejo, pero por lo menos...
0: Y que en medio de todo era el tercer arquero que tenía en ese semestre Santa Fe.
1: Pero ¿sabes qué me preocupa, profe? Y perdóneme ser de pronto insistente en este tema. Yo veo la formación titular de Santa Fe y la formación del equipo alterno, y vea, hoy improvisando con Ewill de central.
0: Uh-huh.
1: Una vez más uno dice, a Santa Fe le falta un cuarto central y no aparece.
0: Que se supone que es el que deben estar buscando.
1: Que se supone. Y uno se pone a decir, a ver, y hoy en el equipo titular no tengo nada contra Jason Angulo, porque creo que hoy por hoy, o como terminó el semestre, estaba a la par de Cristian Mafla, pero uno dice, a hoy arrancaríamos el torneo con Jason Angulo como titular y con Mafla todavía recuperándose de una lesión. ¿Dónde está el lateral izquierdo? ¿Dónde está el que hemos dicho ya durante las últimas semanas? ¿Dónde está el refuerzo del lateral izquierdo? No aparece. Entonces nos toca últimas semanas, ¿dónde está el refuerzo del lateral izquierdo? No aparece. Entonces nos toca improvisar, nos toca salir con jugadores que tal vez para una competencia internacional no sé si estén a la altura. Y perdóneme que sea insistente, pero sí que

0: queremos ganar algo, si queremos sacar resultados, tiene que aparecer ese cuarto central y tiene que aparecer ese refuerzo de lateral izquierdo.
1: Leo, se va recortando el tiempo, porque ya estamos, se podría decir que ya empezamos a jugar contra el reloj, a ese nivel de traer los jugadores que les están haciendo falta al profesor Repeto, que le están haciendo falta al equipo precisamente sí. Para el primer partido internacional frente a Caracas.
2: Eso es algo importante.
3: Sí, sí. Sí, don Hernando, ahí hay varios temas, ¿no? Y lo que está diciendo Alejo sobre Mafla, pues se entiende después de que salimos del programa el lunes pasado averiguando, se entiende que lo de Mafla sencillamente es por un tema médico, que no lo sabíamos, no estábamos claros en cuándo, en qué momento va a volver a integrar, pero según la información, todavía le va a faltar una semanita para poderlo ver ahí por la banda izquierda. Y estoy con Alejo, ¿no? Se empieza a ajustar

0: Después Santa Fe jugó contra Patriotas y el de hoy contra Internacional en doble jornada. Entonces ahí diríamos que
1: contra Patriotas también fue doble jornada.
2: Así es.
0: Sí, entonces hoy digo yo porque en el arranque del programa y pues alguien me lo va a sacar en cuenta, ya van tres y es efectivamente van tres jornadas. Falta Chico y falta Inter, que van a ser el Inter es el 16 de este mes, seguramente último partido previo a lo que ya sea el tema de competencia. Yo sencillamente, para no dar muchas largas, creo que estamos con lo mismo del lunes anterior. Santa Fe en ciertas zonas está trabajando bien y creemos en los jugadores como Franco Fagundes, que hoy marcó, Nahuel, que también está haciendo presencia. Creo yo, y tengo esa ansiedad y esa necesidad de saber qué está pasando con Maximiliano Lovera. Tengo mucha ilusión con ese jugador, la conservo, lo he manifestado desde el semestre pasado. Ojalá este sea su semestre en Independiente Santa Fe. No lo hemos visto jugar, pero pues sabemos que está dentro de los convocados y dentro del equipo y el grupo que está haciendo pretemporada. Pero la ausencia justamente de refuerzos está por la lateral izquierda y en la zona de defensores centrales. Y en esta vuelvo y doy la misma perolata, don Hernando. Soy con Alejo. Se está pasando el tiempo y ahí no tenemos todavía garantías de quiénes van a arrancar el torneo. Y ahí es donde está la urgencia. Le voy a cerrar con algo que pasó el lunes en este espacio. ¿Usted se acuerda que hubo un par de oyentes diciendo pues que saquemos la información, que para eso estábamos, que etcétera, que la información vieja porque no hay refuerzos? Muchachos, no hay mayor información. Es lo que los jugadores que mencionó Cindy de la cantera son los que hoy estaba llevando el profesor Repeto. Y le cuento a Hernando que a través de un grupo de WhatsApp me citaron una fuente que sí había dado refuerzos, que sí tenía la información actualizada. Y resulta que esa fuente es un colega al cual yo consulto y le pregunto que la información que él tiene, que además no era diferente a la nuestra, de dónde la había sacado, y para que usted se ría, pues dijo, pues ustedes fueron los que la dieron, mi fuente son ustedes. Entonces ahí es donde yo le digo a la gente, venga, aquí no está pasando nada diferente, no es que tengamos una ausencia total de información, no, es que el club no lo ha permitido, no hay en estos momentos una avanzada, una gran chiva del refuerzo que va a llegar Independiente Santa Fe. No, es con lo que hoy está trabajando el equipo que podemos dar la información, y con base en esto es que vamos a ir a enfrentar a Caracas y arrancaremos el torneo en Medellín ante Águilas, ¿no? Que es la primera fecha que va a jugar Independiente Santa Fe. Creo yo, don Hernando, para dejárselo ahí, que después de eso es especular. Decir que es que va a llegar Kevin Pérez desde Junior. Sí, está sonando, pero no hay una certeza de eso. Y yo no sé si en la zona de volantes estén necesitando un volante como Kevin Pérez, ¿cierto? Para desplazárselo a la gente, porque es que medios han hablado de la posible salida del jugador de Junior de Barranquilla para llegar a Santa Fe. Yo no lo veo, ¿cierto? Por eso yo le digo, ahí a mí me ilusiona más bien justamente que Maximiliano esté, ¿cierto? Que Alexis Zapata esté, que Frasica se comporte como se comportó en la mayoría de la temporada anterior, y por eso no veo tan lógico la llegada de un hombre como Pérez. Sin embargo, pues la gente está pidiendo que demos información al respecto. Es un rumor, y ahí para el

0: No se sabe más.
1: No, y para corroborar lo siguiente, el viernes pasado lo dijimos en el programa, lo de Daniel Londoño se fue. Lo de Daniel Londoño es de Once Caldas, sí, eso lo dijimos el viernes. Y a hoy presentó los exámenes médicos con Once Caldas. Sí. No lo han oficializado, pero él ya está en Manizales, lo de Once Caldas es un hecho. O sea, Once Caldas le arrebató ese refuerzo a Independiente Santa Fe, él no va a llegar a Santa Fe.
2: Ese de pronto es el reclamo y es el pedido que haya gritos para la directiva de Independiente Santa Fe. Es el acelerar lo que es la contratación de estos jugadores que está necesitando el equipo y que está necesitando el profesor Repeto, precisamente para poder poner a tono todo el grupo en un 100% y no que nos pase, nos suceda como nos pasó en el semestre anterior, donde ya después de que había comenzado el torneo, después que ya había muchos días de trabajo, aparecieron estos jugadores y entonces tenía que llegar a acoplarse, tenía que llegar a pasar sus lesiones, a recuperarse. Ese es el reclamo que se le hace y creo que lo estamos haciendo desde este micrófono a la directiva de Independiente Santa Fe. Es simplemente que el tiempo nos está ya pisando los talones, nos está respirando en la nuca y que lo que se va a comenzar ya está pronto a hacerse. Entonces, esa es la situación y por eso es que no hay la información amplia y necesaria que podamos tener nosotros sobre llegadas del cuadro cardenal.
1: Y es que uno se pone a mirar, profe, de los clubes grandes en Colombia, el único que no ha fichado hasta ahora es Santa Fe.
2: Exactamente.
1: Y le puedo hacer una lista equipo por equipo, no me la voy a poner a hacer, pero sé que todos los equipos grandes de Colombia ya han fichado por lo menos.
2: Mire, y en medio de todo, digamos, en este instante, afortunadamente, lo digo de esta forma, afortunadamente la plantilla de Santa Fe está en un 90%, por llamarlo así, bien, que es la misma, ¿sí? Entonces, por eso nos da ese pequeño toque de tranquilidad. La intranquilidad que se nos presenta es de los jugadores que están haciendo falta y que son en sitios, digamos, posiciones en posiciones puntuales. Eso es lo que estamos reclamando, ¿sí? Precisamente para eso. Entonces, ahí queda como en interrogante lo que debe estar haciendo Santa Fe y que ya, por decir algo, lo decíamos nosotros, ya más tarde la otra semana tienen que estar dando información. Ya se nos está terminando esta semana y no ha pasado absolutamente nada, no se oye nada. Y entonces nos queda la siguiente semana, entonces el tiempo nos está cogiendo. Así como a las 6:26 de la tarde, el tiempo nos da para que escuchemos el siguiente bloque comercial.
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0: vamos a integrar también a nuestros oyentes, a nuestros hinchas, los que están día a día, momento a momento, cada vez que inicia Casa Albirroja, hay gente que está, Cindy, desde antes de las 6 de la tarde. Hay gente que está desde antes de las 6 de la tarde, muy pendiente de Casa Albirroja. Vamos a integrarlo, qué comentarios tienen, cuál es su opinión, qué es lo que se por parte de ellos le están también pidiendo a la directiva de Santa Fe.
1: Sí, señor, y en YouTube, aquí ya ahorita Alejo me ayuda con lo siguiente, sin embargo, por ejemplo, Jonathan Álvarez, que además es súper hincha de nosotros aquí y se la pasa conectado, nos dice que envía un saludito y que nos escucha desde el barrio Olarte en Bogotá. Alex Martínez también nos escucha desde Buenos Aires, Argentina, nos manda un abrazo. Cuando venga a Colombia le encargamos un par de alfajorcitos deliciosos, si de repente quiere visitar, ¿cierto?
2: Sí. Es verdad, es verdad.
1: Es verdad, es verdad.
0: Que no llegue con las manos vacías.
1: No, siempre hay que llegar con la visita siempre llega con algo, digo yo. Está Edgar Guzmán, también pues por aquí haciendo sus observaciones, y dice que es increíble que por temas ajenos a lo deportivo no fuera tenido en cuenta pues nuestro querido Hugo Rodallega en la Selección Colombia, es mucho más que los que fueron llamados y que es una lástima. No sé, Alejo, si continúas con las personas que tenemos también aquí en el canal de YouTube.
2: Claro que sí, Carlos Eduardo, saludo especial para él, dice que aquí pendiente de la información, dice ojalá no lleguen tarde al equipo, no se ve nada de algo de calidad de jugadores que lleguen otra vez tarde con respecto a lo que hemos hecho. Anuncio de refuerzos, que necesitamos los refuerzos, pues por lo menos que se acerquen al club. Juglares dice un saludo Casa Albirroja. Nero López, saludos Casa Albirroja, falta reforzar con jugadores de experiencia las bandas, bien la cazar con jugadores de experiencia las bandas, bien la cantera y bien la base del semestre anterior. Y Jorge Armando, que nos reporta sintonía desde nuestra urgente laterales.
0: Sí, ese es el pedido general, ¿no? Y es que de pronto se puede decir que ahí ha sido como el, digamos, como el talante, no, el talante no está bien.
1: No, nos ha dado tranquilidad.
0: Está, sí, ha sido como el callito que nos están pisando, uh-huh, precisamente ahí de esa parte. Bueno, yo creo que vamos a dejar, no sé si Leo tenga algo más que aportar a este tema ya para irlo cerrando, irlo de todas formas darle ese compás o pedirle ese compás de espera a toda la hinchada de Independiente Santa Fe, porque nosotros también estamos a la espera de las respuestas que tenga los directivos, que son al fin y al cabo los que dan la última noticia en cuanto a contrataciones.
3: Vean, don Hernando, ahí sobre puntual, sobre la nómina, es lo que tenemos sobre la mesa y justamente con los tres enfrentamientos a las tres jornadas de pretemporada con los amistosos que ha habido Santa Fe. Yo de todas formas, antes de cerrar el tema de la actualidad del equipo, le respondo un poco a oyentes que incluso ayer estuvimos conversando porque nos encontramos en un espacio para también el tema del partido de Colombia y resulta que hay gente, don Hernando, que tiene comprado el vuelo hacia Caracas, ¿cierto? Porque es que esta es una noticia, usted revise en la web, es más, le pido colaboración a los oyentes a ver si alguien tiene de primera mano información del estado, justamente, de cómo está Caracas, el equipo de fútbol, cómo está su estadio y cómo está su aeropuerto. Lo único que puedo decir, hablando justamente ese enfrentamiento del 30 de julio, es que en Venezuela ayer anunció Delcy Rodríguez, la presidente encargada del país, que tiene también una rareza política, ¿no? Acaba de anunciar que el aeropuerto de Maiquetía va a tener un plan alterno para normalizar los vuelos comerciales internacionales. Significa eso que de aquí hasta el 30 de julio lo más probable es que se resuelva el tema de la llegada de vuelos, y donde seguramente llegará Independiente Santa Fe, para que la gente que tiene vuelos, que porque ya hay gente negociando que el regreso del dinero, etcétera. Ayer me contaban algo al respecto donde la aerolínea les está ofreciendo devolverle solo la mitad, pues no lo pidan, sino están oyendo, porque al parecer, según dice el gobierno venezolano, se va a normalizar y eso abre las puertas una vez más para que el partido del día 30 se pueda jugar en Venezuela. Y esto, don Hernando, se lo toco aquí porque me lo preguntaron, porque hay gente que nos escucha, que escuchó lo del lunes, donde justamente estábamos hablando de la posibilidad de un cambio de sede, pero la Conmebol no ha dicho nada. Eso sencillamente como una posibilidad,

0: es la información de actualidad de lo que se supo, el último que se ha movido, eso es lo que tenemos con el tema Venezuela. Inicialmente, porque lo preguntamos también por otro lado, se estaba pensando en volar a través de Valencia, si el aeropuerto de Caracas no daba la posibilidad, el Arturo Michelena, que estaba más o menos a 2 horas de Caracas, pero bueno, ya con este anuncio yo creo que se va despejando el camino para que se pueda dar el partido de vuelta. La primera salida internacional de Santa Fe, ojalá sean varias en este semestre, será entonces a Caracas.
1: Sí, yo creo que de todas formas esta información ya, digamos, como algo más definido se va a tener, calculamos, ¿no? Por bien, porque de todas formas la Conmebol no podrá esperar a que termine el campeonato del mundo para empezar a trabajar, ¿no? Entonces yo creo que eso ya lo estarán haciendo, pero que de todas formas sí, el espacio está un poco medio ocupado con lo que se está realizando en el campeonato del mundo, entonces de pronto por eso no hay como esa noticia ya como definida, que se pueda decir que ya se tomó alguna decisión o que ya en este momento dan a conocer a la opinión pública cuáles son las alternativas que están estudiando.
2: Sí, profe, ya que usted tocó ese tema de la Copa del Mundo, vea que me pareció algo curioso. Estaba leyendo un artículo en estos días de la prensa uruguaya, ellos se quedaron sin técnico, ¿no? Salió Marcelo Bielsa.
1: Sí.
2: Lo que intentan es como volverle a apostar a un técnico uruguayo, ya con experiencia en clubes de ese país, y ya que abarajaron una lista de posibles candidatos y aparecía Pablo Repeto. Ya que de pronto nosotros acá en Santa Fe, no hablo por mí porque yo sé la hoja de vida de él, creo que es una persona capacitada, estudiada, pero muchos han debajeado al profesor Pablo, y no cualquiera aparece en una lista de posibles opcionados para dirigir una selección de mayores, campeona del mundo, Uruguay tiene 2 copas del mundo, y aparte de eso pues le dan la gratitud también de que dirigió a uno de los clubes más grandes de su país como lo es Nacional de Uruguay, que todavía lo quieren, allá siempre la hinchada lo pide cuando hay cambio de técnico, y adicional a eso pues que ha tenido experiencia en copas internacionales como llegar a una final de Libertadores.
1: Sí, bueno, entonces ahí está para la gente que siempre marcan, y es que muchas veces los resultados negativos son los que prácticamente le colocan el INRI, llámese positivo o negativo, al técnico, llámese como se llame, pero que de todas formas sí hay que estudiar el palmarés, hay que estudiarle el pasado, su recorrido, sus resultados. Entonces, bueno, y si por algo está, repito, en esa baraja de nombres para ser técnico de la selección uruguaya, bueno, algo se tendrá, y que de todas formas son dirigentes muy estudiosos y dirigentes que van como muy profundamente para analizar lo que es contratar a un técnico, que sacamos la deducción mejor, que en Colombia también se hace exactamente igual y se debe hacer exactamente igual, hacer un análisis y un muy profundo para contratar un técnico de selección. Pero bueno, este es otro tema en su momento.
3: Ya
1: bueno, vamos a salir de esto.
3: Esa es una buena noticia.
1: Bueno, vamos a salir de esto. Cindy, usted hoy nos llegó con una propuesta, nos llegó con algo interesante para los hinchas, para los seguidores, para nuestros oyentes. Cuéntenos toda la historia a las 6:37 de la tarde aquí en Casa Albirroja y a través de Colmundo.
3: Bueno, profe, pues que sea el horario perfecto para contarles muy buenas noticias. Queremos, pues, digamos que desde la Casa Albirroja y con todo el equipo, porque además, pues, sé que hace parte de muchas iniciativas que se han venido consolidando, pero en esta ocasión queremos irles contando, ir preparando a toda la hinchada de la Casa Albirroja, porque muy pronto vamos a tener aquí un espacio en el programa que se llama La Décima, profe. En honor, adivine a qué.
1: Bueno,
2: ¿qué será?
1: Sí, que no sea la carrera décima en Bogotá. Sí.
3: Pues me encantaría que hayan más copas, con eso el tiempo se amplía más.
1: Sí.
3: Pero justamente este espacio se va a llamar La Décima, porque no solamente le vamos a dar honor a lo que sucedió hace casi prácticamente, ya dijimos que un año, estos días por el tema, pero sobre todo vamos a rendirle homenaje en cada uno de esos espacios a las personas que realmente hacen posible esta Casa Albirroja, que ¿quiénes son? Los hinchas. ¿Qué vamos a empezar a hacer? Pues obviamente todos ustedes, tanto a nivel internacional como nacional, queremos que sepan que van a participar independientemente de cualquier lugar en el que usted se encuentre, pero el punto número uno es que usted tiene que ser hincha de Santa Fe. ¿Por qué? Porque a partir de ahora, en ese espacio que ya ustedes van a ir conociendo, que se llama La Décima, van a ser partícipes nuestros hinchas propios. sean chiquitos. Bueno, vamos a empezar con

0: los hinchas, que seguramente van a ser parte de esta casa cada sección que vamos a tener. Les vamos a ir contando qué tienen que hacer para participar, porque pues ustedes son los protagonistas de esta casa albirroja y estamos hechos para ustedes y por ustedes. Entonces, por eso le digo que ojalá ganáramos más estrellas, porque en esa tendrán un espacio que vamos a tener con la décima, en donde nos acompañarán hinchas, ya sea a nivel internacional o nacional, ¿cierto? Incluso pues acá local en Bogotá. Les estaremos contando la metodología, para la idea es que ustedes primero se vayan enterando de que van a tener un espacio nuevamente aquí en la Casa Albirroja, es decir, que van a estar acá sentados, o si usted está por allá en Nueva York, como hace un momentico nos dijeron por YouTube, usted pueda participar del programa. Punto número dos, vaya sacando todo el arsenal que tenga de Santa Fe, porque lo que vamos a hacer en ese espacio es que vamos a hablar de todo lo positivo que tiene Santa Fe, o sea, de todo lo que usted como hincha puede recolectar de Santa Fe en ese espacio para mostrarlo aquí en la Casa Albirroja. Y tercero, pues tiene que ir ya no solamente agrupando todo su arsenal de lo que nos va a comentar y de lo que va a participar acá en el programa, sino que tiene que estar atento a los pasos que debe seguir para que sea invitado especial acá con nosotros.
1: Es un buen tema, es una buena oportunidad para que todos los hinchas también se integren a Casa Albirroja. Y qué mejor que con una nueva sección, o una sección, sí, nueva, que va a salir aquí a través de Casa Albirroja, que se va a llamar La Décima.
0: La Décima, ¿sí? Profe.
1: Ya más adelante, en los siguientes programas, ya Cindy, que es la que va a coordinar esta sección, ya va a ser más explícita, más, más explicativa para todos los oyentes de cómo se debe participar, así qué es lo que se debe hacer, en qué forma participan. Bueno, toda esta situación me parece que es interesante y bien por los hinchas que son los que van a ser los beneficiados a este nivel. Entonces, ahí ya queda el tintero puesto y
0: que se vayan preparando
1: lo
0: todo
1: único
0: lo
1: que falta
0: tengan.
1: Es sacar la pluma.
0: Así es.
1: Y ya. Bueno, Alejo, usted tenía precisamente antes de cambiar de hablar con Cindy, hablaba de Pablo Repeto.
2: Sí, señor.
1: Correcto. Sí, hablaba de Pablo Repeto. Y usted tiene una nota con Pablo Repeto, precisamente, de lo que ha estado, pues, hablándose él como técnico del cuadro Independiente de Santa Fe. Pero usted tiene mejor información al respecto.
2: No, profe, era exactamente eso. Lo de las posibilidades que contemplan en Uruguay para... Pues no estoy diciendo que para ser técnico, es una posibilidad, ¿no? Uruguay tiene cantidad de técnicos altamente capacitados y de manera internacional pues siempre les ha gustado también mucho los argentinos. Le voy a traer ese fragmento para el viernes porque fue una entrevista que le hicieron de un medio uruguayo donde él dice, pues es un sueño o un objetivo que tengo de llegar a dirigir
1: la selección. Y claro, y es que un técnico, pues la alegría mayor es precisamente...

0: Entonces, uno se pone a ver esos ejemplos y Fagundes, yo creería, Fagundes, digo, si me pongo a punto, ¿por qué no?
1: ¿No? Selección.
0: Sí, claro.
2: Bueno, sí.
1: Bueno, esa es una de las ventajas, de las posibilidades que se puede tener a nivel de técnico, repito. Pero a ver, compañeros, discúlpeme, les corto el viajado, como se dice popularmente, porque todavía tenemos el tema de, usted tiene información también de la Liga Femenina.
0: Sí, señor, correcto.
1: Sí, entonces vamos a hacer la siguiente pausa y ya vamos a tomar información de lo que sucede con las Leonas.
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0: 6:47 de la tarde, profe, información de las Leonas, porque la Dimayor ya publicó lo que es la programación para la fecha número 14 y número 15, es decir, ya tenemos fecha oficial para la reanudación de la Liga Femenina y para los partidos de Independiente Santa Fe. Vamos a irnos de doblete el domingo 26 de julio, porque ese día también juega Santa Fe frente a Águilas en el Cincuentenario. Van a jugar Santa Fe Real Santander, que es por la fecha 14 de la Liga Femenina, ese domingo 26 de julio, a las 2 de la tarde en el Estadio Metropolitano de Techo. Es decir, jugamos a las 2 femenino, a las 4 pasaditas el masculino.
1: Que así debe ser.
0: Correcto. Y la fecha número 15, que quedó también programada, Millonarios Santa Fe, es el clásico capitalino, oficializa de local Millonarios, va a ser en el Estadio Metropolitano de Techo, el domingo 2 de agosto a las 3 de la tarde. Entonces, ahí están los dos compromisos de Santa Fe en la Liga Femenina.
1: Es que cuando se habla del partido preliminar del primero que va a jugar el cuadro de las Leonas, hombre, yo siempre he dicho, porque esto de la Liga Femenina para ayudarle a su promoción, a todo esto, hombre, déjenlo como el fondo, el partido de hombre para llegar al instante en que la gente que va llegando al estadio, ¿sí?, tenga la oportunidad de ver el fútbol femenino y que no suceda como ha sucedido últimamente, donde dejan el partido preliminar, por llamarlo de esa forma, dejan el partido de la profesional de masculina, ¿sí? Y el partido de la liga femenina lo dejan, por decir algo, a las 5 de la tarde. Hombre, si el estadio tenía 20.000 personas, ni le tengan la plena seguridad, terminan con 2.000. Termina con 2.000, porque la gente va a saber el partido, masculino y olvida, y no, como que no quiere todavía asimilar del fútbol femenino.
0: Es correcto, ojalá se implementara, profe, cuando juguemos de local.
1: Sí, claro,
0: en este caso,
1: claro.
0: Digamos que me refiero a doblete, es porque vamos a jugar,
1: sí, claro.
0: Vamos a jugar el mismo día y en horas
1: no,
0: algo
1: pero
0: muy parecidas,
1: es que
0: pero
1: sea,
0: los escenarios no son los mismos.
1: Sería interesante, por ejemplo, no hacerlo, por ejemplo, solamente con Santa Fe, con todos los equipos, con todos los de la liga. Eso sería la parte fundamental.
0: Y hay que estar muy pendientes del equipo femenino, porque acá le voto la chiva. Sofía y Cindy mañana se van al entrenamiento de las Leonas. Entonces, seguramente el viernes tengamos
1: material.
0: Información. Sí, se van a estar allá
1: material.
0: En la sede deportiva de Tema.
1: Bueno, tenemos 6 de la tarde, 50 minutos. Vamos a dejar estos últimos 5 minutos, Alejo y compañero, para hablar algo del mundial, aunque ya pues Leo tocó un tema importante que de pronto lo podemos nosotros meter en un día de estos.

0: Hacemos un programa como muy especial, porque no podemos estar aislados de lo que es la presentación del fútbol colombiano a nivel de selección en el Mundial. Pero entonces déjeme, esto lo vamos a hablar a nombre de ASB Noticias, pero antes les quiero decir que si usted está pensando en ir a comprar automóvil, visite un concesionario Chevrolet o puede ingresar a www.chevrolet.com.co.
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2: Bueno, profe, seguimos con nuestro Mundial de Casa Albirroja. Esta semana arrancamos cuartos de final. Ya tenemos un semifinalista. El día de ayer tuvimos el primer duelo entre Emanuel Olivera, el Turro, y André Mosquera Marmolejo. Pues Mármol ganó y ganó por un amplio margen. El 94% de los votos fue para el guardameta de Santa Fe, que ya se instala en las semifinales. Y hoy, en nuestra cuenta de X, usted puede participar, nos busca con el arroba Casa Albirroja, pues tenemos el segundo duelo de cuartos de final, que creo que es uno de los más atractivos. Omar Fernández Frasica y Kilian Toscano. Qué gran duelo. Por ahora, Omar Fernández Frasica toma la delantera con el 79% de los votos.
0: Ahí sí, como podríamos decir, se proyecta dentro del campeonato del mundo. ¿Y cuáles son los favoritos? Ahí hay favoritos. ¿Quién se puede llevar, verdad, el título de la Copa Mundo que está haciendo Casa Albirroja? Entonces ahí en eso están jugando mucho los jugadores que son los referentes y que han aparecido como referentes del cuadro cardenal. Bueno, este era lo último que teníamos pendiente. Algo más nos queda, Cindy, ya que estamos así como ya llegando al toque final de nuestro programa en el día de hoy. Démosle un repaso rápido a nuestros hinchas. Ahí está, y para que retome lo que puede quedarle a Cindy.
3: Sí, profe, y le quiero decir que también nos acompaña por acá, muy juiciosos, ha estado, bueno, por aquí Andrés Ruiz haciendo un par de comentarios acerca de Repeto, de Ángel Palacios, bueno, de los amistosos. Obviamente pues Carlos Bonilla, que también lo dice, de hecho nos está preguntando qué es la vida de Sandrita. ¿Saben qué es la vida de Sandrita?
0: De Sandra Gutiérrez.
4: Sí, ¿qué diría?
0: Sí, Sandra.
4: Siempre conectada.
0: Sí, Sandra siempre está conectada.
3: Bueno, ya le respondimos a Mario, es Mario Castellanos es el que está preguntando qué es la vida de Sandrita. Aquí también le damos información de qué es la vida de Sandrita. Entonces, bueno, invitarlos a que se sigan conectando, a que estén muy pendientes de todas las noticias que estamos transmitiendo a través de la Casa Albirroja y de nuestras plataformas. Pero sobre todo yo quiero invitarlos, de verdad, profe, usted tocó un punto muy importante y es el acompañamiento que le hacemos a las leonas, ¿no? Entonces, cuando convocan a alguien de la selección, pues de Santa Fe a la selección, entonces ahí nos llenamos de orgullo, ¿no? Nosotros somos como,
0: claro,
3: como esos padres ausentes, pero que cuando el hijo triunfa, entonces parecen una palomita, ¿cierto? Entonces yo sí creo que es importante, más bien antes de despedirme el día de hoy, profe, insistir en los hinchas. Para que de verdad, cuando uno dice que es hincha de corazón, que de verdad le duele el equipo, ¿cierto? A uno le debe doler el equipo, por lo bueno, por lo malo, por lo no tan bueno, por lo no tan malo. Sí, claro. Pero también, sobre todo, por quienes hacen parte y quienes al final nos hacen Santa Fe. Entonces, mi invitación al profe para que todos apoyemos a las leonas, para que asistamos y, por supuesto, a la profesional. Pero qué bonito sería que un día, un solo día, eso me gustaría, y quiero promoverlo aquí todo el semestre, que las leonas como la han tenido el masculino.
0: Bueno, ahí está, ese es el llamado. Y es que para tomar esa penúltima frase suya de nombrar de eso como hijo, como padre, y que al hijo lo llamen. Hombre, es que esa es la misma alegría que le da a uno cuando dicen los artistas, por ejemplo, los cantantes, los actores, son nominados. El simple hecho de estar nominados, ya eso es un gran paso, eso es importante. ¿O no, Leito? Su última para irnos.
5: Pues don Hernando, ya no, creo que en este momento para la gente independiente de Santa Fe, creo lo que hay que esperar mejor del equipo, hay que tomarlo con paciencia, quiero decir, me refiero a las noticias, a lo que viene armando el profe Repeto, me refiero a lo que no podemos montar o especular como medio de información. Téngannos paciencia, porque en la medida que se vayan dando pues las razones, sabremos qué va a tener Santa Fe. Hay alguien que me dice, es cierto que Santa Fe no va a traer ningún refuerzo, yo le digo que no es tan cierto, pero que sí va por ahí. Significa que Santa Fe todavía no ha cerrado la puerta, pero entiendo que el profe Repeto está contento y tranquilo trabajando con el grupo que tiene, no siente la gran necesidad que de pronto otros sí estamos viendo que se debe dar con el tema de refuerzos. Y don Hernando, recordarles, hasta el 21 de julio plazo para el tema del abono con Independiente Santa Fe, 21 de julio, ya hacen dos semanitas. Entonces estaremos pendientes, y de hoy en 8 días, una fecha muy bonita, 15 de julio, esperemos tener un programa especial ese día, con ocasión de lo que sucedió en aquella séptima estrella.
0: Gracias, Leo, por su trabajo y participación en el día de hoy. Alejito.
2: La última, profe, el equipo va a tener sesión de entrenamiento normal, lo que es mañana jueves, viernes y el sábado. Doble compromiso amistoso en su sede deportiva frente a Boyacá Chicó, para que lo tengamos en cuenta. Y el viernes la invitación para que nos acompañen, porque vamos a dedicar un espacio también a hablar de lo que ha sido tendencia en las últimas horas y en los últimos días, y es esa famosa alianza entre Fila y la Guardia Albirroja Sur para una camiseta conmemorativa. Mucho se habla, vamos a tener información el viernes sobre eso.
0: Bueno, entonces ahí la invitación es para todos los oyentes, que estén muy pendientes y precisamente sintonizados en punto de 6 de la tarde en Casa Albirroja y a través de Colmundo Radio en los 1040, para que tengan ustedes toda la información de primera mano. Y la información que tengamos, tengan la plena seguridad que la damos. Eso no hay ningún problema. Y adicional a eso, pues, hombre, no tenemos noticias, no podemos darlas, ni nos gusta especular tampoco, porque mucho se habla, mucho humo, mucha cortina de humo, y eso es lo que no queremos. 6 de la tarde, 57 minutos, muy amable a todos, a don Adalberto Cruz, a don Juan David Juan David Sepúlveda, también, que estuvo ahí al lado de Adalberto, y a usted, Alejandro, también en la parte técnica de Colmundo Radio. Leo Pedraza, Cindy Ariza y este servidor Hernando Velandia, les decimos gracias y los esperamos el próximo viernes en punto de 6. Que pasen feliz noche, que tengan felices sueños y ante todo que mi Dios los bendiga. Y si tiene que perdonar, que perdone a alguien.

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